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2: ¿Recuerda usted, mi amable oyente, que en el día de ayer respondí a la pregunta de un caballero que me dice cuáles son los métodos que ustedes usan para la dicha? Me encantó esa pregunta, me encantó tanto que la contesté ayer y continúo contestándola hoy, y dicho sea de paso, voy a preparar un sermón sobre ese tema, me encantó. Y es una pregunta fundamental, aquí va. Dije, primero hay que creer, segundo obedecer, tercero leer y oír la voz de Dios que está en la Biblia, cuarto, ser lleno del Espíritu Santo de Dios. Quinto, caballero, el quinto método para la dicha es estar seguro del cielo. Hoy en día hay muchos que se dicen ateos y se burlan del cielo y se ríen de los que creemos que al morir vamos a estar con Cristo. Pues, caballero, como dice el viejo refrán español, el que ríe último, ríe mejor. Usted no se eche atrás por la mofa y la burla de los incrédulos. Usted disfrute de la seguridad del cielo. ¿Sabe lo que dice la Biblia? El que en mí cree tiene vida eterna. Jesucristo dijo, yo les doy vida eterna y no perecerán jamás, ni nadie los arrebatará de mi mano. Yo soy la resurrección y la vida, dijo Jesús en otra ocasión. El que cree en mí, aunque esté muerto, vivirá. Y todo aquel que vive y cree en mí, dijo Jesús, pasó de muerte a vida. ¿Usted tiene esa seguridad? Le aseguro que es un método para la dicha. En sexto lugar, la oración. Jesús dijo, pedid y se os dará, buscad y hallaréis, llamad y se os abrirá. Hasta ahora nada habéis pedido en mi nombre, dijo en otra ocasión, pedid y recibiréis para que vuestro gozo sea completo.

0: Ahí está, la oración. La séptima técnica para la dicha es el servicio a los demás y la evangelización. Mi amable oyente, si usted se ha entregado a Cristo, tiene que empezar a servir a los pobres. Sí, a los pobres en primer lugar. El cristiano verdadero ama a los pobres, trabaja por los pobres, le hace justicia a los pobres, a las viudas, a los huérfanos. Ah, mi amable oyente, la marca de Cristo impactando la vida mía y la suya se demuestra en cuánto amamos a los pobres. Pero no amarlos con palabras, ni canciones, ni emociones, sino con hechos concretos, con hechos físicos, humanos, materiales, a la vez que espirituales. Por eso puse las dos cosas juntas, el servicio y la evangelización, porque atraer a otros a Cristo es el mayor servicio que le podemos hacer, porque los regenera, los transforma, y todas sus aptitudes naturales, morales, espirituales e intelectuales son exaltadas cuando Cristo entra al corazón y la persona se vuelve tremendamente regenerada. En octavo lugar, la técnica para la dicha es un hogar cristocéntrico. Los que somos casados somos felices en Cristo porque nuestro hogar es cristocéntrico. Esto no quiere decir que no tenemos problemas, oígame, tenemos problemas. Pero con la presencia del Señor Jesús y su bendición, podemos triunfar sobre muchos de los problemas, podemos vencer las tentaciones, perdonarnos, amarnos y hacer de un hogar feliz. En noveno lugar, una iglesia bíblica. Usted tiene que encontrar una iglesia en su vecindario, en su colonia, en su barrio, una iglesia que sea bibliocéntrica. Que usted estudie la Biblia y analice esa iglesia. Por último, la libertad. La libertad espiritual que viene de Cristo en el corazón y la libertad nacional. Y gracias a Dios que en este país hay libertad. Dios le bendiga, que encuentre la felicidad en Cristo.
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1: La Biblia dice en el Evangelio según San Juan, capítulo 1, verso 46. Preguntó Natanael, ¿acaso puede salir algo bueno de Nazaret? Felipe le contestó, ven y compruébalo. La primera respuesta dada al primer incrédulo es la única que hace falta. Cuando Natanael dudó que algo bueno pudiera salir de Nazaret, la respuesta de Felipe fue muy simple, mi amigo, ven y compruébalo. La pregunta de Natanael sigue resonando, ¿acaso puede salir algo bueno de Nazaret? ¿Han cambiado este mundo 2000 años de cristianismo? ¿Vale la pena estudiar la vida del joven carpintero de Nazaret? ¿Usted qué cree, mi amigo? La pregunta sigue en pie y la respuesta de Felipe sigue siendo satisfactoria. Ven y compruébalo. Yo te invito, mi amigo, a que vengas y compruebes si Cristo puede cambiar y transformar tu vida. Yo te invito a que te acerques al Señor Jesucristo y compruebes si Él puede hacer cosas maravillosas en tu ser. Yo te animo a que tú te acerques al Señor y permitas que Él haga una obra en tu vida y en tu familia. Ven y comprueba la roca que ha sobrevivido los embates del viento de los tiempos. Oye su voz, mi amigo, la verdad inconmovible, la gracia inmaculada y la lealtad sin cobardía. Ven y comprueba la llama que los tiranos y los déspotas no han podido extinguir. Ven y comprueba la pasión que la opresión no ha aplastado. Ven y comprueba los hospitales y los orfanatorios levantados junto a las ruinas del humanismo y del ateísmo. Ven y comprueba lo que Cristo ha hecho en la vida de muchas personas que se encuentran sirviendo, alabando y glorificando al Señor, habiendo sido sanados de la depresión, habiendo sido sanados del cáncer, habiendo sido sanados de las dificultades y los problemas matrimoniales, habiendo sido rescatados del mismo fondo del pozo cenagoso. Ven y comprueba, mi amigo, el gran drama que se ha tejido a través de 20 siglos de historia y arte. ¡Ándale! Ven y comprueba. ¿Acaso puede salir algo bueno de Nazaret? Ven y compruébalo. Ven y comprueba las vidas cambiadas y transformadas. Ven y compruébalo, ven y ve. Aquel que era alcohólico ahora es un hombre sobrio. Aquel que se mantenía en las cantinas ahora se mantiene en la iglesia. Aquel que golpeaba a su esposa ahora ama a su esposa. Aquel que golpeaba a sus hijos ahora cuida de sus hijos. Ven y compruébalo. Si Cristo puede transformar vidas, si acaso puede salir algo bueno de Nazaret. El amargado ahora tiene gozo. El avergonzado ahora es perdonado. Aquel que no podía hablar sino palabras sucias y deshonestas, ahora glorifica a Cristo y le canta alabanzas. Ven y comprueba, aquel que le cantaba al mundo ahora le canta a Jesucristo. Sí, aquel que cantaba la mosca parada en la pared ahora le canta a la cruz del Calvario. Aquel que cantaba tonterías y groserías ahora le canta al Señor Jesucristo con todo su corazón. ¿Acaso puede salir algo bueno de Nazaret? Sí, salió el Señor Jesucristo. Aquel Hijo de Dios que fue hecho carne y habitó entre nosotros y vimos y vemos su gloria, gloria como la del unigénito del Padre, lleno de gracia y de verdad. Si quieres conocer la verdad, ven a Jesucristo, mi amigo. Si quieres caminar en la verdad, entrega tu corazón al Señor Jesucristo. Si quieres conocer verdad, ven y compruébalo. Jesucristo te espera con los brazos abiertos. Tú también puedes ver su gloria, gloria como la del unigénito del Padre, lleno de gracia. Él en su gracia te perdona, Él en su gracia te restaura, Él en su gracia te recibe. Solo ven a Él, Él puede transformar tu ser, tus pensamientos, tu mente, tus actitudes. Él puede hacer de ti una nueva persona. ¿Acaso puede salir algo bueno de Nazaret? Sí, aquel Señor Jesucristo que descendió y murió en la cruz del Calvario, aquel hombre, aquel Dios que fue hecho humano, teniendo el corazón más humilde, enjugando las lágrimas del rostro arrugado y perdonando el pecado más horrible. Ven y compruébalo, ven y comprueba la tumba una vez ocupada, ahora vacante, la sepultura una vez sellada, ahora está vacía. Los cínicos han construido sus teorías, los incrédulos han salido con sus preguntas, pero sus reflexiones continúan fundiéndose a la brillante luz de la mañana de la resurrección. Ven y compruébalo, Él no evita a quienes indagan, no pasa por alto a quienes investigan, no teme a los que le buscan, ven y compruébalo. Natanael vino y Natanael comprobó, y Natanael descubrió: Maestro, tú eres el Hijo de Dios, tú eres el Rey de Reyes, eres el Rey de Israel. Así lo declaró y tú también lo puedes declarar. Ven y compruébalo. Dios tiene un plan para usted. Mañana continuamos con este tema. Síganos escuchando.
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1: Esta mañana ya están aquí los hermanos que nos van a acompañar esta mañana. Los hermanitos, hermanos, buenos días. ¿Cómo están esta mañana? Saluden a la audiencia.
2: Buenos días, buenos días. Dios les bendiga en esta mañana. Es un privilegio de Dios el poder haber despertado. Esta mañana Dios es bueno, ¿verdad? Dice su palabra que sus misericordias son para con nosotros cada mañana. Entonces en esta mañana les bendecimos a todos los radioescuchas, los que están sintonizados ya en Radio Ágape 94.1 FM, ¿verdad? Dios les bendiga, les deseamos lo mejor en este día y que tengan un día próspero, un día bendecido. Dios les guarde, Dios les bendiga y aquí estamos.
3: Buenos días, mi amado público. Dios me los bendiga en esta mañana. Bendiciones, bendiciones para cada uno de ustedes, la familia, que tengan un bendecido día en donde quiera que estén, en sus trabajos, en las escuelas, a los hijos, a las mamás, amas de casa, a las que trabajan. Que Dios las cubra de bendiciones.
2: Amén.
3: En donde quiera que estén. Y que nos gocemos en esta mañana con la palabra de Dios, con el alimento que se va a dar en esta mañana. Y que lo atesoremos y lo escribamos en la tabla de nuestro corazón. Amén. Bendiciones.
1: Amén, amén, amén. Qué bueno que está con nosotros esta preciosa mañana. Y bueno, ¿sabe qué? Se nos está llegando, muchachos, hermanos, nos está llegando el tiempo, el momento. Ya casi estamos a fin de semana, ya se nos está llegando el sabadito. ¿Sabe qué? Le tengo una noticia por ahí. Este sábado estaremos llevando a cabo el evento de varones ahí en la iglesia Casa de su Presencia.
2: Amén, amén.
1: Así es que le invitamos, ¿sabe qué? Ahí la comida está bien sabrosa. Ahí sí. La comida tanto espiritual como la comida carnal en lo natural también encanta comer.
2: Nos encanta comer.
1: Amén. Así es que haga planes, vaya este fin de semana, este sábado a las 3 de la tarde vamos a estar comenzando ahí en iglesia Casa de su Presencia.
2: Amén, amén.
1: Y el tema que estamos trayendo en esta ocasión es un tema muy, muy, muy poderoso. Vamos a tener dos exponentes, dos predicadores que van a estar compartiendo la palabra. Y uno de ellos es local, el pastor Martín Ortega. Usted lo ha estado escuchando aquí en la radio con los consejos. Amén. Y pastor Martín Ortega nos va a estar acompañando. En esta ocasión va a estar exponiendo ahí un tema. Y yo creo que va a estar tremendo.
2: Poderoso.
1: El evento, hermano. Amén, Miguel, va a estar el evento va a estar poderosísimo. Y también viene un hermano de allá, un pastor de allá de perdón, del Paso, el pastor Mo Borjas, que también va a estar trayendo un tema ahí para los varones.
2: Sí.
1: Yo creo que si usted, mujer o damita, esposa, hermana, si usted tiene a su marido ahí, motívelo, dígale. Dile, te doy tiempo, te doy oportunidad de que salgas con los hermanos allá a la iglesia. Dele una motivación ahí a su maridito.
2: Claro.
1: Y si tiene jóvenes también, que se los lleve juntamente con su marido, llévenlo, que vayan y se gocen ahí.
2: Amén.
1: Yo creo que va a estar muy, muy, muy interesante estos temas. Hoy hemos escogido acerca de el legado. La historia no termina en ti, amén. Lo que tú hagas, tus hijos probablemente van a continuar tu historia, amén, de generación a generación. Así que les motivamos, varones. No sé, Miguel, ¿alguna motivación que tengas para los hermanos que nos escuchan esta mañana?
3: Así es, mis hermanos, los que nos están escuchando, están invitados a este evento. Sabemos que va a ser de bendición para nuestras vidas y esperamos que nos acompañen y para gozarnos juntamente y recibir la palabra. Sabemos que mi Padre Dios cada día nos tiene nuevas oportunidades, que es lo principal.
2: Amén.
3: Y, y es misericordioso, como decía mi hermano ahorita, y sabemos que su misericordia nos va a acompañar y nos va a dar lo que necesitamos, y sabemos que hay palabras que pues estamos esperando, hay palabras que tiene todo el tiempo para nosotros, y esperamos que una de esas palabras sea de bendición para cada uno de los que nos acompañen ahí. Los esperamos, no falten, y sabemos que todo el que llegue, todo el que pise ahí la puerta, va a ser bienvenido a la casa de su presencia.
1: Amén. Y luego, ¿sabe qué, hermano José, qué es lo que estamos haciendo toda esta semana? Toda esta semana, mire, hemos estado levantándonos a las 5 de la mañana para orar por el evento.
2: Gloria a Dios, amén.
1: Para orar por cada predicador, para orar por cada hombre que va a llegar a ese lugar, amén, para cada persona, amén, que llegue, amén, a ese lugar. Estamos orando porque Dios les dé la palabra correcta a los predicadores.
2: Amén. Así es.
1: Sí, que les dé la palabra que se necesita. Amén. Créame que no va a ser un evento más, no va a ser una reunión más. Estamos orando porque haya un mover de Dios en, amén, la vida de todos aquellos que lleguemos a ese lugar, que la presencia de Dios se manifieste desde que la gente llegue al parqueadero.
2: Amén.
1: Estamos orando, clamando, intercediendo a las 5 de la mañana, y yo creo que Dios va a hacer algo. Amén. Imagínese usted, damita, que vaya su esposito a ese lugar. Y que no venga igual. Imagínese nada más, que venga con un rostro iluminado, amén, cambiado totalmente. Yo creo que sería una buena oportunidad que sean animados los varones del área, ¿no?
2: Sí, claro.
1: ¿Qué dices, José, acerca de esto?
2: Bueno, no, la palabra de Dios es pura y eficaz, ¿verdad? Como dice su palabra. Yo sé que los varones, o el hombre que se dé cita con nosotros, va a salir bendecido, va a salir fortalecido, porque la palabra de Dios es el pan de vida, ¿verdad? Que nosotros buscamos, que nosotros añoramos con anhelo, porque cada día de nuestras vidas, cada día que pasamos, este es el alimento que nos fortalece, que día con día nos ayuda a seguir caminando, a seguir avanzando, porque es el Espíritu Santo, ¿verdad?, también hablando por medio de la palabra de Dios a nuestro corazón. Entonces, les hacemos una cordial invitación a todos los que nos escuchan en este momento, que se dé un tiempecito. Les aseguramos que saldrá ricamente bendecido, y que su vida cambiará por completo. Solamente le pedimos que abra su corazón y reciba la palabra, y que deje que el Espíritu Santo obre, ¿verdad?, en su vida, en su corazón, en su caminar por la vida, porque fuera de Dios, pues no podemos hacer nada por nuestras propias fuerzas. Tenemos límite, pero en la fuerza de Dios, en lo que Dios nos da, ¿verdad?, por medio de su palabra, dice su palabra que seremos más que vencedores. Entonces, les hacemos esa cordial invitación. Y los esperamos este sábado. Empezamos a las 3 de la tarde. Puede llegar un poquito más temprano, así para que
1: conviva y saludos.
2: Conviva y saludos, sí, claro. Nos conozcamos, ¿verdad?, unos con otros ahí, podamos tener un tiempecito de plática y de coinonía como hermanos.
3: Amén.
2: Están
3: amén.
2: Invitados, mis amén. Hermanos.
3: Así es. Los varones también, si sus hijos los quieren acompañar, también llévelo. Sabemos que el tema que se va a tratar es el legado, y
2: muy bueno,
3: y qué es lo que le queremos sembrar a nuestros hijos, el legado que es de nuestro Señor Jesucristo, amén. Y llévelo, y para que también ahí juntamente con nosotros se alimente su corazoncito, amén, para irle sembrando la semilla, para que vaya,
2: gloria a Dios,
3: para que vayan caminando juntamente con uno en el camino de Dios.
2: Amén.
1: Amén. Amén, amén. Estamos ubicados en el 5718 South County Road 1226. Estamos en la pura esquina del West County Road 140. Amén. Para el suroeste de Midland. Así es que ahí estamos ubicados. Así es que Le vuelvo a repetir la dirección. Estamos ubicados en el 5718 South County Road del 1226, esquina con el West County Road 140. Amen. Así es que está fácil de llegar. Si usted está en el área, está fácil de llegar. Y si no, pues también puede marcarnos al teléfono 432-214-3731. Ahí también estamos dándoles información acerca de este evento. Así es que haga planes. Amén. Yo sé que Dios va a hacer algo poderoso en la vida de alguien. Amén.
2: Los esperamos.
1: Si hay alguien que puede cambiar al hombre, es Dios.
2: Es Dios, solamente.
1: Amén.
2: Dios
1: puede hacer. Solo Dios puede cambiar la vida de alguien. Y bueno, Dios usa también a los hombres para traer una palabra. Dios usa a hombres que están dispuestos a recibir una palabra de parte de Dios y poder dársela a alguien. Amén.
2: Dios provee.
1: Mire, al igual que nosotros, un día Dios llegó a nuestro corazón.
2: Amén.
1: Y créame que qué felicidad no le dio a una mujer, hermano Miguel, una felicidad, un gozo, una alegría a una madre, a un hijo, una hija, de saber que su padre ya no sería el mismo. Ajá. Amén. Ajá. De saber que su padre ya no sería la persona aquella que procuraba estar alejado de la familia, procuraba estar con otros amigos, procuraba andar entre los vicios, pero ahora cuando Dios llegó al corazón del hombre,
2: amén,
1: hubo una felicidad, hubo un gozo, una alegría en un matrimonio, en una casa, en una familia, los hijos, ahora los hijos deseando estar con los padres, caminar, ir atrás de ellos. Qué más gozo y qué más alegría queremos. Qué
2: bendición.
1: Amén. Amén. Amén. Así es que le estamos motivando a todas esas damitas también, a toda mujer, a toda madre que tiene su esposo. Le estamos motivando, que los motiven, que los anime. Que amén. Es más, dígale, ¿sabes qué? Si tú vas después de que vayas y que vengas, te invito a cenar, gloria a Dios. Amén. Y lo lleva a que come un buen steak. Sí, persuádalo de alguna manera, ¿verdad?
2: Sí, claro.
1: Es que necesitamos una persuasión de vez en cuando.
2: Amén.
1: Y yo creo que la comida es la mejor manera.
3: Una gran motivación, amén.
2: Esa también mueve un poco.
1: Sí, la comida es la mejor manera para persuadirnos a nosotros.
2: Sí.
1: De alguna manera, así es que le estamos invitando a este evento de varones este sábado 10 de octubre a las 3 de la tarde. Y mire, va a haber dos predicaciones nada más. El evento es totalmente gratis, hermano.
2: Amén.
1: Sí. Amén. A nosotros nos gusta hacer los eventos totalmente gratis. Va a haber comida gratis, no le vamos a cobrar nada, absolutamente nada. Amén. Así es que, ¿qué más queremos? ¿Eh? ¿Qué más motivación queremos? De la cual estamos haciendo. Y lo hacemos con gozo, lo hacemos con alegría, porque si nos ponemos a reflexionar cómo vivía nuestra familia, nuestro hogar, cómo sería nuestro hogar si hubiéramos continuado en el mismo camino.
2: Sí. Amén.
1: Tal vez no estaríamos con la misma familia, los mismos hijos. Sería todo un desastre. Pero cómo no dar gracias a Dios y cómo no motivarnos ahora que Dios ha cambiado nuestro hogar, nuestra familia. Y Dios ha hecho cosas grandes, amén.
2: Amén.
1: Así es que le motivamos, hermanos, les motivamos a que puedan ustedes asistir a este evento.
2: Amén.
1: Yo sé que hay muchas invitaciones y yo sé que de repente nos han invitado y que hemos querido a veces ir y a veces no llegamos. Pero créame, así éramos nosotros. ¿Para qué nos hacemos? Sí, así éramos nosotros.
2: Amén.
1: ¿Sí? Correcto. O sea, no, nosotros estamos motivando porque así éramos nosotros. Sí. Nos invitaban o nos decían que hay un evento y decíamos sí y no llegábamos.
2: Después.
1: Y luego de repente después y todo lo demás.
2: Ajá.
1: Pero ¿sabe qué pasó? Que un día que decidimos nosotros llegar, yo no sé con qué tú estés batallando, con qué tú estés luchando. Yo no sé cuáles sean tus luchas. Pero lo que sí sé es que si tú te dispones a ir, así como nosotros nos dispusimos un día a llegar a una iglesia y escuchar la palabra, ese día fue diferente totalmente para nosotros.
2: Amén, amén.
1: Sí. Ese día lo cambió todo. Y al paso de los años, mira, al paso de los años, en la experiencia que tenemos de los años que estamos sirviendo a Dios, podemos decir, Señor, gracias porque llegaste un día a mi vida, gracias porque por más que quería, por mis fuerzas, no podía cambiar, yo sabía que necesitaba un cambio, pero no podía, había algo que, una atadura, pero mira, al pasar los años nos hemos convencido y estamos seguros de que es lo mejor que ha pasado en nuestra vida.
3: Amén, amén.
1: Amén. Si amén. Tú estás esperando que pase algo en tu vida, si estás esperando que suceda algo en tu vida, yo creo que este día sábado, 10 de octubre, nosotros estamos orando porque las cadenas, porque las aflicciones, porque las tribulaciones que tú estás pasando, tú puedas hacer una decisión. Amén, nosotros tan solo oramos para que Dios mueva tu corazón.
3: Amén, amén.
1: Nosotros no podemos obligar a nadie, no podemos ir y agarrarlo de la mano y llevarlo, pero nosotros tan solo estamos orando esta semana a las 5 de la mañana, estamos orando por ti, varón, por ti, que estás ahí en tribulación, que no sabes ya qué hacer. No te vamos a rechazar, al contrario, no te vamos a hacer sentir mal, lo que ahí también estamos dándoles información acerca de este evento. Así es que haga planes. Amén. Yo sé que Dios va a hacer algo poderoso en la vida de alguien. Amén.
2: Los esperamos.
1: Si hay alguien que puede cambiar al hombre, es Dios.
2: Es Dios solamente.
1: Amén.
2: Dios
1: puede solo hacer Dios puede cambiar a la vida de alguien. Y bueno, Dios usa también a los hombres para así traer es. Una palabra. Dios usa a hombres que están dispuestos a recibir una palabra de parte de Dios y poder dársela a alguien. Amén.
2: Dios provee.
1: Mire, al igual que nosotros, un día Dios llegó a nuestro corazón.
2: Amén.
1: Y créame que qué felicidad no le dio a una mujer, hermano Miguel, una felicidad, un gozo, una alegría a una madre, a un hijo, una hija, de saber que su padre ya no sería el mismo. Ajá. Amén. Ajá. De saber que su padre ya no sería la persona aquella que procuraba estar alejado de la familia, procuraba estar con otros amigos, procuraba andar entre los vicios, pero ahora cuando Dios llegó al corazón del hombre,
2: amén,
1: hubo una felicidad, hubo un gozo, una alegría. Amén. En un matrimonio, en una casa, en una familia, los hijos, ahora los hijos deseando estar con los padres, caminar, ir atrás de ellos, qué más gozo y qué más alegría queremos. Qué
2: bendición.
1: Amén. Amén. Amén. Así es que le estamos motivando a todas esas damitas también, a toda mujer, a toda madre que tiene su esposo. Le estamos motivando, que los motiven, que los animen. Amén. Es más, dígale, ¿sabes qué? Si tú vas después de que vayas y que vengas, te invito a cenar, gloria a Dios. Bueno. Y lo lleva a que come un buen steak. Sí, sí. Persuádalo de alguna manera, ¿verdad?
2: Sí, claro.
1: Es que necesitamos una persuasión de vez en cuando.
2: Amén.
1: Y yo creo que la comida es la mejor manera.
3: Una gran motivación, amén.
2: Esa también mueve un poco.
1: Sí, la comida es la mejor manera para persuadirnos a nosotros.
2: Sí.
1: De alguna manera, así es que le estamos invitando a este evento de varones este sábado 10 de octubre a las 3 de la tarde. Y mire, va a haber dos predicaciones nada más. El evento es totalmente gratis, hermano.
3: Amén.
2: Sí. Amén.
1: A nosotros nos gusta hacer los eventos totalmente gratis. Va a haber comida gratis, no le vamos a cobrar nada, absolutamente nada. Amén. Así es que, ¿qué más queremos? ¿Ah? ¿Qué más motivación queremos? Que de la cual estamos haciendo. Y lo hacemos con gozo, lo hacemos con alegría, porque si nos ponemos a reflexionar cómo vivía nuestra familia, nuestro hogar, cómo sería nuestro hogar si hubiéramos continuado en el mismo camino.
2: Sí. Amén.
1: Tal vez no estaríamos con la misma familia, cierto, con los mismos hijos. Sería todo un desastre. Pero cómo no dar gracias a Dios y cómo no motivarnos ahora que Dios ha cambiado nuestro hogar, nuestra familia. Y Dios ha hecho cosas grandes, amén.
2: Amén.
1: Así es que
2: día,
1: le motivamos, hermanos, les motivamos a que puedan ustedes asistir a este evento.
2: Amén.
1: Yo sé que hay muchas invitaciones y yo sé que de repente nos han invitado y que hemos querido a veces ir y a veces no llegamos. Pero créame, así éramos nosotros. ¿Para qué nos hacíamos? Sí, así éramos nosotros.
2: Amén.
1: ¿Sí? Correcto. O sea, no, nosotros estamos motivando porque así éramos nosotros. Sí. Nos invitaban o nos decían que hay un evento, sí. Y decíamos sí y no llegábamos y luego de repente después y todo lo demás. Ajá. Pero ¿sabe qué pasó? Que un día que decidimos nosotros llegar, yo no sé con qué tú estés batallando, con qué tú estés luchando, yo no sé cuáles sean tus luchas, pero lo que sí sé es que si tú te dispones a ir, así como nosotros nos dispusimos un día a llegar a una iglesia y escuchar la palabra, ese día fue diferente totalmente para nosotros.
3: Amén, amén.
1: Sí, ese día lo cambió todo. Y al paso de los años, mira, al paso de los años, en la experiencia que tenemos de los años que estamos sirviendo a Dios, podemos decir, Señor, gracias porque llegaste un día a mi vida. Gracias porque por más que quería, por mis fuerzas, no podía cambiar. Yo sabía que necesitaba un cambio, pero no podía. Había algo que, una atadura. Pero mira, al pasar los años, nos hemos convencido y estamos seguros de que es lo mejor que ha pasado en nuestra vida.
3: Amén, amén.
1: Amén. Si amén. Tú estás esperando que pase algo en tu vida, si estás esperando que suceda algo en tu vida, yo creo que este día sábado, 10 de octubre, nosotros estamos orando porque las cadenas, porque las aflicciones, porque las tribulaciones que tú estás pasando, tú puedas hacer una decisión. Amén, nosotros tan solo oramos para que Dios mueva tu corazón.
3: Amén, amén.
1: Nosotros no podemos obligar a nadie, no podemos ir y agarrarlo de la mano y llevarlo, pero nosotros tan solo estamos orando esta semana a las 5 de la mañana, estamos orando por ti, varón, por ti, que estás ahí en tribulación, que no sabes ya qué hacer, que el vicio, que no sé con qué luches.
3: Sí, amén.
1: Pero amén. Yo te aseguro que si tú te atreves a llegar, andes como andes, te sientas como te sientas, tú llega a ese lugar, no te vamos a rechazar, al contrario, no te vamos a hacer sentir mal, lo que vamos a hacer es abrazarte, porque tú necesitas amén. Un abrazo de un amigo, de una persona que no te juzgue, que no te condene, amén. Y nosotros no estamos para juzgar ni para condenar, porque amén. Nos ponemos en la posición en la cual muchos se encuentran y nosotros amén. Estuvimos, cierto, amén. Cierto. Por eso estamos haciendo este tipo de eventos, para que también aquellos que no han podido puedan entrar y puedan conocer y experimentar eso que tanto deseamos, los cambios en la familia.
3: Amén, amén,
1: amén. ¿Qué más amén. Quieren añadirle, hermanos?
3: Amén, amén, amén. Si sabemos, hermanos, que dice nuestro Señor Jesucristo, he aquí yo estoy a la puerta y toco, amén, y llamo, y el que me abra la puerta...
1: Entro
3: y ceno, y aquí está en esta mañana el Señor Jesucristo tocando, está haciendo el llamado. Ábrale su corazón, hermano, hermana, y ahí los esperamos, hermanos. Ábrale su corazón y déjelo entrar para que Él haga cosas grandes en su vida, amén. Y transformaciones, cierto. Como decía aquí el pastor, mi Padre Dios es un Dios poderoso. Lo que el mundo no pudo hacer, lo que mi esposa no pudo hacer, lo que mis hijos no pudieron hacer, lo que mi mamá no pudo hacer, Jesucristo lo hizo, amén. Y sabemos que ahí es el poder, es lo mejor que nos puede pasar en nuestra vida, amén.
2: Sí, amén. Sí, yo me gozo en la palabra de Dios y descubro que siempre Dios provee para sus hijos. Provee para aquellos que confían en su palabra, que confían amén. En sus promesas. Siempre ha tenido hombres de Dios, ¿verdad? Desde el principio de la fundación del mundo, siempre Dios les proveyó hombres sabios, hombres que el Señor escogía para dirigir a su pueblo. Entonces vemos que en estos tiempos Dios también levanta hombres, ministros, ¿verdad? Que predican su palabra y que traen temas muy hermosos, como el tema que se va a tener este sábado. Entonces vemos que Dios en su infinita misericordia siempre está ahí observando y viendo qué es lo que está pasando, ¿verdad? aquí en la tierra, y siempre levanta predicadores, levanta hombres que les gusta trabajar en el ministerio. Amén. Y que son de corazón puro, ¿verdad? Que buscan el beneficio no propio sino el beneficio de las personas. qué es lo que hace la diferencia. Y Dios siempre está ahí, levantando gente, levantando pastores, levantando evangelistas. Entonces Dios está al pendiente de usted, como de nosotros, está al pendiente de su familia. Solamente le pedimos que abra su corazón a la palabra y Dios le dará entendimiento, Dios abrirá su corazón, su mente, y esa semilla que caiga en su corazón a su tiempo va a germinar.
3: Amén.
2: Y va a producir buena semilla.
3: Así es, amén.
1: Amén. Y bueno, queremos saludar ahí a todos los que ya están en acompañándonos ahí a través de las redes sociales, ahí en Facebook. Queremos agradecerles el que usted esté ahí apoyándonos a través de los medios de comunicación. Hay algunos hermanos ya de la iglesia que nos están ahí apoyando. Hay hermanas, hermanos que nos están apoyando. Les bendecimos grandemente. La hermanita Solange de allá de Panamá también. Le mandamos un saludito, hermanita Solange. Dios me le bendiga mucho. Y también a las mujeres de Casa de Su Presencia. Aquellas que ya están ahí conectadas con nosotros, les bendecimos. A las espositas que deben de estar conectadas ahí ya, que deben de estar apoyadas, echándonos porras, unas orando y otras escuchando. Amén. Pero pues, bueno es Dios, bueno amén, es Dios. Amén. Así es que les bendecimos y bueno, nos hemos tomado todo este tiempo para extenderle esta invitación, sí, de varones. Porque creemos que es muy importante, que usted pueda escuchar, que hay que va a haber un evento este sábado 10 de octubre y que va a estar muy muy muy bueno. Créame, crea que va a estar muy muy bueno. Y bueno, pues queremos hacer más amistades con personas que aman a Dios. Y con personas nuevas que quieren llegar ahí. Si usted tiene por ahí a un amigo que está ministrando, que le habla de la palabra y ya está medio convencido, pues llévelo y a lo mejor se acaba de convencer, amén, ¿verdad? A lo mejor hay un milagro restaurado. Fíjate que a mí me gusta decir esto ahí en la congregación, cuando estamos predicando. Así como cuando un día llegó Jesús a la vida de la humanidad, cuando no esperaban el tiempo, no sabían que iba a venir el Salvador, pero no sabían cuándo, no se conocían los tiempos, y de repente empezó a suceder todo así muy rápido, desde que empezó Jesús a aparecer sobre la tierra, empezaron a acontecer milagros. Y cuando Jesús tocaba a alguien, la gente no lo esperaba, la gente no sabía ni cuándo iba a aparecer Dios o cuándo se iba a recibir el milagro.
2: Amén.
1: Amén. Digamos, el paralítico de Betesda, él ni se esperaba que ese día fuera un día que cambiaría la historia de muchos años, en una condición pues terrible. ¿Verdad? Amén. Y él con la esperanza de lo que pasaba en esos tiempos, que se movieran las aguas para él recibir el milagro, pero él podía ver año con año que muchas gentes que estaban en la misma condición recibían su milagro y él no la recibía. Uh-huh. Pero en un día que él no esperaba, tal vez un día que él dijo, no, pues yo creo que ya no, a mí ya se me pasó el tren, y de repente llegó Jesús y llegó y le dio su milagro.
2: Sanador, amén.
1: Qué maravilloso es que este día, sábado 10 de octubre, sea el milagro de la vida de alguien. Qué amén, maravilloso, amén.
2: Lo esperamos,
1: y sí, lo creemos. Me gozo cuando los cuatro amigos llevan a aquel paralítico,
2: sí,
1: y le dijeron, ¿sabes qué? Tú vas a recibir tu milagro hoy, pase lo que pase, nosotros te vamos a llevar para que tú recibas tu milagro. Mire todo lo que hicieron, ¿verdad? Jesús, el milagro estaba de lejos,
2: amén.
1: El milagro estaba de lejos. Y de repente ellos dijeron, no, vamos, nosotros nos vamos a crear un camino. Amén. Y abrieron el techo de la casa donde estaba Jesús y bajaron a aquel hombre y recibió su milagro. Ese por día no volvió a ser igual.
2: Amén. Amén. Por la fe de ellos.
1: Y nosotros estamos orando para que ese día no sea igual en su vida. Oiga lo que le estamos diciendo.
2: Sí, claro.
1: Sí, nosotros estamos orando a las 5 de la mañana para que ese día no sea igual en la vida de alguien.
2: Sí.
1: Que alguien salga con... Es más, que alguien salga brincando, regocijándose como aquel que estaba a la puerta de la hermosa.
2: Sí, sí, sí.
1: ¿Va? Que también estaba en una condición terrible, pero no sabía que se iba a encontrar con Pedro y Juan ese día. Ajá. No sabía, y de repente, ¿qué empezó a hacer? En vez de estar ahí afligido, triste, le vino el gozo, le vino la alegría. Oiga, si esto no es una motivación para usted, yo no sé qué más motivación le podemos dar, ¿verdad? Pero le está

0: Gloria a Dios. Y nos estamos tomando el tiempo para darle la invitación,
1: sí,
0: porque yo sé que de repente no nos tomamos el tiempo, lo damos así un poquito muy pasajero, y queremos tomar este tiempo para tratar de convencerlo a usted,
2: ¿sí? Amén, amén.
0: Para que usted se anime, para que usted tome fuerzas y llegue a ese lugar, llegue, amén, a ese lugar, ¿sí? Es lo que yo le digo a la gente.
1: Amén.
0: Cada vez que vamos a la iglesia, puede ser el día de mi milagro.
1: Sí, sí.
2: Amén.
1: Sí.
2: Amén.
0: Aquella mujer que estaba en el encorvada, sí, que tenía un espíritu que le encorvaba por, amén, muchos años.
1: Sí.
0: Estaba en el templo, estaba sirviendo. Y Jesús tuvo misericordia de ella.
1: Amén.
0: Y ella a lo mejor ni lo esperaba, a lo mejor, sí, ni lo estaba pidiendo, porque no ocurrían los milagros regularmente.
2: Amén.
0: Nomás iban a escuchar la palabra.
1: Uh-huh.
0: ¿Ah? Sí. Pero de repente Jesús dijo: esta mujer está esperando un milagro.
1: Sí.
0: Creo que es el día de su milagro.
2: Amén.
0: Sí. Y le dio su milagro. Oiga, usted tal vez no espera que se le dé su milagro. Usted tal vez está diciendo: es que no sé, yo le fallo mucho a Dios. Es que no he podido dejar este vicio, no he podido cambiar de esta manera. Amén. Oiga, amén, hoy puede ser el día de su milagro. Ese día puede ser el día de su milagro. El día del cambio. Usted puede decir: es que no sé si Dios se pueda fijar en mí. Soy el más vil, el más perverso. Oiga, Dios, sí, tiene misericordia de quien Él quiere tener misericordia.
1: Amén.
2: Amén.
0: Amén.
2: Sí. Amén.
0: ¿Qué dices, José?
1: Yo estoy completamente seguro de que las personas o los varones que nos escuchan en esta mañana, yo sé que ellos tienen a alguien que conocen y que está pasando tiempos difíciles.
2: Amén.
1: Hágale una invitación a ese hombre que usted conoce, a ese amigo, a ese patrón o a alguien que usted conozca. Yo sé que tiene alguien que usted conoce que tiene dificultades. Dios va a hacer la diferencia. Creemos que Dios va a hacer la diferencia, ¿verdad?, en la vida de todo aquel que nos visite, que vaya a este evento, porque la palabra de Dios es pura y es eficaz, ¿verdad? Y dice que es más cortante que una espada de dos filos, que penetra el alma y el espíritu, ¿verdad? Entonces la palabra de Dios quita, abre y purifica, ¿verdad?, el alma y el cuerpo del hombre. Entonces los esperamos en este sábado. Dice la palabra de Dios: venid a mí los que estéis cargados y cansados, que yo os haré descansar. Amen. Oiga la palabra tan hermosa y tan bonita, ¿verdad?, que el Señor nos ofrece descanso, ¿verdad?, cuando ponemos nuestras necesidades enfrente de Él, las ponemos en sus manos, ¿verdad? Él toma y hace, ¿verdad?, conforme a su voluntad en nosotros. Dios es bueno, Dios es misericordioso, Dios es amoroso y nos espera con los brazos abiertos. Así que, amén, usted que conoce a alguien, varón, a alguien que esté pasando dificultades, que está pasando problemas, ¿verdad?, de cualquier tipo, Dios es experto.
2: Amén,
1: Dios es experto,
2: amén,
1: para poder ayudarnos y sacarnos de esas tribulaciones y darnos sobre todo fe, ¿verdad? Porque dice la palabra de Dios que sin fe es imposible, ¿verdad?, agradar, amén, a Dios. Entonces, si Dios dice, hay que creer, amén, hay que poner su palabra, ¿verdad?, lo que Él nos dice por obra. Y amén, veremos grandes cosas, grandes acontecimientos en la vida misma de uno, ¿verdad? Como varón, como cabeza de familia, como cabeza de como usted está encargado de sus hijos, de sus hijas, de su esposa, de su familia, de su entorno. Pero una familia fuerte, una familia que está plantada, ¿verdad?,
2: amén,
1: en la palabra, es una familia que fortalece una comunidad, una ciudad, porque las cosas buenas siempre van a hacer mucha diferencia, ¿verdad?, donde quiera que se hagan.
2: Amén, amén, amén.
0: Y bueno, pues ya le dimos bastante publicidad a este evento.
1: Ánimo,
0: porque queremos que la casa
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1: Decía el novelista Jack London que la vida guarda para todo ser un momento de embriaguez suprema. Mi amiga, mi amigo, este momento de embriaguez suprema parece ser el día cuando el hombre alcanza la cima de su felicidad, el punto culminante en que llega al máximo de dicha, gloria, satisfacción y grandeza. Pasado ese punto, lo que resta es opaco. Sin embargo, no siempre es así, que pasado el punto culminante, apurada la copa de embriaguez suprema, lo que sigue es opaco y deslucido. Para mucha gente, ese momento de embriaguez suprema puede significar el comienzo de una larga serie de días en que también se goza, se disfruta y se es feliz al máximo. Por ejemplo, tenemos en el capítulo 5 del Evangelio de Juan la historia de un hombre que tuvo su momento culminante y que fue seguido de otros muchos de intensa felicidad. Se trata del paralítico del estanque de Betesda. Dice el Evangelio de Juan, capítulo 5, que era un día de fiesta en Jerusalén, y había en Jerusalén un estanque prodigioso. De tanto en tanto, bajaba un ángel al estanque y revolvía el agua. El primer enfermo que bajaba a las aguas removidas quedaba sano de cualquier enfermedad que tuviese. Había un hombre que llevaba 38 años paralítico, siempre a la orilla del estanque. Pero este hombre no tenía parientes, no tenía amigos, no tenía ayudantes. Cada vez que el agua se removía, otro bajaba primero que él, y él seguía allí, esperando y anhelando, ansiando intensamente ser sano y sin poder conseguirlo nunca. Un día tuvo su momento estelar, su punto culminante. Fue el día que Jesús de Nazaret se paró junto a él. Cuando Jesús lo vio acostado y supo que llevaba 38 años esperando, le dijo: ¿quieres ser sano? El enfermo, paladeando amargura, le respondió: Señor, no tengo quien me meta en el estanque, y entre tanto que yo voy, otro ha llegado primero que yo. Palabras que reflejan toda la desesperanza, todo el resentimiento, toda la frustración de un hombre que espera año tras año la felicidad que pertinazmente le es negada. Pero ahí está Jesús, el que soluciona todos los problemas. El Señor le dice sencillamente: levántate, toma tu lecho y anda. Y al instante, por la poderosa fuerza que hay en las palabras de Jesús, el hombre recibió la sanidad, nueva vida entró en sus huesos, nuevo poder corrió por su sangre, un nuevo dinamismo se apoderó de sus nervios y músculos, y el paralítico de 38 años se puso de pie como el hombre más sano y echó a andar. Mi amiga, mi amigo, encontrarse con Cristo y creer en Él es el momento cumbre de la vida. Ni doctorados, ni reconocimientos, ni fama, ni dinero. Nada se compara a encontrarnos personalmente con el Hijo de Dios.
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0: Amigos, qué gusto que nos acompañen nuevamente en Cultura Financiera. Les saluda Milenka Peña con el cariño de siempre. Y es para mí un gusto invitarlos a escuchar al doctor Andrés Panasiuk, autor del libro La Mujer que Prospera, un libro que está transformando la vida de miles de mujeres en todo el continente.
1: Hemos enseñado en algún momento acerca del beneficio de hacer y tener un plan de control de gastos, de hacer metas a corto y largo plazo basado en nuestro dinero disponible, que es la suma de lo que entra en casa menos las contribuciones a César y a Dios. Una vez que llegamos a ese punto, sabemos cuánto dinero realmente tenemos y cómo y en dónde lo estamos gastando. Nuestra primera meta a corto plazo, aparte de hacer un plan de control de gastos, debe ser el parar de pagar intereses a prestamistas y a bancos. Las deudas de consumo son las deudas que hemos tomado en artículos que pierden su valor con el tiempo o que los hemos comprado para consumir, como por ejemplo son las heladeras, el lavarropa, alimentos, ropa, radio, televisión, en fin. La realidad es que no deberíamos tener deudas generadas por el consumo. Deberíamos aprender a ahorrar y comprar al contado. El hecho de que tengamos deuda de consumo es una indicación de que estamos consumiendo más de lo que deberíamos. Entonces, en vez de compre ahora y pague después, nosotros deberíamos decir ahorre ahora y compre después. Aquí hay una buena regla para seguir. Si uno siempre gasta menos de lo que gana, uno nunca tendrá que ir a pedir prestado. Ahora, ¿cuáles son las causas de las deudas? Muchas veces he encontrado que la razón por la que la gente ha caído en deudas es porque se ha estirado económicamente más allá de lo que debía. Por ejemplo, ha comprado o alquilado una casa más grande de la que tenía que haber comprado o un auto más grande del que tendría que haber adquirido. O de pronto se ha metido en un negocio en el que no debería haberse involucrado. Al principio, el individuo no sufre consecuencias de estar gastando más de lo que debiera porque hay gastos que no ocurren todos los meses. Por ejemplo, el auto no se rompe todos los meses, la casa no tiene problemas todos los meses, la familia no se enferma todos los meses, las emergencias no vienen a nuestra vida todos los meses. La gente generalmente me dice, Andrés, nosotros caímos en deudas no porque andamos derrochando la plata, sino porque nos vino una situación inesperada. Entonces, cuando la gente me dice una cosa así, yo pienso, lo inesperado no sería tan inesperado si lo estuvieras esperando. Las cosas inesperadas van a venir a nuestra vida. Espéralas. Somos seres humanos, crecemos, vivimos, nos movemos. Las cosas inesperadas nos van a ocurrir. Entonces, existe una sola forma de prepararnos para lo inesperado, ahorrando con regularidad. A partir del día de hoy, debes tomar aunque sea el 5% de tu dinero disponible y colocarlo aparte para situaciones inesperadas. Tu meta es lograr tener en dinero en efectivo, ya sea en una cuenta de banco o debajo del colchón, donde tú quieras, por lo menos 2 a 3 meses de salario. Por ejemplo, si ganas 800 pesos al mes, tu meta debería ser el tener entre 1.600 y 2.400 en dinero en efectivo como un fondo de prevención para situaciones inesperadas. Por supuesto que existen excepciones a la regla, pero en general, si hemos caído en las manos de los prestamistas o bajo la opresión de las tarjetas de crédito, es que por un lado no estamos ahorrando con regularidad y por el otro estamos teniendo cosas que no deberíamos tener de acuerdo al nivel económico al cual pertenecemos, tomando en cuenta nuestro real dinero disponible. Entonces, una vez que uno hace un plan, identifica las entradas y las salidas y sabe cuánto dinero realmente tiene disponible mes tras mes, uno puede tomar pasos para eliminar las deudas en forma regular y sistemáticamente. Evite las deudas de consumo, viva dentro de su nivel económico y si desea algo más, busque otra fuente de ingreso y no el estrés de las deudas.
0: Para encontrar más información acerca del tema del día de hoy, le recomendamos el libro ¿Cómo salgo de mis deudas?, escrito por el doctor Andrés Panasiuk. Puede encontrarlo en su librería favorita. Soy Milenka Peña y a nombre de todo el equipo de producción quiero darles las gracias por su sintonía. Hasta la próxima.
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Si tú has llegado a este lugar en este día con una necesidad en tu corazón, en tu alma, este puede ser tu día de liberación. El Señor está derramando su presencia en este lugar y Él quiere que tú salgas con una nueva experiencia de aquí en este día. Rinde tu corazón al Señor.

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2: ¿Recuerda usted, mi amable oyente, que en el día de ayer respondí a la pregunta de un caballero que me dice cuáles son los métodos que ustedes usan para la dicha? Me encantó esa pregunta, me encantó tanto que la contesté ayer y continúo contestándola hoy, y dicho sea de paso, voy a preparar un sermón sobre ese tema, me encantó. Y es una pregunta fundamental, aquí va. Dije, primero hay que creer, segundo obedecer, tercero leer y oír la voz de Dios que está en la Biblia, cuarto, ser lleno del Espíritu Santo de Dios. Quinto, caballero, el quinto método para la dicha es estar seguro del cielo. Hoy en día hay muchos que se dicen ateos y se burlan del cielo y se ríen de los que creemos que al morir vamos a estar con Cristo. Pues, caballero, como dice el viejo refrán español, el que ríe último, ríe mejor. Usted no se eche atrás por la mofa y la burla de los incrédulos. Usted disfrute de la seguridad del cielo. ¿Sabe lo que dice la Biblia? El que en mí cree tiene vida eterna. Jesucristo dijo, yo les doy vida eterna y no perecerán jamás, ni nadie los arrebatará de mi mano. Yo soy la resurrección y la vida, dijo Jesús en otra ocasión. El que cree en mí, aunque esté muerto, vivirá. Y todo aquel que vive y cree en mí, dijo Jesús, pasó de muerte a vida. ¿Usted tiene esa seguridad? Le aseguro que es un método para la dicha. En sexto lugar, la oración. Jesús dijo, pedid y se os dará, buscad y hallaréis, llamad y se os abrirá. Hasta ahora nada habéis pedido en mi nombre, dijo en otra ocasión, pedid y recibiréis para que vuestro gozo sea completo. Ahí está, la oración. La séptima técnica para la dicha es el servicio a los demás y la evangelización. Mi amable oyente, si usted se ha entregado a Cristo, tiene que empezar a servir a los pobres. Sí, a los pobres en primer lugar. El cristiano verdadero ama a los pobres, trabaja por los pobres, le hace justicia a los pobres, a las viudas, a los huérfanos. Ah, mi amable oyente, la marca de Cristo impactando la vida mía y la suya se demuestra en cuánto amamos a los pobres. Pero no amarlos con palabras, ni canciones, ni emociones, sino con hechos concretos, con hechos físicos, humanos, materiales, a la vez que espirituales. Por eso puse las dos cosas juntas, el servicio y la evangelización, porque atraer a otros a Cristo es el mayor servicio que le podemos hacer, porque los regenera, los transforma, y todas sus aptitudes naturales, morales, espirituales e intelectuales son exaltadas cuando Cristo entra al corazón y la persona se vuelve tremendamente regenerada. En octavo lugar, la técnica para la dicha es un hogar cristocéntrico. Los que somos casados somos felices en Cristo porque nuestro hogar es cristocéntrico. Esto no quiere decir que no tenemos problemas, oígame, tenemos problemas. Pero con la presencia del Señor Jesús y su bendición, podemos triunfar sobre muchos de los problemas, podemos vencer las tentaciones, perdonarnos, amarnos y hacer de un hogar feliz. En noveno lugar, una iglesia bíblica. Usted tiene que encontrar una iglesia en su vecindario, en su colonia, en su barrio, una iglesia que sea bibliocéntrica. Que usted estudie la Biblia y analice esa iglesia. Por último, la libertad. La libertad espiritual que viene de Cristo en el corazón y la libertad nacional. Y gracias a Dios que en este país hay libertad. Dios le bendiga, que encuentre la felicidad en Cristo.
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1: La Biblia dice en el Evangelio según San Juan, capítulo 1, verso 46. Preguntó Natanael, ¿acaso puede salir algo bueno de Nazaret? Felipe le contestó, ven y compruébalo. La primera respuesta dada al primer incrédulo es la única que hace falta. Cuando Natanael dudó que algo bueno pudiera salir de Nazaret, la respuesta de Felipe fue muy simple, mi amigo, ven y compruébalo. La pregunta de Natanael sigue resonando, ¿acaso puede salir algo bueno de Nazaret? ¿Han cambiado este mundo 2000 años de cristianismo? ¿Vale la pena estudiar la vida del joven carpintero de Nazaret? ¿Usted qué cree, mi amigo? La pregunta sigue en pie y la respuesta de Felipe sigue siendo satisfactoria. Ven y compruébalo. Yo te invito, mi amigo, a que vengas y compruebes si Cristo puede cambiar y transformar tu vida. Yo te invito a que te acerques al Señor Jesucristo y compruebes si Él puede hacer cosas maravillosas en tu ser. Yo te animo a que tú te acerques al Señor y permitas que Él haga una obra en tu vida y en tu familia. Ven y comprueba la roca que ha sobrevivido los embates del viento de los tiempos. Oye su voz, mi amigo, la verdad inconmovible, la gracia inmaculada y la lealtad sin cobardía. Ven y comprueba la llama que los tiranos y los déspotas no han podido extinguir. Ven y comprueba la pasión que la opresión no ha aplastado. Ven y comprueba los hospitales y los orfanatorios levantados junto a las ruinas del humanismo y del ateísmo. Ven y comprueba lo que Cristo ha hecho en la vida de muchas personas que se encuentran sirviendo, alabando y glorificando al Señor, habiendo sido sanados de la depresión, habiendo sido sanados del cáncer, habiendo sido sanados de las dificultades y los problemas matrimoniales, habiendo sido rescatados del mismo fondo del pozo cenagoso. Ven y comprueba, mi amigo, el gran drama que se ha tejido a través de 20 siglos de historia y arte. Ándale, ven y comprueba. ¿Acaso puede salir algo bueno de Nazaret? Ven y compruébalo. Ven y comprueba las vidas cambiadas y transformadas. Ven y compruébalo, ven y ve. Aquel que era alcohólico ahora es un hombre sobrio. Aquel que se mantenía en las cantinas ahora se mantiene en la iglesia. Aquel que golpeaba a su esposa ahora ama a su esposa. Aquel que golpeaba a sus hijos ahora cuida de sus hijos. Ven y compruébalo. Si Cristo puede transformar vidas, si acaso puede salir algo bueno de Nazaret. El amargado ahora tiene gozo. El avergonzado ahora es perdonado. Aquel que no podía hablar sino palabras sucias y deshonestas, ahora glorifica a Cristo y le canta alabanzas. Ven y comprueba, aquel que le cantaba al mundo ahora le canta a Jesucristo. Sí, aquel que cantaba la mosca parada en la pared ahora le canta a la cruz del Calvario. Aquel que cantaba tonterías y groserías ahora le canta al Señor Jesucristo con todo su corazón. ¿Acaso puede salir algo bueno de Nazaret? Sí, salió el Señor Jesucristo. Aquel Hijo de Dios que fue hecho carne y habitó entre nosotros y vimos y vemos su gloria, gloria como la del unigénito del Padre, lleno de gracia y de verdad. Si quieres conocer la verdad, ven a Jesucristo, mi amigo. Si quieres caminar en la verdad, entrega tu corazón al Señor Jesucristo. Si quieres conocer verdad, ven y compruébalo. Jesucristo te espera con los brazos abiertos. Tú también puedes ver su gloria, gloria como la del unigénito del Padre, lleno de gracia. Él en su gracia te perdona, Él en su gracia te restaura, Él en su gracia te recibe. Solo ven a Él, Él puede transformar tu ser, tus pensamientos, tu mente, tus actitudes. Él puede hacer de ti una nueva persona. ¿Acaso puede salir algo bueno de Nazaret? Sí, aquel Señor Jesucristo que descendió y murió en la cruz del Calvario, aquel hombre, aquel Dios que fue hecho humano, teniendo el corazón más humilde, enjugando las lágrimas del rostro arrugado y perdonando el pecado más horrible. Ven y compruébalo, ven y comprueba la tumba una vez ocupada, ahora vacante, la sepultura una vez sellada, ahora está vacía. Los cínicos han construido sus teorías, los incrédulos han salido con sus preguntas, pero sus reflexiones continúan fundiéndose a la brillante luz de la mañana de la resurrección. Ven y compruébalo. Él no evita a quienes indagan, no pasa por alto a quienes investigan, no teme a los que le buscan, ven y compruébalo. Natanael vino y Natanael comprobó, y Natanael descubrió: Maestro, tú eres el Hijo de Dios, tú eres el Rey de Reyes, eres el Rey de Israel. Así lo declaró y tú también lo puedes declarar. Ven y compruébalo. Dios tiene un plan para usted. Mañana continuamos con este tema. Síganos escuchando.
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1: Decía el novelista Jack London que la vida guarda para todo ser un momento de embriaguez suprema. Mi amiga, mi amigo, este momento de embriaguez suprema parece ser el día cuando el hombre alcanza la cima de su felicidad, el punto culminante en que llega al máximo de dicha, gloria, satisfacción y grandeza. Pasado ese punto, lo que resta es opaco. Sin embargo, no siempre es así, que pasado el punto culminante, apurada la copa de embriaguez suprema, lo que sigue es opaco y deslucido. Para mucha gente, ese momento de embriaguez suprema puede significar el comienzo de una larga serie de días en que también se goza, se disfruta y se es feliz al máximo. Por ejemplo, tenemos en el capítulo 5 del Evangelio de Juan la historia de un hombre que tuvo su momento culminante y que fue seguido de otros muchos de intensa felicidad. Se trata del paralítico del estanque de Betesda. Dice el Evangelio de Juan, capítulo 5, que era un día de fiesta en Jerusalén, y había en Jerusalén un estanque prodigioso. De tanto en tanto, bajaba un ángel al estanque y revolvía el agua. El primer enfermo que bajaba a las aguas removidas quedaba sano de cualquier enfermedad que tuviese. Había un hombre que llevaba 38 años paralítico, siempre a la orilla del estanque. Pero este hombre no tenía parientes, no tenía amigos, no tenía ayudantes. Cada vez que el agua se removía, otro bajaba primero que él, y él seguía allí, esperando y anhelando, ansiando intensamente.

0: le respondió: Señor, no tengo quien me meta en el estanque, y entre tanto que yo voy, otro ha llegado primero que yo. Palabras que reflejan toda la desesperanza, todo el resentimiento, toda la frustración de un hombre que espera año tras año la felicidad que pertinazmente le es negada. Pero ahí está Jesús, el que soluciona todos los problemas. El Señor le dice sencillamente: levántate, toma tu lecho y anda. Y al instante, por la poderosa fuerza que hay en las palabras de Jesús, el hombre recibió la sanidad, nueva vida entró en sus huesos, nuevo poder corrió por su sangre, un nuevo dinamismo se apoderó de sus nervios y músculos, y el paralítico de 38 años se puso de pie como el hombre más sano y echó a andar. Mi amiga, mi amigo, encontrarse con Cristo y creer en Él es el momento cumbre de la vida. Ni doctorados, ni reconocimientos, ni fama, ni dinero. Nada se compara a encontrarnos personalmente con el Hijo de Dios.
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0: amigos, qué gusto que nos acompañen nuevamente en Cultura Financiera. Les saluda Milenka Peña con el cariño de siempre y es para mí un gusto invitarlos a escuchar al doctor Andrés Panasiuk, autor del libro La Mujer que Prospera, un libro que está transformando la vida de miles de mujeres en todo el continente.
1: Hemos enseñado en algún momento acerca del beneficio de hacer y tener un plan de control de gastos, de hacer metas a corto y largo plazo basado en nuestro dinero disponible, que es la suma de lo que entra en casa menos las contribuciones a César y a Dios. Una vez que llegamos a ese punto, sabemos cuánto dinero realmente tenemos y cómo y en dónde lo estamos gastando. Nuestra primera meta a corto plazo, aparte de hacer un plan de control de gastos, debe ser el parar de pagar intereses a prestamistas y a bancos. Las deudas de consumo son las deudas que hemos tomado en artículos que pierden su valor con el tiempo o que los hemos comprado para consumir, como por ejemplo son las heladeras, el lavarropa, alimentos, ropa, radio, televisión, en fin. La realidad es que no deberíamos tener deudas generadas por el consumo. Deberíamos aprender a ahorrar y comprar al contado. El hecho de que tengamos deuda de consumo es una indicación de que estamos consumiendo más de lo que deberíamos. Entonces, en vez de compre ahora y pague después, nosotros deberíamos decir ahorre ahora y compre después. Aquí hay una buena regla para seguir. Si uno siempre gasta menos de lo que gana, uno nunca tendrá que ir a pedir prestado. Ahora, ¿cuáles son las causas de las deudas? Muchas veces he encontrado que la razón por la que la gente ha caído en deudas es porque se ha estirado económicamente más allá de lo que debía. Por ejemplo, ha comprado o alquilado una casa más grande de la que tenía que haber comprado o un auto más grande del que tendría que haber adquirido. O de pronto se ha metido en un negocio en el que no debería haberse involucrado. Al principio, el individuo no sufre consecuencias de estar gastando más de lo que debiera porque hay gastos que no ocurren todos los meses. Por ejemplo, el auto no se rompe todos los meses, la casa no tiene problemas todos los meses, la familia no se enferma todos los meses, las emergencias no vienen a nuestra vida todos los meses. La gente generalmente me dice, Andrés, nosotros caemos en deudas no porque andamos derrochando la plata, sino porque nos vino una situación inesperada. Entonces, cuando la gente me dice una cosa así, yo pienso, lo inesperado no sería tan inesperado si lo estuvieras esperando. Las cosas inesperadas van a venir a nuestra vida. Espéralas. Somos seres humanos, crecemos, vivimos, nos movemos. Las cosas inesperadas nos van a ocurrir. Entonces, existe una sola forma de prepararnos para lo inesperado, ahorrando con regularidad. A partir del día de hoy, debes tomar aunque sea el 5% de tu dinero disponible y colocarlo aparte para situaciones inesperadas. Tu meta es lograr tener en dinero en efectivo, ya sea en una cuenta de banco o debajo del colchón, donde tú quieras, por lo menos 2 a 3 meses de salario. Por ejemplo, si ganas 800 pesos al mes, tu meta debería ser el tener entre 1.600 y 2.400 en dinero en efectivo como un fondo de prevención para situaciones inesperadas. Por supuesto que existen excepciones a la regla, pero en general, si hemos caído en las manos de los prestamistas o bajo la opresión de las tarjetas de crédito, es que por un lado no estamos ahorrando con regularidad y por el otro estamos teniendo cosas que no deberíamos tener de acuerdo al nivel económico al cual pertenecemos, tomando en cuenta nuestro real dinero disponible. Entonces, una vez que uno hace un plan, identifica las entradas y las salidas y sabe cuánto dinero realmente tiene disponible mes tras mes, uno puede tomar pasos para eliminar las deudas en forma regular y sistemáticamente. Evite las deudas de consumo, viva dentro de su nivel económico y si desea algo más, busque otra fuente de ingreso y no el estrés de las deudas.
0: Para encontrar más información acerca del tema del día de hoy, le recomendamos el libro ¿Cómo salgo de mis deudas?, escrito por el doctor Andrés Panasiuk. Puede encontrarlo en su librería favorita. Soy Milenka Peña y a nombre de todo el equipo de producción quiero darles las gracias por su sintonía. Hasta la próxima.
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1: El costo de seguir a Jesús. Hay una invitación de nuestro Señor Jesús que rara vez se predica con total honestidad. No es solo ven y recibe, es también ven y renuncia. Es la invitación a contar el costo. Se llama el costo de seguir a Jesús. Escucha sus palabras, y el que no lleva su cruz y viene en pos de mí, no puede ser mi discípulo. San Lucas 14:27. Jesús no escondió la dificultad, no vendió un cristianismo cómodo. Dijo claramente que seguirle implica cargar una cruz, implica morir a algo, implica que habrá momentos en que dolerá. Hoy, sin embargo, muchos han escuchado un evangelio sin cruz, un mensaje que promete bendición sin renuncia, paz sin obediencia y cielo sin entrega. Y cuando llega el momento de pagar el precio, algunos se echan para atrás. Seguir a Jesús puede costar relaciones, puede costar reputación, puede costar comodidad, puede costar sueños que no se están alineando con su voluntad, pero lo que se gana supera infinitamente lo que se pierde. La gracia de Dios no elimina el costo, lo hace posible. Nos capacita para cargar la cruz, porque Él ya cargó la más pesada por nosotros. Hoy te pregunto con seriedad, ¿has estado siguiendo a Jesús solo mientras no te cueste demasiado? ¿Hay algo que Él está pidiéndote que sueltes y todavía te resistes? ¿Estás dispuesto a cargar la cruz o solo quieres la corona? El desafío de hoy es importante. Pide al Señor que te muestre una área concreta donde el seguimiento te está costando o donde deberías estar pagando un precio y no lo estás haciendo. Y luego di con honestidad: Señor, estoy dispuesto. Ayúdame a no echarme atrás y da un paso de obediencia, aunque duela, porque no se puede seguir a Cristo de lejos y al mismo tiempo llamarse discípulo. Te dejo esta frase: un cristiano sin cruz no es un cristiano de Jesús. Recuerda que estamos al borde de la eternidad. ¿Estás dispuesto a pagar el precio de seguir a Jesús? Pastor Daniel Díaz, bendiciones.

0: hemos llegado al final de este episodio, al borde de la eternidad. Recuerda que cada día que vivimos es un paso más hacia nuestro encuentro con Dios. No endurezcas tu corazón, no pospongas tu decisión, porque la eternidad está más cerca de lo que imaginas. Soy el pastor Daniel Díaz, agradeciéndote por acompañarnos. Que la gracia de nuestro Señor Jesucristo te guíe, te transforme y te prepare para su venida. Hasta nuestro próximo encuentro. Y recuerda, hoy estás un día más cerca de la eternidad.
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2: Muchos saludos, mi estimado amigo oyente. En el día de ayer, usted recordará que le leí la carta de un joven que me decía que se sentía muy solo, que no había encontrado el amor del cual hablamos, ni siquiera de una mujer, ni del Señor Jesucristo. Dice, trabajo en una pizzería, estoy perdido, amargado, me he encerrado en una timidez, parece que el diablo me agarró, dice este joven. Luego dice, tengo deseo de casarme, pero no encuentro esa mujer que busco, y cada día que pasa creo que la gente es más mala. A veces me pregunto si hay un Dios y por qué no hace justicia sobre lo malo. Hay muchas preguntas acá, pero quiero atender a esta lógica preocupación de un joven de 23 años acerca del matrimonio. Joven, en primer lugar, usted personalmente tiene que personalmente ser la clase de hombre que una mujer se va a sentir atraído a usted. ¿Cómo puede llegar a ser esa clase de hombre? Primero, tiene que dejar ese sentido de estar perdido. Segundo, va a tener que dejar la amargura. Tercero, tiene que salir de la timidez. Cuarto, tiene que librarse de ese concepto de que el diablo lo agarró. Quinto, usted tiene que reconocer que aunque la gente es mala, usted también es malo. No quizás tan malo como otros, pero que ha hecho sus cosas. Y por último, tiene que reconocer que sí hay un Dios, y que Dios sí hace justicia sobre lo malo. Vamos por partes. Usted dice que está perdido. Tiene que dejar de estar perdido. Pero usted me dice, pero Palau, una persona perdida, ¿cómo se despierde, verdad? Se despierde cuando queda salvada. Porque el que está perdido, lo tienen que ir a salvar. Bien, usted dice que se está muy perdido, aunque trabaja y tiene su empleo. Cristo Jesús, el Hijo de Dios, vino a salvarnos. O sea, a sacarnos de la perdición. La perdición no quiere decir una vida inmoral, corrupta, necesariamente, sino que es sentirse descarriado, sentirse desorientado, sentirse solo, sentirse sin propósito, sin objetivo en la vida.

0: Cristo vino a salvarnos. Segundo, usted dice que está muy amargado. La amargura desaparece solamente cuando el Espíritu Santo viene a nuestro corazón. ¿Y sabe cuándo viene el Espíritu Santo al corazón? Ah, cuando le abrimos la vida a Cristo. Cuando lo recibimos a Jesucristo por la fe en nuestro corazón, la amargura empieza a irse, no de la noche a la mañana, pero sí comienza el proceso, porque el Espíritu Santo comienza a moldear nuestros pensamientos. El Espíritu Santo comienza a moldear nuestra manera de ver a la otra gente. ¿Cómo lo hace? Primero, Él está allí presente, en el corazón. Segundo, le empezamos a leer la Biblia, que es la palabra de Dios. Al leer la Biblia, el Espíritu Santo, que está en nuestro corazón, y que, dicho sea de paso, fue el que inspiró a los apóstoles a que escriban la Biblia y a los profetas, Él nos enseña los pensamientos de Dios y la amargura empieza a desaparecer. Tercero, la timidez no se va con tanta facilidad, pero una persona que tiene a Cristo en el corazón, que lee la Biblia todos los días, que hace oración a Dios y que deja que el Espíritu Santo vaya controlando sus pensamientos y sus actitudes, empieza a dejar de ser tímida, porque la persona tímida deja de ser tímida cuando empieza a pensar en los demás, a amar a los demás, a buscar a los otros y a tratar de guiarlos a los buenos caminos de Dios. Mañana voy a tener que continuar respondiendo a su carta. Hasta mañana.
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2: 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Bendito el hombre que confía en el Señor y pone su confianza en Él. Será como el árbol plantado junto a corrientes de agua, que extiende sus raíces hacia la corriente y no teme que llegue el calor. Y sus hojas están siempre verdes. En época de sequía no se angustia y nunca dejará de dar fruto. Jeremías 17, del 7 al 8.

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0: Emmanuel, un programa con el propósito de llenar tu vida. Escúchalo ahora mismo. Hoy quiero hablar a todos ustedes acerca de un tema que considero muy importante en la vida. Y me refiero al tema haciendo compromisos con Dios. ¿Cuántos aquí han hecho compromisos? Déjeme ver su mano. Qué bendición, ¿verdad? Todos yo creo que en la vida hemos hecho compromisos, del tipo y tamaño que sean, pero los hemos hecho. Todos en la vida hemos hecho compromisos de cualquier índole. Algunos lo hemos respetado y cumplido, pero han habido algunos otros de los cuales no supimos o no pudimos mantener o cumplir con ese compromiso. ¿Están de acuerdo? Los compromisos que cumplimos nos trajeron satisfacción y beneficio, pero los compromisos que incumplimos o dejamos a medias nos han traído vergüenza y pérdida. ¿Están de acuerdo conmigo, verdad? Cuando usted ha cumplido ese compromiso, valga la redundancia, nos hemos sentido satisfechos y hemos logrado beneficios de ese compromiso. Como su pastor, como su amigo y hermano en Cristo, le sugiero que haga compromisos con Dios en este día, en este año también. Dios ha hecho compromisos con nosotros, mis hermanos. Pero Él, todo lo que ha prometido lo ha cumplido y lo que sigue prometiendo en su palabra lo está cumpliendo al pie de la letra. A todo lo que se ha comprometido con nosotros, nuestro Dios lo ha sostenido. Así que nos conviene hacer compromisos con Dios. ¿Cuántos dicen amén? Puesto que lo que recibimos de su mano no será otra cosa más que bendición, mis queridos hermanos. La palabra del Señor en la segunda carta a Timoteo en el capítulo 2, verso 13, dice: si fuéramos infieles, Él permanece fiel. Él no puede negarse a sí mismo. Así dice la bendita palabra del Señor. Si de todo corazón usted decide hacer un compromiso con Dios en este día, escribe esta fecha y se acordará que fue la mejor decisión que haya hecho jamás en su vida y que fue el compromiso más importante de la existencia de su vida. Les animo a que hagamos 5 compromisos. ¿Qué le parecen? 5 compromisos que bendecirán nuestra vida. Número 1, hagamos el compromiso de Enoc. Allá en Génesis capítulo 5, verso 24, la palabra del Señor nos dice: caminó pues Enoc con Dios y desapareció porque le llevó Dios. Ese compromiso de caminar con Dios es uno de los compromisos más importantes en la vida, si no es que es el más importante. ¿Me están escuchando? Amén. Enoc hizo el mejor compromiso que un ser humano puede hacer. Caminar con Dios es más seguro que estar en un carro blindado, mi hermano. Caminar con Cristo es estar en los lugares que Él estaría. ¿Dónde estaría Cristo en este mismo momento que usted me escucha? Estaría en su casa. Estaría en el templo. Estaría a solas orando al Padre. Haga usted lo mismo. ¿Dónde estaría Cristo en esta hora? ¿Dónde estaría Cristo a las 6 de la mañana? ¿Dónde estaría Cristo por la noche? ¿Dónde estaría durante el día? En su casa, posiblemente orando. Haga usted lo mismo. Experimentamos la dulzura de tener compañerismo diario con Cristo cuando caminamos con Él. Ni se siente el camino, mis hermanos. Es como si fuéramos en avión y sin turbulencia. Gloria al Señor, ¿verdad? Qué bendición caminar con nuestro Señor. Camine con Cristo en este año, mi hermano. Cuando caminamos con Dios, el sol no te fatigará de día, ni la luna de noche, ni tienes sed porque Él es el agua de vida, mi hermano. Con Cristo no hay hambre, mi hermano, porque Él es el pan de vida. Bendito sea su nombre. No hay necesidad porque Él es nuestro proveedor, ni soledad porque Él es nuestro amigo. Hagamos el compromiso de caminar con Dios y seguro que un día desapareceremos para irnos con Él. Aleluya. ¿Cuántos dicen gloria a Dios? ¿A cuántos les gustaría irse con Cristo, mis hermanos? Amén. Pues entonces hay que caminar con Él para irnos con Él. Entonces, si está dispuesto a hacer el primer compromiso, yo lo voy a animar a hacer un segundo compromiso. En segundo lugar, hagamos el compromiso de Moisés.
2: Allá en Hebreos capítulo 11, versos 24 al 26, la palabra del Señor nos dice: por la fe Moisés, hecho ya grande, rehusó llamarse hijo de la hija de Faraón, escogiendo antes ser maltratado con el pueblo de Dios que gozar de los deleites temporales del pecado, teniendo por mayores riquezas el vituperio de Cristo que los tesoros de los egipcios, porque tenía puesta la mirada en el galardón. ¡Qué palabra de tanta bendición para nuestras vidas, ¿verdad? ¡Qué inspiración de palabra tenemos ahí en Hebreos capítulo 11, versos 24 al 26! ¿Sabe de qué está hablando aquí la palabra del Señor, mi querido amigo y hermano que me están escuchando en esta hora, donde quiera que te encuentres? Está hablando del compromiso de preferir a Dios y a su pueblo, ¿eh? Ese tipo de compromiso representa tener que privarme de gozar los supuestos deleites de la vida. Representa reducir el número de mis amistades e inclusive el número de los miembros de mi familia muchas veces. Aunque esto represente tener que perder a mis amigos, aunque esto represente perder ciertos beneficios que me pueda traer algún trabajo. Mire, así lo hizo Moisés. Moisés, hermanos, criado en la casa de Faraón, era el hijo de la hija de Faraón. Posiblemente muy pronto sería el nuevo faraón de Egipcio. Estaba en el control, había crecido en el palacio con todos los deleites y lujos de la vida. Pero llegó un momento en su vida donde, ya hecho grande, dice la palabra del Señor, que rehusó llamarse hijo de la hija de Faraón y escogió ser maltratado con el pueblo de Dios que estaba esclavizado en Egipto en esos momentos. Moisés hizo el compromiso de preferir a Dios y a su pueblo. Mi amigo, mi hermano, haga usted ese compromiso y será ricamente bendecido por Dios. Hagamos un tercer compromiso y lo animo a que hoy en este día lo haga. Hagamos el compromiso de Aarón y de Ur. En Éxodo capítulo 17, versos 10 al 13, la palabra del Señor dice: e hizo Josué como le dijo Moisés, peleando contra Amalec, y Moisés y Aarón y Ur subieron a la cumbre del collado. Y sucedía que cuando alzaba Moisés su mano, Israel prevalecía; mas cuando él bajaba su mano, prevalecía Amalec. Y las manos de Moisés se cansaban, por lo que tomaron una piedra y la pusieron debajo de él, y se sentó sobre ella. Y Aarón y Ur sostenían sus manos, el uno de un lado y el otro del otro. Así hubo en sus manos firmeza hasta que se puso el sol. Y Josué deshizo a Amalec y a su pueblo a filo de espada. ¿Escuchó lo que acabamos de leer? El compromiso de Aarón y de Ur fueron importantes en una gran victoria, mis hermanos. Estoy hablando del compromiso de servir de apoyo. Anótelo. Es bien importante aquellas personas que hacen un compromiso de apoyar un ministerio, de sostener las manos de alguien, de apoyar a su iglesia, servir de apoyo a mi iglesia para que la obra siga adelante. Haga ese compromiso hoy. Levantar las manos de los que se cansan, mi hermano, incluyendo al pastor. Algunos no tienen ganas de levantar las de ellos, menos las de otros, los entiendo. Pero déjeme decirle, es tiempo de que se levanten este año y diga: bendito sea el nombre del Señor y gracias porque me ha llenado del poder del Espíritu Santo, y yo podré hacer un compromiso de servir de apoyo en la obra, en el ministerio. Apoyaré la visión de mi pastor, iremos a alcanzar las metas, alcanzaremos a los perdidos en nuestros campos, nos dedicaremos a salvar a las almas con el precioso evangelio de Jesucristo, y ya dejar de andar perdiendo el tiempo allí, a veces hasta buscando ya las personas que han sido ya alcanzadas, tratando de llevárselas de una iglesia a otra. Deje de hacer esas cosas. El proselitismo no viene de Dios, mi hermano. El proselitismo es de perezosos que no predican a Cristo y no presentan el evangelio donde no se ha presentado. Es necesario que vayamos a las personas que no han oído el evangelio de Cristo para que se salve. Deje a los salvos en su lugar, déjelos servir en su iglesia. Si alguien trae quejas, dígale: ponte a alabar a Dios y ponte a apoyar a tu pastor y a tu iglesia para que la obra siga adelante. Estabilízate, ya es tiempo de que hagas un compromiso. Dile eso a tu hermano y dile: vamos a ganar a los perdidos porque tú ya eres salvo. Muévete, aliviánate, levántate y vamos en pos de la obra del Señor. Ofrecer mi apoyo incondicional a través de mis oraciones. Hágalo, hermanos. Algunos no tienen ganas de hacerlo, pero es necesario que se levante. Oigan, ofrecer el consejo de la palabra a aquellos que lo necesitan. Haga el compromiso de Aarón y de Ur. Si no hubiera sido por personas como Aarón y Ur, esa batalla no se hubiera ganado, porque el siervo estaba cansado, estaba agotado. La palabra declara claramente que él ya no podía sostenerse. Lo sentaron en una piedra y sostuvieron sus brazos, porque cuando Moisés levantaba sus brazos, el pueblo de Dios tenía la victoria, vencía, pero cuando bajaba sus brazos, el pueblo comenzaba a perder. Así que importante que el siervo de Dios mantenga levantado en alto la palabra, la espada, sus brazos, y decir al pueblo: marchemos adelante en este nuevo año, alcancemos a los perdidos y hagamos crecer no solo la iglesia local, sino el reino de Dios. Bendito sea el Señor por personas que hacen ese tipo de compromisos. Lo voy a animar a hacer un cuarto compromiso. Hagamos el compromiso de Josué y de Caleb. Sabe que Josué y Caleb hicieron un gran compromiso, y yo lo he titulado el compromiso de un ganador. Allá en el libro de los Números, en el capítulo 14, versos 6 al 8, la palabra del Señor dice de la siguiente manera. Escúchelo. Dice la palabra del Señor en Números capítulo 14, versos 6 al 8. Y Josué, hijo de Nun, y Caleb, hijo de Jefoné, que eran de los que habían reconocido la tierra, rompieron sus vestidos y hablaron a toda la congregación de los hijos de Israel, diciendo: la tierra por donde pasamos para reconocerla es tierra en gran manera buena. Si Jehová se agradare de nosotros, Él nos llevará a esta tierra y nos la entregará, tierra que fluye leche y miel. Así dice la palabra del Señor en ese pasaje de la Escritura, mi hermano. ¿Sabe qué? Ese es un compromiso de un ganador. Josué y Caleb, hermanos, estaban decididos a poseer la tierra, sabiendo que Dios les daría la victoria. Despreocuparme por lo que otros piensan u opinan, preocuparme y ocuparme en lo que dice Dios y su palabra, oiga, me trae la victoria, me hace un ganador, y a usted también, mi hermano. Yo no me preocupo de la opinión de las personas, ¿sabían? Yo no me preocupo de lo que dicen los demás. Yo me preocupo de lo que dice Dios en su palabra, que yo debo de hacer, y quién soy yo, y a dónde quiere que yo vaya, y a dónde me quiere dirigir. Y sabe, cuando obedezco a la palabra del Señor, Él me da la victoria. Así que he descubierto que la bendición de mi vida no está en qué opinan las demás personas de mí, acerca de mí, sino qué opina Dios acerca de mí. ¿Usted piensa lo mismo? Entonces dele la gloria al Señor Jesucristo en este día y comprométase a ser un ganador en la vida. Ya deje de preocuparse qué dirán los demás. Preocúpese qué dice Dios en su palabra para su vida, para su bendición. No dejarme seducir, perturbar o convencer por la reacción de los perdedores y sus comentarios. Ese ha sido mi lema. Apartarme de las personas que ven obstáculos y hacerme al lado de los que ven oportunidades ha sido mi placer, ha sido mi bendición. ¿Y sabe por qué soy bendecido? Porque yo miro a los ganadores y me hago equipo con los ganadores, y ganamos victorias en el nombre de Cristo Jesús. Y no le digo que no he extendido la mano y he levantado a muchos perdedores de allí y se han convertido en ganadores para la gloria del Señor, lo digo, y ahora ellos le deben de dar la honra y la gloria al Señor, no a mí. Yo tengo brazos para extenderlo a mis hermanos, a mis amigos y al que necesite la bendición, la oración, la palabra, el ánimo. Y escúcheme bien, por eso estamos ahorita aquí predicando la palabra, para que usted sea bendecido donde quiera que la escuche, porque le queremos declarar una palabra de bendición en este año, una palabra de que usted se puede convertir en un ganador. Usted puede vencer esos obstáculos que no ha podido vencer por años. Hoy es su oportunidad. Haga a un lado las cosas que no le traen bendición y comprométase con el Señor, y el Señor lo hará un ganador en la vida. Saber que si estamos en la voluntad de Dios y siguiendo su dirección, vamos a obtener la victoria, es mi lema. Únase con los ganadores y se convertirá en un ganador. Amontónese allá con los perdedores y será un perdedor en la vida. ¿Qué desea en la vida? ¿Quiere ser un Josué o un Caleb? Comprométase con el Señor. Y quiero hacerle un quinto desafío. Quiero animarlo y retarlo a que haga el compromiso de Andrés. Allá en Juan capítulo 1, versos 40 al 42. Andrés hizo un compromiso muy fácil de notar. La palabra del Señor dice de la siguiente manera. Escúchela. Dice así la palabra del Señor: Andrés, hermano de Simón Pedro, era uno de los dos que habían oído a Juan y habían seguido a Jesús. Este halló primeramente a su hermano Simón y le dijo: hemos hallado al Mesías, que traducido es el Cristo. y le trajo a Jesús, y mirándole Jesús dijo: tú eres Simón, hijo de Jonás, tú serás llamado Cefas, que quiere decir Pedro. ¿Se da cuenta de lo que sucede aquí, hermanos? Este hombre llamado Andrés, hermanos, aprovechó la oportunidad haciendo un compromiso de uno que hace discípulos. Haga el compromiso de hacer discípulos en este año, mi hermano. Guiar a mi familia a los pies de Cristo, guiar a sus amigos a los pies de Cristo, guiar a sus compañeros de trabajo a los pies de Cristo. Que esa sea la oportunidad de vida en este año para usted. Cada domingo, mañana y tarde, miércoles, son días de oportunidades para usted que se congrega y la palabra de Dios es traída a su mente, a su corazón. Oiga, hay ministerios especiales en la iglesia en los que usted se puede unir para que le ayude a través de ese ministerio a ser un discípulo más para el Señor Jesucristo. Andrés hizo un compromiso de hacer discípulos y en cuanto miró la primera oportunidad de traer a su hermano Pedro, lo trajo a Cristo. Y mire, cuando Pedro conoció al Señor Jesucristo, se convirtió en un discípulo haciendo discípulos también. Fue un hombre comprometido con el Señor. Qué dicha, qué bendición que Andrés aprovechó la oportunidad para traer a su hermano a los pies de Cristo, y su hermano condujo a muchas personas a los pies de Cristo también. De hecho, después se menciona más en la Biblia el nombre de Pedro que ni de Andrés, pero Andrés estaba detrás de todo este ministerio. Oiga, si usted dice: yo soy una persona que no hablo mucho, no soy un predicador de la palabra, ni siquiera me considero maestro de la Biblia, pero usted puede testificar de la fe en Cristo Jesús, usted puede ganar para Cristo y hacer discípulos también. Usted puede ser como Andrés, mi hermano. Trabajar detrás de las cortinas es algo maravilloso, hermano. Así lo hizo Andrés, una persona que tomó a uno, lo trajo a Cristo, tomó a otro. Qué bonito que este año Dios lo use para traer personas a su iglesia, para que oigan la palabra, el evangelio de Jesucristo. Qué maravilloso que usted diga a otra persona: vámonos a oír la palabra de Dios que va a bendecir tu vida. Vámonos a ver qué te dice aquí Cristo a ti. Y usted allí se está convirtiendo en uno que hace discípulos. ¿Por qué no hace ese compromiso este año? Oiga, Dios lo quiere bendecir. Dios quiere bendecirlo a usted de una manera especial, pero yo le digo lo siguiente: usted necesita hacer compromisos con el Señor. ¿Por qué no comienza haciendo esos compromisos hermosos y maravillosos en este día? ¿Por qué no hace el compromiso de Enoch? Primeramente decida caminar con Dios. ¿Por qué no hace el compromiso de Moisés de preferir a Dios y a su pueblo, aunque tenga que hacer al lado muchas cosas y muchas personas, aunque tenga que perder amigos? ¿Por qué no hace el compromiso de Aarón y de Ur, el compromiso de servir de apoyo a los que ministran, de apoyo a los siervos, de apoyo en su iglesia, de apoyo en los ministerios? ¿Por qué no hace el compromiso de Josué y Caleb de convertirse en un ganador en este año en la vida? ¿Y por qué no hace el compromiso de Andrés de hacer un discípulo más para Cristo Jesús? Si toma estos compromisos, me encantaría orar por usted. Comuníquese conmigo y yo mismo oraré por usted. Que Dios lo bendiga ricamente.
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1: Sergio el pescador no era mal hombre. Trabajaba rudamente en las costas del mar de Chile, sacando de las aguas el sustento para él y su familia. La vida del pescador de mar es dura y arriesgada. Con el mar no se juega. En cualquier momento, una ola traicionera tumba las frágiles embarcaciones o las estrella contra las rocas y tras un remolino y un gorgoteo de la espuma, la inmensa tumba líquida se abre para recibir nuevas víctimas. El pescador debe tener músculos de cachalote, piel de ballena, agilidad de tiburón, humor de delfín, vista de albatros y resuello de lobo marino para poder resistir la vida del mar. Y siempre la remuneración es escasa y el porvenir incierto. Sergio el pescador no era un mal hombre, pero se emborrachaba con frecuencia y entonces sí, se portaba como un mal hombre. Le pegaba a la mujer y regañaba a los hijos que en número de 10 llenaban la casita costera. De no ser por ese vicio, hubiera sido un hombre feliz, porque tenía una buena esposa, hijos obedientes y algunos animalitos que proveían lana para hacer los vestidos invernales de la familia. Un día la tierra tembló. Era un domingo plácido de principios de invierno, cuando el sol brillaba esplendoroso y el cielo era más azul. Era una tarde de oro, cuando toda la familia de Sergio, creyentes en Cristo, cantaba en la pequeña capilla y Sergio bebía en la cantina. La tierra tembló, osciló como un péndulo, saltó, se retorció como serpiente y cerros y montes fueron removidos como pedruscos. El mar Pacífico se levantó como un gigante, movido por una grandiosa fuerza, se arrojó sobre la costa en formidables olas, altas de 40 metros, que parecían querer tragarse toda la tierra. Terremoto y maremoto pusieron el espanto en todo el sur de Chile, de Concepción hasta Puerto Montt. La gente huyó a los cerros, salvando apenas la vida y la ropa. Sergio vio con espanto cómo el mar se llevaba su casa, sus animales, su barca. Durante toda esa noche tembló la tierra, tembló también el corazón del hombre. Sergio se reunió a su familia. Alguien del pueblito vino para consolarlos con palabras de la Biblia. Leyó en el profeta Miqueas este versículo: Él volverá a tener misericordia de nosotros, sepultará nuestras iniquidades y echará en lo profundo del mar todos nuestros pecados. Y Sergio, que había perdido todos sus bienes tragados por el mar, aprendió que Dios ha perdonado y sepultado y olvidado en lo profundo también sus pecados. Desde ese día, Sergio el pescador fue un hombre nuevo. Mi amiga, mi amigo, una historia verídica como la de miles y miles que, frente a una conmoción de la vida, arreglan.

0: arreglan cuentas con Dios. Por favor, tú no esperes un problema. Hoy busca a Dios con todo tu corazón.
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Como son más altos los cielos que la tierra, así son mis caminos más altos que vuestros caminos, y mis pensamientos más que vuestro pensamiento. 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

0: tal, amigos? Les saluda Milenka Peña. Es un placer darles la bienvenida a una nueva edición de Cultura Financiera. Les invito a escuchar al conocido autor y conferencista, el doctor Andrés Panasiuk, quien compartirá con nosotros otro interesante tema con ese estilo que lo caracteriza.
1: Dentro de la tradición judía, la cristiana y otras principales religiones del mundo, hay una fuerte enseñanza con respecto al compartir con aquellos que tienen necesidad. Yo creo que compartir con los demás es un principio universal, fundamental para desarrollar la actitud correcta frente a la vida. Es por eso que la tradición cristiana de Occidente ha generado una innumerable cantidad de organizaciones de beneficencia que nos han impactado socialmente a través de los siglos, ¿no es cierto? Por ejemplo, hospitales, escuelas, orfanatorios, incluso universidades como la de Yale, la Harvard. También podríamos mencionar algunas organizaciones internacionales de beneficencia, como la famosa Cruz Roja Internacional, Cáritas, el Ejército de Salvación, Auxilio Mundial, Visión Mundial, Hábitat para la Humanidad. Y no voy a seguir mencionando porque me voy a meter en problemas, ¿no es cierto? Una vez estaba hablando con un amigo que había sido muy exitoso como constructor de grandes proyectos de vivienda en Latinoamérica, y me llamó bastante la atención lo que me dijo. Y me dijo: Andrés, he ganado tanto dinero que no voy a gastarlo todo yo en el resto de mi vida. Probablemente ni mis hijos van a gastar esta cantidad de plata en sus vidas, ni siquiera mis nietos. Yo me pasé varios días pensando en esto y llegué a la conclusión de que la verdadera realización y trascendencia en nuestra vida como seres humanos es trabajar para proveernos de una existencia digna, pero además de eso, también poder dar a otros lo que necesitan. Jesús, nuestro Señor, nos dijo una vez: es mejor dar que recibir, ¿no es cierto? Yo creo que es importantísimo que aprendamos a compartir de lo que generamos. Si no lo hacemos, morimos un poco como personas. El egoísmo y la avaricia no nos caen muy bien al espíritu. Yo creo que la manifestación de un carácter maduro se ve en la forma en la que compartimos con los demás. Yo creo que esa es una de las razones, por ejemplo, por las que el Mar Muerto en Israel está literalmente muerto. El Mar Muerto se encuentra a 398 metros debajo del nivel del mar, y el río Jordán entrega a ese mar más de 6 millones de metros cúbicos de agua por día. Sin embargo, el Mar Muerto tiene un gran problema. Solamente recibe agua, nunca la da. El agua se estanca y entonces, por evaporación que produce el sol del desierto, aumenta la concentración de sal. La concentración normal de sal en el océano es de 35 gramos por litro, mientras que la concentración de sal en el Mar Muerto es de 350 gramos por litro. Entonces, no hay vida que soporte esa carga química. El Mar Muerto, con sus 1000 kilómetros cuadrados de superficie, es grande, rico en minerales y es probablemente el mar más conocido del mundo. Sin embargo, ha perdido la vida. Está vacío en su interior. La experiencia del Mar Muerto nos enseña entonces que el dar luego de recibir es un proceso vital para permitir mantener la frescura de nuestro corazón. ¿Usted con quién se identifica? ¿Con el río Jordán o con el Mar Muerto?
0: Estoy segura que esos consejos han llegado al corazón de nuestros oyentes y que a través de los mismos vamos a poder aplicarlos en nuestra vida y transformar la manera que manejamos nuestras finanzas. Y antes de despedirnos, quiero recomendarles uno de los últimos libros del doctor Andrés Panasiuk, el libro La Mujer que Prospera, una producción que está transformando la vida de miles de mujeres en todo el continente. Pídalo en su librería favorita. Llegamos al final del programa, pero espero que nos acompañe nuevamente cuando retornemos en esta misma emisora con más cultura financiera. Le saluda Milenka Peña y a nombre del equipo de producción quiero darle las gracias por su sintonía. Hasta la próxima.
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1: El cansancio espiritual. Hay un cansancio que no se quita con dormir más horas. No se resuelve con vacaciones. No desaparece con un cambio de ambiente. Es el cansancio del alma. Es el agotamiento de seguir adelante sin fuerzas reales. Se llama cansancio espiritual. Escucha la invitación de nuestro Señor Jesucristo. Venid a mí todos los que están trabajados y cargados, que yo os haré descansar. Llevad mi yugo sobre vosotros. Aprended de mí, que soy manso y humilde de corazón, y hallaréis descanso para vuestras almas. Porque mi yugo es fácil y ligera mi carga. San Mateo 11, 28 al 30. Jesús no niega que la vida sea pesada. Reconoce que hay cargas. Reconoce que hay gente que trabaja. Pero ofrece algo que el mundo no puede dar: descanso para el alma. Muchos creyentes están cansados de servir, cansados de orar sin ver resultados, cansados de pelear batallas internas, cansados de aparentar que todo está bien, y en ese cansancio algunos se alejan, otros se vuelven mecánicos y otros simplemente siguen, pero sin vida. El cansancio espiritual no siempre es falta de fe, a veces es el resultado de cargar lo que no nos corresponde cargar, de intentar sostener todo con nuestras propias fuerzas, de olvidar que el yugo de Jesús es diferente al yugo que nosotros mismos nos imponemos. La gracia de Dios no solo salva, también sostiene, nos invita a acercarnos, no cuando ya estemos fuertes, sino precisamente cuando estamos agotados. Hoy te pregunto con honestidad, ¿estás cansado por dentro? ¿Sigues funcionando, pero el alma está agotada? ¿Has estado cargando solo lo que Jesús te invita a entregarle? Así que, el día de hoy, busca un momento real, quietud, sin teléfono, sin prisas, y dile a Jesús con tus propias palabras: Señor, estoy cansado, traigo esta carga, quiero aprender de ti, quiero tener tu descanso, no me interesa arreglar todo, solo ven, en el nombre de Jesús, amén. Amigo, hermano, porque el descanso del alma no llega cuando aparecen los problemas, llega cuando dejamos de cargar solos y nos acercamos a Él. Te dejo esta frase para el día de hoy: el cansancio del alma no se cura con más esfuerzo, se cura acercándonos a Jesús. Recuerda que estamos al borde de la eternidad. ¿Sigues cargando solo o ya viniste a Dios? Hemos llegado al final de este episodio, Al Borde de la Eternidad. Recuerda que cada día que vivimos es un paso más hacia nuestro encuentro con Dios. No endurezcas tu corazón, no pospongas tu decisión, porque la eternidad está más cerca de lo que imaginas. Soy el pastor Daniel Díaz, agradeciéndote por acompañarnos. Que la gracia de nuestro Señor Jesucristo te guíe, te transforme y te prepare para su venida. Hasta nuestro próximo encuentro. Y recuerda, hoy estás un día más cerca de la eternidad.
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0: señor Palau, quisiera hacerle una pregunta.
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2: Hoy continúo respondiendo a la pregunta del joven que he venido atendiendo durante 2 días consecutivos. La pregunta de hoy es muy sencilla, en pocas palabras la he sintetizado así: ¿con quién me caso? Me dice este joven: tengo deseos de casarme, pero no encuentro esa mujer que busco. Y cada día que pasa, creo que la gente es más mala. Joven, usted está confundiendo las cosas. El hecho de que usted está algo amargado porque no encuentra una mujer con quien casarse, no quiere decir que por eso la gente sea tan mala. A veces, cuando uno está frustrado, se desespera y comienza a pensar que todo el mundo es maligno y que la culpa de sus problemas están allí afuera, que es culpa de otro. Joven, no. Usted no se amargue. En primer lugar, Dios le ama. Le he dicho en los 2 días pasados que usted debe recibir a Cristo en el corazón. ¿Lo ha hecho o todavía no? Si todavía no lo ha recibido a Cristo en su corazón, ¿qué está esperando? ¿Cuánto tiempo más pasará antes que usted empiece a cambiar su manera de ser? O mejor dicho, que Dios le cambie su manera de ser. ¿Cuánto tiempo piensa esperar? El primer paso para encontrar la mujer que busca, la mujer que Dios tiene preparada para llenar sus necesidades, la mujer que Dios ha preparado para que usted la ame, la cuide, la quiera y satisfaga las necesidades de ella, esa mujer, Dios se la puede poner en su camino. Y Dios, en mi opinión, está ansioso de hacer que el hombre y la mujer ideal se encuentren en el camino de su vida. Digo la mujer ideal, pero no quiero decir perfecta ni el hombre perfecto, ¿eh? No nos engañemos. Digo ideal en el sentido de que encaja para el bien de ambos. Ahora, ¿sabe lo que dice la Biblia? Y le hablo como si usted ya hubiera recibido a Cristo, ¿eh? La Biblia dice: deleítate a sí mismo en Dios, y Él te dará las peticiones de tu corazón. Ahora, la petición de su corazón obviamente es: Dios, dame una mujer, dame una esposa que me ame. Usted dice una mujer, cuidado, ¿eh? Ojalá que no esté pensando en tener una relación puramente física, sexual, emotiva. Mire, usted nunca va a encontrar satisfacción ni verdadero amor si juega con su sexualidad. El secreto está en entregarse a una mujer o a un hombre como la Biblia enseña. Un hombre y una sola mujer hasta que solo la muerte los separe. Ahí está el secreto de la intimidad, el verdadero amor, el verdadero calor, el completarse el uno al otro, el satisfacerse el uno al otro. ¿Usted está caminando con Dios, joven? Si usted está caminando con Dios, deleítese en Dios. Esa es la clave, es la condición. Usted se deleita en Dios y al momento indicado, apropiado, usted de repente va a encontrarse con esa joven. Si está en el plan de Dios que usted se case, y yo creo que sí, porque usted desea casarse, se va a encontrar con esa mujer y el Señor en su alma, usted va a sentir la convicción de que esta es la joven con quien usted se debe casar. Usted pregunta si hay un Dios. Por supuesto que hay un Dios. ¿Para qué vamos a perder tiempo argumentando que si hay o no hay Dios? Dios es Dios. Él creó los cielos y la tierra. Él quiere ser su Padre espiritual. Y Él es justo. Y a su debido tiempo Dios castiga a los injustos. No se preocupe, joven. Usted camine con Dios.
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0: 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Te invito a que abras tu Biblia en Mateo capítulo 15 para ver los versos 21 al 28. Hablemos de varias cosas importantes de esta interesante porción de la Biblia. Te invito a que reflexionemos juntos en lo que Dios quiere decirnos hoy. ¿Te parece bien? Dice así la palabra del Señor. Saliendo Jesús de allí se fue a la región de Tiro y de Sidón, y aquí una mujer cananea había salido de aquella región clamando diciendo: Señor, hijo de David, ten misericordia de mí. Mi hija es gravemente atormentada por un demonio. Pero Jesús no le respondió palabra. Entonces, acercándose sus discípulos, le rogaron diciendo: Despídela, pues da voces tras nosotros. Él respondiendo dijo: No soy enviado sino a las ovejas perdidas de la casa de Israel. Entonces ella vino y se postró ante él diciendo: Señor, socórreme. Respondiendo él dijo: No está bien tomar el pan de los hijos y echarlo a los perrillos. Y ella dijo: Sí, Señor, pero aún los perrillos comen de las migajas que caen de la mesa de sus amos. Entonces respondiendo Jesús dijo: Oh mujer, grande es tu fe, hágase contigo como quieres. Y su hija fue sanada desde aquella hora. Bendito Dios, te damos gracias por tu palabra que nos enseña algo supernatural, que nos enseña algo extraordinario, que nos enseña una verdad que debemos atesorar en nuestro corazón cada uno de los que oímos este mensaje. Bendícenos con tu palabra en el nombre de Jesús. Amén. Como les había dicho antes, hablemos de varias cosas importantes de este interesante pasaje de la Biblia y reflexionemos juntos lo que Dios quiere decirnos. Primero veamos que se trataba de una mujer, una madre que sale al encuentro de Jesús con un gran problema, una gran carga, una necesidad enorme, pues se trataba de su hija. Yo me pregunto, ¿dónde estaba el padre de la joven en ese momento? Tuvo que haber tenido papá, porque no fue el padre a buscar ayuda para su hija. ¿Se quedaría el padre con su hija para cuidarla o se trataría de una madre soltera? No sabemos si se trataba de una familia funcional o no. Lo que sí sabemos es que la familia estaba sufriendo. Había una necesidad en el seno de ese hogar. En nuestro tiempo, mi amigo, son demasiadas las familias que no están siendo funcionales y por eso hay grande necesidad y mucha gente sufriendo. En nuestros tiempos son demasiadas las familias que no están siendo funcionales, demasiadas. ¿Está su familia funcionando bien? De acuerdo al Censo Nacional del año 2000, la familia tradicional está en grave problema. Desde el censo de 1990 hasta el censo del 2000, el número de familias con un esposo y una esposa cayó por un 3.8 millones. Y el número de parejas sin casarse, escuche bien, subió en un 71%. ¿Qué estadísticas nos irá a presentar el censo del 2010? No lo sabemos todavía, pero muy pronto lo sabremos. Digo esto, dicho sea de paso, porque en muchos hogares hay problemas sin resolverse, falta de comprensión, mala comunicación y falta de compromiso. Creo que son tres cosas esenciales en un matrimonio, en una familia, y están brillando por su ausencia en muchos hogares. La comprensión, la comunicación y el compromiso. La figura paterna está brillando por su ausencia y el ser un esposo cuidadoso, cariñoso y amoroso se está acabando. Muchos esposos aceptan estar pasando la experiencia de los soldados de David allá en Siclag. No sé si usted ha leído primer libro de Samuel y segundo libro de Samuel, pero déjeme decirle que tiene mucha aplicación a lo que le digo. Los soldados de David un día llegaron a sus casas cansados, sin fuerzas y sin parque, o sea, sin balas. Y de pilón no encontraron a sus esposas en la casa ni a sus hijos, y eso les hizo enojarse. ¿Es acaso su experiencia en este momento, varón? Así les pasó a los soldados de David y creo que les pasa a muchos maridos hoy.
2: Está haciendo falta un avivamiento, un despertar en la familia estadounidense. El enemigo nos está robando la familia, como le pasó a los soldados de David en Siclag. Mientras ellos estaban muy ocupados, ganando otras batallas, teniendo otras grandes victorias, sus familias eran robadas por el enemigo. Y cuando llegaron a casa, no encontraron a sus esposas ni a sus hijos. Pero necesitamos vivir la experiencia del arroyo de Besor. La Biblia nos enseña que los soldados de David, inmediatamente que supieron, corrieron tras el enemigo, pero llegaron a un lugar llamado el arroyo de Besor, cansados, con sed y con hambre. También en la familia necesitamos refrescarnos, tomar nuevas fuerzas, cobrar ánimo, reenfocarnos en la tarea y recuperar a la familia. Es lo que hicieron la mitad de los soldados de David. Unos se dieron por vencidas y se quedaron allí en el arroyo de Besor sin ir a rescatar su familia. Y hay demasiados maridos que no están haciendo esto. No van en rescate por su familia. Es posible que usted esté aquí porque trae una gran carga, un problema serio, una enorme necesidad. Es posible que usted se identifique con el dolor enorme de esta madre de la cual acabamos de leer. ¿Cómo responde usted a la necesidad de un hijo? ¿Cómo actúa cuando una hija tiene necesidad? ¿Cómo te sientes cuando un hijo está sufriendo por algo? ¿Qué haces? Veamos lo que esta mujer hizo y aprendamos a hacer lo mismo. La Biblia nos enseña que en primer lugar corrió al encuentro con Jesús. Cuando esta mujer se dio cuenta que Jesús pasaba por la región, se apresuró para ir a encontrarse con el Señor. Su problema era serio. Su hija era terriblemente atormentada por un demonio. ¿Se da cuenta de lo serio del problema de esta mujer? En esos tiempos, y especialmente en esa región, se practicaban artes ocultas y muchas personas quedaban dañadas por las fuerzas malignas de las tinieblas. Así que las posesiones demoníacas eran asuntos cotidianos en aquella región en los tiempos del Maestro, en los tiempos de Jesús. En este caso, la hija de esta mujer estaba poseída. Seguramente esta madre ya había buscado ayuda en algún otro lado. Seguro ya había intentado encontrar la solución a su problema por otros medios sin tener ningún éxito, mi amigo. Pero ahora estaba ahí alguien que sí podía ayudarla. Jesús había llegado a esa región y estaba listo para extenderle la mano de socorro, la mano de ayuda. Por lo menos eso es lo que intentamos ver. Seguro que esta mujer sintió un gran alivio al solo llegar a estar frente al Señor Jesús. Cuando usted tiene un problema serio, mi querido hermano, mi querido amigo, ¿a dónde corre? Yo le recomiendo que corra a Dios, que venga Cristo y le diga cuál es su problema. ¿Cuánta inspiración significa Jesús para nosotros los seres humanos? ¡Qué bonito es correr a Cristo! Ya no corra a otro lado, mi amigo, corra a Dios en su necesidad. ¿Qué hizo esta mujer después de correr al encuentro con Jesús? Se estará preguntando usted. Lo siguiente que hizo esta mujer fue exponerle su necesidad. Sí, la mujer le expuso su necesidad. La mujer enseguida le planteó su problema diciéndole: Señor, hijo de David, ten misericordia de mí. Mi hija es gravemente atormentada por un demonio. Pero Jesús no le respondió palabra. Entonces, acercándose, sus discípulos le rogaron diciéndole: Despídela, pues da voces tras nosotros. Él respondiendo dijo: No soy enviado sino a las ovejas perdidas de la casa de Israel. ¿Qué hizo aquella mujer al oír esta clase de respuesta? Mejor dicho, ¿qué hiciera usted si oyera esta respuesta del Señor? ¿Se alejaría ofendido inmediatamente del Señor? ¿Qué harías tú, mi amigo? Esto es lo que hizo la mujer. Espero te ayude en este momento. Si estás pasando por una necesidad, un problema, hay urgencia y sientes como que Dios no te oye, Dios no te responde, escucha, es para ti este mensaje. Entonces ella vino y se postró ante el Señor diciendo: Oh Señor, socórreme. Mira lo que hizo la mujer, se postró, se humilló ante el Señor Jesucristo. La mujer no solo expuso su necesidad al Señor, la mujer no solo corrió al Señor, sino que supo humillarse ante Dios. Esta mujer venía dispuesta a hacer cualquier cosa para conseguir el favor de Dios. Venía dispuesta a hacer lo que fuera necesario para conseguir la sanidad de su hija, la bendición de Dios. Luego Jesús le contestó: No está bien tomar el pan de los hijos y echarlo a los perrillos. La respuesta del Señor a la mujer puede parecernos muy fuerte, mi amigo, y estaré de acuerdo con usted si así le parece. Llamar perro a alguien era tan ofensivo como en el día de hoy. Sin embargo, la palabra del Señor usa un diminutivo. Dice: perrillos. Se refiere a aquellos perrillos falderos que había en todas las casas y que se usaban para recoger la comida que se caía de la mesa. Eran las aspiradoras y barredoras de aquel tiempo. Le aseguro que eran mejor clase que la Kirby, la más famosa en América en nuestros días. ¿Sabe por qué? Porque no había que cambiarle la bolsa. Ellos recogían todo. Tenemos que entender que el Señor no habló de imposibilidades o de limitaciones. Solo estaba estableciendo una prioridad. Recordemos que Él había venido al pueblo judío porque planeaba proclamar la salvación a través de ellos. En el Evangelio de Juan dice la palabra: a lo suyo vino y los suyos no le recibieron, mas a todos los que le recibieron, a los que creen en su nombre, les dio potestad, o sea, les dio derecho de ser hechos hijos de Dios. Cuando el judío rechazó a Jesús como su Salvador, Él extendió su salvación a todos nosotros los gentiles. Ahora por gracia somos salvos, por medio de la fe en Jesucristo. Mi amigo, no podemos ser salvos por nuestros esfuerzos. Le fallamos a Dios vez tras vez, muy seguido. Quedamos mal con nuestro Dios porque Él es santo, santo, santo y todopoderoso. Y nosotros somos humanos débiles, caídos en necesidad del socorro y la misericordia del Señor. También podemos pensar que Jesús estaba probando la fe de esta mujer. Pero qué triste que la mujer se hubiera ofendido y hubiera abandonado su petición delante del Señor. ¿No le parece? Sin embargo, no lo hizo, sino que le dijo: sí, Señor, pero aún los perrillos comen de las migajas que caen de la mesa de sus amos. Esta mujer sí que depositó su fe en aquel que sabía que la podía ayudar. ¡Qué gran fe la de esta mujer! ¡Qué gran ejemplo nos da a todos nosotros! Es lo mismo que usted necesita hacer si desea conseguir el favor de Dios. Es lo mismo que usted necesita hacer si desea conseguir la bendición de Dios. Esta mujer insistió con una respuesta lógica. Ella venía dispuesta, decidida a conseguir el milagro de Dios y lo consiguió. ¡Bendito Dios! ¡Aleluya! ¡Gloria al Señor! La mujer insistió, perseveró hasta conseguir el favor del Señor. En ese momento Jesús mismo se sorprendió de la lógica de fe tan decidida de esta mujer. Algunos creen que la fe tiene que ser irracional, insensata o ilógica, pero no es así, mi amigo. Están equivocados los que piensan así. No hay nada tan racional, tan inteligente, tan sabio y tan lógico como creer en Dios y seguir a su Hijo Jesucristo. Amén. ¿Está de acuerdo? Diga amén. Cuando tú decides confiar en Cristo como el Salvador y Señor de tu vida, creyendo en Él y recibiéndole en tu corazón, te conviertes en una persona más sensata, más sabia y más inteligente que nunca. Los que creen que este universo surgió de la nada tienen una clase de fe basada en la superstición. Sí, créemelo. Y viven el fanatismo del materialismo insensato e ilógico que tanto daño le está haciendo a la humanidad. Hay algo extraordinario que usted y yo podemos aprender de esta mujer, y es que ella consiguió el favor de Dios. Al final, Jesús le respondió: ¡oh, mujer, grande es tu fe! ¡Hágase con usted, contigo, como quieres! Y su hija fue sanada en aquella misma hora. Mi amigo, Jesús siempre nos inspira con su verdad y con su amor. Podemos decir que Él trata a cada uno según su propia necesidad. Mi amiga, Dios la quiere tratar hoy según su propia necesidad. Mi hermana, Dios la quiere tratar conforme a su propia necesidad. Mi hermanito que estás aquí, Dios te quiere tratar conforme a tu propia necesidad. Mi amigo, Dios lo quiere tratar conforme a su propia necesidad. Su palabra hoy mismo nos está diciendo cómo es Él. Su palabra nos presenta a tal como Él fue y sigue siendo. Hoy mismo Él quiere ayudarlo en su necesidad personal. ¿Se deja ayudar por el Señor? ¿Qué es lo que usted necesita hoy mismo? ¿Qué tiene que hacer el Señor por ti hoy, mi amigo? Haz lo que hizo esta mujer y vas a conseguir el favor de Dios. ¿Qué hizo esta mujer? Ven a correr a Él como ella corrió. Exponle tu necesidad como ella lo hizo. Póstrate ante Él como ella se humilló ante el Señor. La Biblia dice que el que se humille será levantado. Deposita tu fe en el Señor como la mujer le depositó. Él sí te puede ayudar, mi amigo, mi amiga. Lo primero que todo ser humano necesitamos es la salvación que Él ofrece gratuitamente a todos los que en Él creen. ¿Crees en Dios? Entonces créele a Dios y recibe al Hijo en tu tu corazón. Dice la Biblia, porque de tal manera amó Dios al mundo que ha dado a su Hijo unigénito para que todo aquel que en Él cree no se pierda, mas tenga vida eterna. ¿Crees esta palabra? Entonces entrega tu vida al Señor Jesucristo, recíbele en tu corazón y salvo serás. No es lo mismo creer en Dios que creerle a Dios, mi amigo. Por eso en ocasiones algunos dudan, flaquean y hasta pierden la esperanza, porque solo creen en Dios, y es necesario creerle a Dios, creerle sus promesas, creerle que Él vino para salvarnos personal, individualmente, pero Él está hoy aquí para ayudarte e inspirarte a creerle a Él. Deja que el Señor te salve hoy. Si hoy quieres recibir a Jesús en tu corazón, haz conmigo esta oración ahí donde me escuchas. Dile al Señor: Señor Jesucristo, yo sé que tú moriste en la cruz por mis pecados. Sé que derramaste tu sangre por mí. Sé que sufriste por mí para salvarme. Pero también sé que resucitaste y ahora vives para oír mi oración. Así que en este momento, Señor, te pido que entres a mi corazón, que vengas a mi vida y le des el control que mi vida necesita. En este mismo momento, te entrego el control de mi vida. Te pido que me perdones de mis pecados, que me limpies de mi maldad y me des la salvación y la vida eterna que tú prometes a todos los que creen plenamente en ti. Señor, me entrego a ti. Amén. Si usted hizo esta oración, déjeme decirle, confiese a Jesucristo públicamente. El Señor dice que si confesares con tu boca que Jesús es el Señor y creyeres en tu corazón que Dios le levantó de los muertos, serás salvo. Confiesa hoy a Jesús tu Salvador. La Biblia dice: a cualquiera pues que me confiese delante de los hombres, yo también le confesaré delante de mi Padre que está en los cielos. Y a cualquiera que me negara delante de los hombres, yo también le negaré delante de mi Padre que está en los cielos. Si tú has recibido a Jesucristo en esta oración, yo ahora te pido que lo confieses, que le digas a alguien que le has dado tu corazón a Jesús, que te congregues, que asistas a una iglesia donde se predique el Evangelio y a Jesucristo como Señor y Salvador. Ven y confiésalo delante de los hombres y permítenos orar por ti. Para usted que ya es cristiano, ¿quiere que el Señor le toque, le sane, le conceda su favor, le inspire, le motive? Venga con fe y vamos a orar. La fe, mi amigo, mi hermano, se cultiva. La fe se perfecciona y se fortalece. Y la manera de hacerlo es viniendo a Cristo y andando con Él todos los días de nuestra vida. ¿Quieres hacer eso, mi hermano? ¿Estás viviendo una vida, pero no una vida victoriosa en Cristo? ¿Estás viviendo una vida flaca de oración? ¿Estás viviendo una vida débil y estás cayendo vez tras vez? Porque tu fe no ha sido cultivada, no se está perfeccionando ni fortaleciendo. Ven ahora mismo a Cristo y pídele que tu fe la cultive, que la perfeccione y la fortalezca para la gloria del Señor y para la bendición de tu vida. ¿Quieres tomar esta decisión hoy? Ven adelante y dinos que esa es tu decisión. Que Dios te bendiga.
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2: Aprovechamos también para decirle que este programa en particular de radio, ni ningún otro de los programas de esta estación de radio, pueden llenar todas las necesidades de su vida espiritual. Así que le recomiendo que se congregue, que asista a una iglesia local. El fin de semana ha llegado y este domingo asista a una iglesia donde le compartan la palabra de Dios, convivencia, donde usted pueda seguir teniendo encuentros personales con el Señor Jesucristo, donde usted pueda crecer en su fe y donde usted pueda involucrarse en el compañerismo y la comunión con otros creyentes para dar muchos frutos para el Señor. Que Dios lo bendiga. Asista a la iglesia este domingo. Bendiciones.
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0: El pescador no era mal hombre. Trabajaba rudamente en las costas del mar de Chile, sacando de las aguas el sustento para él y su familia. La vida del pescador de mar es dura y arriesgada. Con el mar no se juega. En cualquier momento, una ola traicionera tumba las frágiles embarcaciones o las estrella contra las rocas y tras un remolino y un gorgoteo de la espuma, la inmensa tumba líquida se abre para recibir nuevas víctimas. El pescador debe tener músculos de cachalote, piel de ballena, agilidad de tiburón, humor de delfín, vista de albatros y resuello de lobo marino para poder resistir la vida del mar. Y siempre la remuneración es escasa y el porvenir incierto. Sergio el pescador no era un mal hombre, pero se emborrachaba con frecuencia y entonces sí, se portaba como un mal hombre. Le pegaba a la mujer y regañaba a los hijos que en número de 10 llenaban la casita costera. De no ser por ese vicio, hubiera sido un hombre feliz, porque tenía una buena esposa, hijos obedientes y algunos animalitos que proveían lana para hacer los vestidos invernales de la familia. Un día la tierra tembló. Era un domingo plácido de principios de invierno, cuando el sol brillaba esplendoroso y el cielo era más azul. Era una tarde de oro, cuando toda la familia de Sergio, creyentes en Cristo, cantaba en la pequeña capilla y Sergio bebía en la cantina. La tierra tembló. Osciló como un péndulo, saltó, se retorció como serpiente, y cerros y montes fueron removidos como pedruscos. El mar Pacífico se levantó como un gigante, movido por una grandiosa fuerza, se arrojó sobre la costa en formidables olas, altas de 40 metros, que parecían querer tragarse toda la tierra. Terremoto y maremoto pusieron el espanto en todo el sur de Chile, de Concepción hasta Puerto Montt. La gente huyó a los cerros, salvando apenas la vida y la ropa. Sergio vio con espanto cómo el mar se llevaba su casa, sus animales, su barca. Durante toda esa noche tembló la tierra, tembló también el corazón del hombre. Sergio se reunió a su familia. Alguien del pueblito vino para consolarlos con palabras de la Biblia. Leyó en el profeta Miqueas este versículo: Él volverá a tener misericordia de nosotros, sepultará nuestras iniquidades y echará en lo profundo del mar todos nuestros pecados. Y Sergio, que había perdido todos sus bienes tragados por el mar, aprendió que Dios ha perdonado y sepultado y olvidado en lo profundo también sus pecados. Desde ese día, Sergio el pescador fue un hombre nuevo. Mi amiga, mi amigo, una historia verídica como la de miles y miles que, frente a una conmoción de la vida, arreglan cuentas con Dios. Por favor, tú no esperes un problema. Hoy busca a Dios con todo tu corazón.
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0: tal amigos? ¿Cómo están? Qué gusto que nos acompañen una vez más y formen parte de esta gran familia que es Cultura Financiera. Les saluda Milenka Peña y estoy, como siempre, muy contenta y complacida de tener en los estudios al doctor Andrés Panasiuk. ¿Qué tal, Andrés? Bienvenido.
1: Hola, ¿qué tal, Milenka?
0: ¿Cómo estás?
1: Bien, bien.
0: ¿Listo?
1: Claro que sí.
0: Dispuesto así directo al grano,
1: sí,
0: ¿no?
1: Sí, claro que sí.
0: Porque queremos responder a muchas de las preguntas que nos llegan. Y bien, sí, sabemos que una gran cantidad de esta familia de Cultura Financiera está en los Estados Unidos, sí, desde donde nosotros transmitimos principalmente el programa, aunque llegamos obviamente al resto del mundo. Pero en este país es importante establecer un buen historial de crédito. Y la pregunta que nos hacen es, ¿cómo se puede lograr eso efectivamente?
1: Sí, mira, eso es una excelente pregunta, porque en Estados Unidos, suponte que te quieres comprar una casa por $100,000, ¿no? En un crédito a 30 años. La diferencia entre pagar un 6% anual y un 7% anual son casi $24,000.
0: Wow, y la gente no se da cuenta de eso, ¿no?
1: No, no lo sabe. Entonces, tener un buen historial crediticio es muy importante en Estados Unidos y ahora también en muchos países de Latinoamérica y en Europa. Uh-huh. En Estados Unidos existe un número que a uno le dan, que es un número que es el que se llama un credit score, ¿no? Uh-huh. O un credit rating. Y ese número es muy importante conocerlo. Va desde un mínimo de 300 a un máximo de 850 y todo depende de ciertas cosas que hacemos o dejamos de hacer.
0: ¿Cómo que, por ejemplo?
1: Por ejemplo, mira, uno debe pagar las cuentas a tiempo. Uno debe vivir una vida libre de deudas. Uh-huh. Uno debe mantener sus deudas a menos del 20% de tus ingresos. Uh-huh. Uno tiene que tener una o dos tarjetas de crédito. Muchas tarjetas de crédito es malo, ninguna tarjeta de crédito también es malo. Entonces, uh-huh, uno debe tener una o dos, aunque no debería acumular deudas allí, porque ya te dije, ¿no?
0: Claro.
1: Uno se acerca a ese 20%.
0: Entonces, cuando dices tener una tarjeta de crédito, te refieres a si se lo utiliza, hay que pagarla completamente cada mes.
1: Cada mes, exactamente. Uh-huh. Uno puede comprar las tarjetas de crédito, pagar el 100% del balance, uno debe plantarse en algún lugar del país, cuando te entras a mudar de un lado para otro, tu crédito sufre. Uh-huh. También uno debe mantenerse en el mismo trabajo. Cuando uno anda cambiando de trabajo, el perder el trabajo, cambiar de trabajos, eso le quita puntos. Y uno debería revisar sus reportes crediticios con cierta regularidad. Tú sabes que hay tres compañías en Estados Unidos que son las que reportan el crédito. Uh-huh. Una se llama Experian, la otra se llama Equifax y la otra TransUnion. Entonces, si usted no pudo tomar nota de estas cosas que le estamos diciendo, siempre nos puede escribir a través de nuestra página web, culturafinanciera.org, y le podemos dar los datos de estas empresas, y también tienen números gratuitos a los que uno puede, exacto, llamar. Todos los años, muchos estados de Estados Unidos tienen una ley que dice de que cada persona tiene el derecho de recibir su reporte de crédito totalmente gratis. En, exacto, algunos estados hasta dos veces al año, pero por lo menos una vez al año. Entonces, uno debería averiguar en el estado donde uno está, a ver si uno puede darle una miradita a su reporte de crédito, porque eso, como ya te dije, nos afecta profundamente al momento de tener que pedir un préstamo para un auto o una casa.
0: Entonces, en realidad, tendríamos que ser responsables en la manera que manejamos nuestras finanzas para poder tener un crédito fuerte que al final nos va a convenir a todos, en este caso, en este país.
1: Exactamente. Y hay que revisar ese reporte, hay que pedir que hagan los cambios. Ellos están obligados por ley a hacer los cambios que nosotros le pedimos que ellos hagan. Hay que contactar a los acreedores. A veces los acreedores dejan información en los reportes de crédito que ya hemos pagado, ¿no es, uh-huh, cierto? Créditos que se han pagado hace mucho tiempo atrás y todavía andan dando vuelta ahí en los reportes de crédito. Entonces, hay que mantenerlos al día y mirar el credit score.

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1: Cuando dejamos de ser sal y luz. Hay una tragedia silenciosa que ocurre en la vida de muchos creyentes. No es que nieguen a Cristo, no es que abandonen la iglesia, es que poco a poco dejan de fluir, dejan de ser diferentes, deja de iluminar, se llama perder el sabor y esconder la luz. Escucha las palabras de Jesús: vosotros sois la sal de la tierra, pero si la sal se desvaneciere, ¿con qué será salada? Vosotros sois la luz del mundo. Una ciudad asentada sobre un monte no se puede esconder. Así alumbre vuestra luz delante de los hombres, para que vean vuestras buenas obras y glorifiquen a vuestro Padre que está en los cielos. San Mateo 5, 13 al 16. Jesús no dijo, traten de ser sal. Dijo, ustedes son la sal. No dijo, intenten brillar. Dijo, ustedes son luz. El problema no es que el mundo esté oscuro. El problema es cuando la luz se esconde. El problema no es que la sociedad esté corrupta. El problema es cuando la sal pierde su sabor y ya no hace la diferencia. Muchos creyentes han aprendido a vivir una fe privada, una fe que no incomoda, una fe que no se nota en el trabajo, en la familia, en las redes sociales, en las decisiones diarias. Y cuando la fe se vuelve invisible, el mundo sigue igual. La gracia de Dios no nos salvó para que nosotros nos escondamos. Nos salvó para que reflejemos a Cristo, para que nuestra vida diga algo, incluso cuando no abramos la boca. Hoy te pregunto con claridad, ¿tu vida todavía tiene sabor? ¿Todavía ilumina? ¿O te has acomodado a pasar desapercibido para no generar problemas? Así que el desafío de hoy es, elige un lugar concreto donde sueles apagar tu testimonio. El trabajo, la escuela, las redes sociales, la familia extendida, y da un paso pequeño pero visible de fidelidad a Cristo. Allí en ese lugar, no tiene que ser un sermón, puede ser una actitud, puede ser una palabra, puede ser una decisión o una negativa a participar de algo que no honra a Dios. Hazlo con humildad, pero hazlo, porque la sal que nos sala ya no sirve para el propósito para el cual fue hecha. Te dejo esta frase en tu corazón: una fe que no se nota es una fe que ya está perdiendo su propósito. Recuerda que estamos al borde de la eternidad. Y tú, hermano, ¿todavía eres sal y luz o solo estás pasando desapercibido? Pastor Daniel Díaz, bendiciones.
2: Hemos llegado al final de este episodio, Al Borde de la Eternidad. Recuerda que cada día que vivimos es un paso más hacia nuestro encuentro con Dios. No endurezcas tu corazón. No pospongas tu decisión, porque la eternidad está más cerca de lo que imaginas. Soy el pastor Daniel Díaz, agradeciéndote por acompañarnos. Que la gracia de nuestro Señor Jesucristo te guíe, te transforme y te prepare para su venida. Hasta nuestro próximo encuentro. Y recuerda, hoy estás un día más cerca de la eternidad.
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4: ¡Vamos, Señor!

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2: Muchos saludos, mi estimado amigo oyente. En el día de ayer, usted recordará que le leí la carta de un joven que me decía que se sentía muy solo, que no había encontrado el amor del cual hablamos, ni siquiera de una mujer, ni del Señor Jesucristo. Dice, trabajo en una pizzería, estoy perdido, amargado, me he encerrado en una timidez, parece que el diablo me agarró, dice este joven. Luego dice, tengo deseo de casarme, pero no encuentro esa mujer que busco, y cada día que pasa creo que la gente es más mala. A veces me pregunto si hay un Dios y por qué no hace justicia sobre lo malo. Hay muchas preguntas acá, pero quiero atender a esta lógica preocupación de un joven de 23 años acerca del matrimonio. Joven, en primer lugar, usted personalmente tiene que personalmente ser la clase de hombre que una mujer se va a sentir atraído a usted. ¿Cómo puede llegar a ser esa clase de hombre? Primero, tiene que dejar ese sentido de estar perdido. Segundo, va a tener que dejar la amargura. Tercero, tiene que salir de la timidez. Cuarto, tiene que librarse de ese concepto de que el diablo lo agarró. Quinto, usted tiene que reconocer que aunque la gente es mala, usted también es malo. No quizás tan malo como otros, pero que ha hecho sus cosas. Y por último, tiene que reconocer que sí hay un Dios, y que Dios sí hace justicia sobre lo malo. Vamos por partes. Usted dice que está perdido. Tiene que dejar de estar perdido. Pero usted me dice, pero Palau, una persona perdida, ¿cómo se despierde, verdad? Se despierde cuando queda salvada, porque el que está perdido lo tienen que ir a salvar. Bien, usted dice que se está muy perdido, aunque trabaja y tiene su empleo. Cristo Jesús, el Hijo de Dios, vino a salvarnos. O sea, a sacarnos de la perdición. La perdición no quiere decir una vida inmoral, corrupta necesariamente, sino que es sentirse descarriado, sentirse desorientado, sentirse solo, sentirse sin propósito, sin objetivo en la vida. Cristo vino a salvarnos. Segundo, usted dice que está muy amargado. La amargura desaparece solamente cuando el Espíritu Santo viene a nuestro corazón. ¿Y sabe cuándo viene el Espíritu Santo al corazón? Cuando le abrimos la vida a Cristo. Cuando lo recibimos a Jesucristo por la fe en nuestro corazón, la amargura empieza a irse, no de la noche a la mañana, pero

0: la Biblia y a los profetas, Él nos enseña los pensamientos de Dios y la amargura empieza a desaparecer. Tercero, la timidez no se va con tanta facilidad, pero una persona que tiene a Cristo en el corazón, que lee la Biblia todos los días, que hace oración a Dios y que deja que el Espíritu Santo vaya controlando sus pensamientos y sus actitudes, empieza a dejar de ser tímida, porque la persona tímida deja de ser tímida cuando empieza a pensar en los demás, a amar a los demás, a buscar a los otros y a tratar de guiarlos a los buenos caminos de Dios. Mañana voy a tener que continuar respondiendo a su carta. Hasta mañana.
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0: Emmanuel, un programa con el propósito de llenar tu vida. Escúchalo ahora mismo. Hoy quiero hablar a todos ustedes acerca de un tema que considero muy importante en la vida. Y me refiero al tema haciendo compromisos con Dios. ¿Cuántos aquí han hecho compromisos? Déjeme ver su mano. Qué bendición, ¿verdad? Todos, yo creo que en la vida hemos hecho compromisos, del tipo y tamaño que sean, pero los hemos hecho. Todos en la vida hemos hecho compromisos de cualquier índole. Algunos lo hemos respetado y cumplido, pero han habido algunos otros de los cuales no supimos o no pudimos mantener o cumplir con ese compromiso. ¿Están de acuerdo? Los compromisos que cumplimos nos trajeron satisfacción y beneficio, pero los compromisos que incumplimos o dejamos a medias nos han traído vergüenza y pérdida. ¿Están de acuerdo conmigo, verdad? Cuando usted ha cumplido ese compromiso, valga la redundancia, nos hemos sentido satisfechos y hemos logrado beneficios de ese compromiso. Como su pastor, como su amigo y hermano en Cristo, le sugiero que haga compromisos con Dios en este día, en este año también. Dios ha hecho compromisos con nosotros, mis hermanos. Pero Él, todo lo que ha prometido lo ha cumplido y lo que sigue prometiendo en su palabra lo está cumpliendo al pie de la letra. A todo lo que se ha comprometido con nosotros, nuestro Dios lo ha sostenido. Así que nos conviene hacer compromisos con Dios. ¿Cuántos dicen amén? Puesto que lo que recibimos de su mano no será otra cosa más que bendición, mis queridos hermanos. La palabra del Señor en la segunda carta a Timoteo en el capítulo 2, verso 13, dice: si fuéramos infieles, Él permanece fiel. Él no puede negarse a sí mismo. Así dice la bendita palabra del Señor. Si de todo corazón usted decide hacer un compromiso con Dios en este día, escribe esta fecha y se acordará que fue la mejor decisión que haya hecho jamás en su vida y que fue el compromiso más importante de la existencia de su vida. Les animo a que hagamos 5 compromisos. ¿Qué le parecen? 5 compromisos que bendecirán nuestra vida. Número 1, hagamos el compromiso de Enoc. Allá en Génesis capítulo 5, verso 24, la palabra del Señor nos dice: caminó pues Enoc con Dios y desapareció porque le llevó Dios. Ese compromiso de caminar con Dios es uno de los compromisos más importantes en la vida, si no es que es el más importante. ¿Me están escuchando? Amén. Enoc hizo el mejor compromiso que un ser humano puede hacer. Caminar con Dios es más seguro que estar en un carro blindado, mi hermano. Caminar con Cristo es estar en los lugares que Él estaría. ¿Dónde estaría Cristo en este mismo momento que usted me escucha? Estaría en su casa, estaría en el templo, estaría a solas orando al Padre. Haga usted lo mismo. ¿Dónde estaría Cristo en esta hora? ¿Dónde estaría Cristo a las 6 de la mañana? ¿Dónde estaría Cristo por la noche? ¿Dónde estaría durante el día? En su casa, posiblemente orando. Haga usted lo mismo. Experimentamos la dulzura de tener compañerismo diario con Cristo cuando caminamos con Él. Ni se siente el camino, mis hermanos. Es como si fuéramos en avión y sin turbulencia. Gloria al Señor, ¿verdad? Qué bendición caminar con nuestro Señor. Camine con Cristo en este año, mi hermano. Cuando caminamos con Dios, el sol no te fatigará de día, ni la luna de noche, ni tienes sed porque Él es el agua de vida, mi hermano. Con Cristo no hay hambre, mi hermano, porque Él es el pan de vida. Bendito sea su nombre. No hay necesidad porque Él es nuestro proveedor, ni soledad porque Él es nuestro amigo. Hagamos el compromiso de caminar con Dios y seguro que un día desapareceremos para irnos con Él. Aleluya. ¿Cuántos dicen gloria a Dios? ¿A cuántos les gustaría irse con Cristo, mis hermanos? Amén. Pues entonces hay que caminar con Él para irnos con Él.
2: Entonces, si está dispuesto a hacer el primer compromiso, yo lo voy a animar a hacer un segundo compromiso. En segundo lugar, hagamos el compromiso de Moisés. Allá en Hebreos capítulo 11, versos 24 al 26, la palabra del Señor nos dice: por la fe Moisés, hecho ya grande, rehusó llamarse hijo de la hija de Faraón, escogiendo antes ser maltratado con el pueblo de Dios que gozar de los deleites temporales del pecado, teniendo por mayores riquezas el vituperio de Cristo que los tesoros de los egipcios, porque tenía puesta la mirada en el galardón. ¡Qué palabra de tanta bendición para nuestras vidas, ¿verdad? ¡Qué inspiración de palabra tenemos ahí en Hebreos capítulo 11, versos 24 al 26! ¿Sabe de qué está hablando aquí la palabra del Señor, mi querido amigo y hermano que me están escuchando en esta hora, donde quiera que te encuentres? Está hablando del compromiso de preferir a Dios y a su pueblo, ¿eh? Ese tipo de compromiso representa tener que privarme de gozar los supuestos deleites de la vida. Representa reducir el número de mis amistades e inclusive el número de los miembros de mi familia muchas veces. Aunque esto represente tener que perder a mis amigos, aunque esto represente perder ciertos beneficios que me pueda traer algún trabajo. Mire, así lo hizo Moisés. Moisés, hermanos, criado en la casa de Faraón, era el hijo de la hija de Faraón. Posiblemente muy pronto sería el nuevo faraón de Egipcio. Estaba en el control, había crecido en el palacio con todos los deleites y lujos de la vida. Pero llegó un momento en su vida donde, ya hecho grande, dice la palabra del Señor que rehusó llamarse hijo de la hija de Faraón y escogió ser maltratado con el pueblo de Dios que estaba esclavizado en Egipto en esos momentos. Moisés hizo el compromiso de preferir a Dios y a su pueblo. Mi amigo, mi hermano, haga usted ese compromiso y será ricamente bendecido por Dios. Hagamos un tercer compromiso y lo animo a que hoy en este día lo haga. Hagamos el compromiso de Aarón y de Ur. En Éxodo capítulo 17, versos 10 al 13, la palabra del Señor dice: e hizo Josué como le dijo Moisés, peleando contra Amalec, y Moisés y Aarón y Ur subieron a la cumbre del collado. Y sucedía que cuando alzaba Moisés su mano, Israel prevalecía; mas cuando él bajaba su mano, prevalecía Amalec. Y las manos de Moisés se cansaban, por lo que tomaron una piedra y la pusieron debajo de él, y se sentó sobre ella. Y Aarón y Ur sostenían sus manos, el uno de un lado y el otro del otro. Así hubo en sus manos firmeza hasta que se puso el sol. Y Josué deshizo a Amalec y a su pueblo a filo de espada. ¿Escuchó lo que acabamos de leer? El compromiso de Aarón y de Ur fueron importantes en una gran victoria, mis hermanos. Estoy hablando del compromiso de servir de apoyo. Anótelo. Es bien importante aquellas personas que hacen un compromiso de apoyar un ministerio, de sostener las manos de alguien, de apoyar a su iglesia, servir de apoyo a mi iglesia para que la obra siga adelante. Haga ese compromiso hoy. Levantar las manos de los que se cansan, mi hermano, incluyendo al pastor. Algunos no tienen ganas de levantarlas de ellos, menos las de otros, los entiendo. Pero déjeme decirle, es tiempo de que se levanten este año y diga: bendito sea el nombre del Señor y gracias porque me ha llenado del poder del Espíritu Santo, y yo podré hacer un compromiso de servir de apoyo en la obra, en el ministerio. Apoyaré la visión de mi pastor, iremos a alcanzar las metas, alcanzaremos a los perdidos en nuestros campos, nos dedicaremos a salvar a las almas con el precioso evangelio de Jesucristo y ya dejar de andar perdiendo el tiempo allí, a veces hasta buscando ya las personas que han sido ya alcanzadas, tratando de llevárselas de una iglesia a otra. Deje de hacer esas cosas. El proselitismo no viene de Dios, mi hermano. El proselitismo es de perezosos que no predican a Cristo y no presentan el evangelio donde no se ha presentado. Es necesario que vayamos a las personas que no han oído el evangelio de Cristo para que se salve. Deje a los salvos en su lugar, déjelos servir en su iglesia. Si alguien trae quejas, dígale: ponte a alabar a Dios y ponte a apoyar a tu pastor y a tu iglesia para que la obra siga adelante. Estabilízate, ya es tiempo de que hagas un compromiso. Dile eso a tu hermano y dile: vamos a ganar a los perdidos porque tú ya eres salvo. Muévete, aliviánate, levántate y vamos en pos de la obra del Señor. Ofrecer mi apoyo incondicional a través de mis oraciones. Hágalo, hermanos. Algunos no tienen ganas de hacerlo, pero es necesario que se levante. Oiga, ofrecer el consejo de la palabra a aquellos que lo necesitan. Haga el compromiso de Aarón y de Ur. Si no hubiera sido por personas como Aarón y Ur, esa batalla no se hubiera ganado, porque el siervo estaba cansado, estaba agotado. La palabra declara claramente que él ya no podía sostenerse. Lo sentaron en una piedra y sostuvieron sus brazos, porque cuando Moisés levantaba sus brazos, el pueblo de Dios tenía la victoria, vencía, pero cuando bajaba sus brazos, el pueblo comenzaba a perder. Así que importante que el siervo de Dios mantenga levantado en alto la palabra, la espada, sus brazos, y decir al pueblo: marchemos adelante en este nuevo año, alcancemos a los perdidos y hagamos crecer no solo la iglesia local, sino el reino de Dios. Bendito sea el Señor por personas que hacen ese tipo de compromisos. Lo voy a animar a hacer un cuarto compromiso. Hagamos el compromiso de Josué y de Caleb. Sabe que Josué y Caleb hicieron un gran compromiso, y yo lo he titulado el compromiso de un ganador. Allá en el libro de los Números, en el capítulo 14, versos 6 al 8, la palabra del Señor dice de la siguiente manera. Escúchelo. Dice la palabra del Señor en Números capítulo 14, versos 6 al 8. Y Josué, hijo de Nun, y Caleb, hijo de Jefoné, que eran de los que habían reconocido la tierra, rompieron sus vestidos y hablaron a toda la congregación de los hijos de Israel, diciendo: la tierra por donde pasamos para reconocerla es tierra en gran manera buena. Si Jehová se agradare de nosotros, Él nos llevará a esta tierra y nos la entregará, tierra que fluye leche y miel. Así dice la palabra del Señor en ese pasaje de la Escritura, mi hermano. ¿Sabe qué? Ese es un compromiso de un ganador. Josué y Caleb, hermanos, estaban decididos a poseer la tierra, sabiendo que Dios les daría la victoria. Despreocuparme por lo que otros piensan u opinan, preocuparme y ocuparme en lo que dice Dios y su palabra, oiga, me trae la victoria, me hace un ganador, y a usted también, mi hermano. Yo no me preocupo de la opinión de las personas, ¿sabían? Yo no me preocupo de lo que dicen los demás. Yo me preocupo de lo que dice Dios en su palabra, que yo debo de hacer, y quién soy yo, y a dónde quiere que yo vaya, y a dónde me quiere dirigir. Y sabe, cuando obedezco a la palabra del Señor, Él me da la victoria. Así que he descubierto que la bendición de mi vida no está en qué opinan las demás personas de mí acerca de mí, sino qué opina Dios acerca de mí. ¿Usted piensa lo mismo? Entonces dele la gloria al Señor Jesucristo en este día y comprométase a ser un ganador en la vida. Ya deje de preocuparse qué dirán los demás. Preocúpese qué dice Dios en su palabra para su vida, para su bendición. No dejarme seducir, perturbar o convencer por la reacción de los perdedores y sus comentarios. Ese ha sido mi lema. Apartarme de las personas que ven obstáculos y hacerme al lado de los que ven oportunidades ha sido mi placer, ha sido mi bendición. ¿Y sabe por qué soy bendecido? Porque yo miro a los ganadores y me hago equipo con los ganadores, y ganamos victorias en el nombre de Cristo Jesús. Y no le digo que no he extendido la mano y he levantado a muchos perdedores de allí y se han convertido en ganadores para la gloria del Señor, lo digo, y ahora ellos le deben de dar la honra y la gloria al Señor, no a mí. Yo tengo brazos para extenderlo a mis hermanos, a mis amigos y al que necesite la bendición, la oración, la palabra, el ánimo. Y escúcheme bien, por eso estamos ahorita aquí predicando la palabra, para que usted sea bendecido donde quiera que la escuche, porque le queremos declarar una palabra de bendición en este año, una palabra de que usted se puede convertir en un ganador. Usted puede vencer esos obstáculos que no ha podido vencer por años. Hoy es su oportunidad. Haga a un lado las cosas que no le traen bendición y comprométase con el Señor, y el Señor lo hará un ganador en la vida. Saber que si estamos en la voluntad de Dios y siguiendo su dirección, vamos a obtener la victoria, es mi lema. Únase con los ganadores y se convertirá en un ganador. Amontónese allá con los perdedores y será un perdedor en la vida. ¿Qué desea en la vida? ¿Quiere ser un Josué o un Caleb? Comprométase con el Señor. Y quiero hacerle un quinto desafío. Quiero animarlo y retarlo a que haga el compromiso de Andrés. Allá en Juan capítulo 1, versos 40 al 42. Andrés hizo un compromiso muy fácil de notar. La palabra del Señor dice de la siguiente manera. Escúchela. Dice así la palabra del Señor. Andrés, hermano de Simón Pedro, era uno de los dos que habían oído a Juan y habían seguido a Jesús. Este halló primeramente a su hermano Simón y le dijo: «Hemos hallado al Mesías», que traducido es «el Cristo». Y le trajo a Jesús, y mirándole Jesús dijo: «Tú eres Simón, hijo de Jonás, tú serás llamado Cefas», que quiere decir Pedro. ¿Se da cuenta de lo que sucede aquí, hermanos? Este hombre llamado Andrés, hermanos, aprovechó la oportunidad haciendo un compromiso de uno que hace discípulos. Haga el compromiso de hacer discípulos en este año, mi hermano. Guiar a mi familia a los pies de Cristo, guiar a sus amigos a los pies de Cristo, guiar a sus compañeros de trabajo a los pies de Cristo. Que esa sea la oportunidad de vida en este año para usted. Cada domingo, mañana y tarde, miércoles, son días de oportunidades para usted que se congrega y la palabra de Dios es traída a su mente, a su corazón. Oiga, hay ministerios especiales en la iglesia en los que usted se puede unir para que le ayude a través de ese ministerio a ser un discípulo más para el Señor Jesucristo. Andrés hizo un compromiso de hacer discípulos y en cuanto miró la primera oportunidad de traer a su hermano Pedro, lo trajo a Cristo. Y mire, cuando Pedro conoció al Señor Jesucristo, se convirtió en un discípulo haciendo discípulos también. Fue un hombre comprometido con el Señor. Qué dicha, qué bendición que Andrés aprovechó la oportunidad para traer a su hermano a los pies de Cristo y su hermano condujo a muchas personas a los pies de Cristo también. De hecho, después se menciona más en la Biblia el nombre de Pedro que ni de Andrés, pero Andrés estaba detrás de todo este ministerio. Oiga, si usted dice: «Yo soy una persona que no hablo mucho, no soy un predicador de la palabra, ni siquiera me considero maestro de la Biblia», pero usted puede testificar de la fe en Cristo Jesús, usted puede ganar para Cristo y hacer discípulos también. Usted puede ser como Andrés, mi hermano. Trabajar detrás de las cortinas es algo maravilloso, hermano. Así lo hizo Andrés, una persona que tomó a uno, lo trajo a Cristo, tomó a otro. Qué bonito que este año Dios lo use para traer personas a su iglesia, para que oigan la palabra, el evangelio de Jesucristo. Qué maravilloso que usted diga a otra persona: «Vámonos a oír la palabra de Dios que va a bendecir tu vida. Vámonos a ver qué te dice aquí Cristo a ti». Y usted allí se está convirtiendo en uno que hace discípulos. ¿Por qué no hace ese compromiso este año? Oiga, Dios lo quiere bendecir. Dios quiere bendecirlo a usted de una manera especial, pero yo le digo lo siguiente: usted necesita hacer compromisos con el Señor. ¿Por qué no comienza haciendo esos compromisos hermosos y maravillosos en este día? ¿Por qué no hace el compromiso de Enoch? Primeramente decida caminar con Dios. ¿Por qué no hace el compromiso de Moisés de preferir a Dios y a su pueblo, aunque tenga que hacer al lado muchas cosas y muchas personas, aunque tenga que perder amigos? ¿Por qué no hace el compromiso de Aarón y de Ur, el compromiso de servir de apoyo a los que ministran, de apoyo a los siervos, de apoyo en su iglesia, de apoyo en los ministerios? ¿Por qué no hace el compromiso de Josué y Caleb de convertirse en un ganador en este año en la vida? ¿Y por qué no hace el compromiso de Andrés de hacer un discípulo más para Cristo Jesús? Si toma estos compromisos, me encantaría orar por usted. Comuníquese conmigo y yo mismo oraré por usted. Que Dios lo bendiga ricamente.
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1: Shalom, Jerusalén.

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1: Sergio el pescador no era mal hombre. Trabajaba rudamente en las costas del mar de Chile, sacando de las aguas el sustento para él y su familia. La vida del pescador de mar es dura y arriesgada. Con el mar no se juega. En cualquier momento, una ola traicionera tumba las frágiles embarcaciones o las estrella contra las rocas y tras un remolino y un gorgoteo de la espuma, la inmensa tumba líquida se abre para recibir nuevas víctimas. El pescador debe tener músculos de cachalote, piel de ballena, agilidad de tiburón, humor de delfín, vista de albatros y resuello de lobo marino para poder resistir la vida del mar. Y siempre la remuneración es escasa y el porvenir incierto. Sergio el pescador no era un mal hombre, pero se emborrachaba con frecuencia y entonces sí, se portaba como un mal hombre. Le pegaba a la mujer y regañaba a los hijos que en número de 10 llenaban la casita costera. De no ser por ese vicio, hubiera sido un hombre feliz, porque tenía una buena esposa, hijos obedientes y algunos animalitos que proveían lana para hacer los vestidos invernales de la familia. Un día la tierra tembló. Era un domingo plácido de principios de invierno, cuando el sol brillaba esplendoroso y el cielo era más azul. Era una tarde de oro, cuando toda la familia de Sergio, creyentes en Cristo, cantaba en la pequeña capilla y Sergio bebía en la cantina. La tierra tembló, osciló como un péndulo, saltó, se retorció como serpiente y cerros y montes fueron removidos como pedruscos. El mar Pacífico se levantó como un gigante, movido por una grandiosa fuerza, se arrojó sobre la costa en formidables olas, altas de 40 metros, que parecían querer tragarse toda la tierra. Terremoto y maremoto pusieron el espanto en todo el sur de Chile, de Concepción hasta Puerto Montt. La gente huyó a los cerros, salvando apenas la vida y la ropa. Sergio vio con espanto cómo el mar se llevaba su casa, sus animales, su barca. Durante toda esa noche tembló la tierra, tembló también el corazón del hombre. Sergio se reunió a su familia. Alguien del pueblito vino para consolarlos con palabras de la Biblia. Leyó en el profeta Miqueas este versículo: Él volverá a tener misericordia de nosotros, sepultará nuestras iniquidades y echará en lo profundo del mar todos nuestros pecados. Y Sergio, que había perdido todos sus bienes tragados por el mar, aprendió que Dios ha perdonado y sepultado y olvidado en lo profundo también sus pecados. Desde ese día, Sergio el pescador fue un hombre nuevo. Mi amiga, mi amigo, una historia verídica.

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0: tal, amigos? Les saluda Milenka Peña. Es un placer darles la bienvenida a una nueva edición de Cultura Financiera. Les invito a escuchar al conocido autor y conferencista, el doctor Andrés Panasiuk, quien compartirá con nosotros otro interesante tema con ese estilo que lo caracteriza.
1: Dentro de la tradición judía, la cristiana y otras principales religiones del mundo, hay una fuerte enseñanza con respecto al compartir con aquellos que tienen necesidad. Yo creo que compartir con los demás es un principio universal, fundamental para desarrollar la actitud correcta frente a la vida. Es por eso que la tradición cristiana de Occidente ha generado una innumerable cantidad de organizaciones de beneficencia que nos han impactado socialmente a través de los siglos, ¿no es cierto? Por ejemplo, hospitales, escuelas, orfanatorios, incluso universidades como la de Yale, la Harvard. También podríamos mencionar algunas organizaciones internacionales de beneficencia, como la famosa Cruz Roja Internacional, Cáritas, el Ejército de Salvación, Auxilio Mundial, Visión Mundial, Hábitat para la Humanidad. Y no voy a seguir mencionando porque me voy a meter en problemas, ¿no es cierto? Una vez estaba hablando con un amigo que había sido muy exitoso como constructor de grandes proyectos de vivienda en Latinoamérica y me llamó bastante la atención lo que me dijo. Y me dijo: Andrés, he ganado tanto dinero que no voy a gastarlo todo yo en el resto de mi vida. Probablemente ni mis hijos van a gastar esta cantidad de plata en sus vidas, ni siquiera mis nietos. Yo me pasé varios días pensando en esto y llegué a la conclusión de que la verdadera realización y trascendencia en nuestra vida como seres humanos es trabajar para proveernos de una existencia digna, pero además de eso, también poder dar a otros lo que necesitan. Jesús, nuestro Señor, nos dijo una vez, es mejor dar que recibir, ¿no es cierto? Yo creo que es importantísimo que aprendamos a compartir de lo que generamos. Si no lo hacemos, morimos un poco como personas. El egoísmo y la avaricia no nos caen muy bien al espíritu. Yo creo que la manifestación de un carácter maduro se ve en la forma en la que compartimos con los demás. Yo creo que esa es una de las razones, por ejemplo, por las que el Mar Muerto en Israel está literalmente muerto. El Mar Muerto se encuentra a 398 metros debajo del nivel del mar y el río Jordán entrega a ese mar más de 6 millones de metros cúbicos de agua por día. Sin embargo, el Mar Muerto tiene un gran problema. Solamente recibe agua, nunca la da. El agua se estanca y entonces por evaporación que produce el sol del desierto aumenta la concentración de sal. La concentración normal de sal en el océano es de 35 gramos por litro, mientras que la concentración de sal en el Mar Muerto es de 350 gramos por litro. Entonces no hay vida que soporte esa carga química. El Mar Muerto, con sus 1,000 kilómetros cuadrados de superficie, es grande, rico en minerales y es probablemente el mar más conocido del mundo. Sin embargo, ha perdido la vida. Está vacío en su interior. La experiencia del Mar Muerto nos enseña entonces que el dar luego de recibir es un proceso vital para permitir mantener la frescura de nuestro corazón. ¿Usted con quién se identifica? ¿Con el río Jordán o con el Mar Muerto?
0: Estoy segura que esos consejos han llegado al corazón de nuestros oyentes y que a través de los mismos vamos a poder aplicarlos en nuestra vida y transformar la manera que manejamos nuestras finanzas. Y antes de despedirnos, quiero recomendarles uno de los últimos libros del doctor Andrés Panasiuk, el libro La Mujer que Prospera, una producción que está transformando la vida de miles de mujeres en todo el continente. Pídalo en su librería favorita. Llegamos al final del programa, pero espero que nos acompañe nuevamente cuando retornemos en esta misma emisora con más cultura financiera. Les saluda Milenka Peña y a nombre del equipo de producción quiero darle las gracias por su sintonía. Hasta la próxima.
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1: El cansancio espiritual. Hay un cansancio que no se quita con dormir más horas. No se resuelve con vacaciones. No desaparece con un cambio de ambiente. Es el cansancio del alma. Es el agotamiento de seguir adelante sin fuerzas reales. Se llama cansancio espiritual. Escucha la invitación de nuestro Señor Jesucristo. Venid a mí todos los que están trabajados y cargados, que yo os haré descansar. Llevad mi yugo sobre vosotros. Aprended de mí, que soy manso y humilde de corazón, y hallaréis descanso para vuestras almas. Porque mi yugo es fácil y ligera mi carga. San Mateo 11, 28 al 30. Jesús no niega que la vida sea pesada. Reconoce que hay cargas. Reconoce que hay gente que trabaja. Pero ofrece algo que el mundo no puede dar: descanso para el alma. Muchos creyentes están cansados de servir, cansados de orar sin ver resultados, cansados de pelear batallas internas, cansados de aparentar que todo está bien, y en ese cansancio algunos se alejan, otros se vuelven mecánicos y otros simplemente siguen, pero sin vida. El cansancio espiritual no siempre es falta de fe. A veces es el resultado de cargar lo que no nos corresponde cargar, de intentar sostener todo con nuestras propias fuerzas, de olvidar que el yugo de Jesús es diferente al yugo que nosotros mismos nos imponemos. La gracia de Dios no solo salva, también sostiene. Nos invita a acercarnos, no cuando ya estemos fuertes, sino precisamente cuando estamos agotados. Hoy te pregunto con honestidad, ¿estás cansado por dentro? ¿Sigues funcionando, pero el alma está agotada? ¿Has estado cargando solo lo que Jesús te invita a entregarle? Así que, el día de hoy, busca un momento real, quietud, sin teléfono, sin prisas, y dile a Jesús con tus propias palabras: Señor, estoy cansado, traigo esta carga, quiero aprender de ti, quiero tener tu descanso, no me interesa arreglar todo, solo ven, en el nombre de Jesús. Amén. Amigo, hermano, porque el descanso del alma no llega cuando aparecen los problemas, llega cuando dejamos de cargar solos y nos acercamos a Él. Te dejo esta frase para el día de hoy: el cansancio del alma no se cura con más esfuerzo, se cura acercándonos a Jesús. Recuerda que estamos al borde de la eternidad. ¿Sigues cargando solo o ya viniste a Dios?
2: Hemos llegado al final de este episodio, Al Borde de la Eternidad. 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Soy el pastor Daniel Díaz, agradeciéndote por acompañarnos. Que la gracia de nuestro Señor Jesucristo te guíe, te transforme y te prepare para su venida. Hasta nuestro próximo encuentro. Y recuerda, hoy estás un día más cerca de la eternidad.
3: 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Bendito el hombre que confía en el Señor y pone su confianza en Él. Será como el árbol plantado junto a corrientes de agua, que extiende sus raíces hacia la corriente y no teme que llegue el calor. Y sus hojas están siempre verdes. En época de sequía no se angustia y nunca dejará de dar fruto. Jeremías 17, del 7 al 8. 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

El dulce y majestuoso Espíritu de Dios es el que le da la razón a nuestra vida. Levante sus manos al cielo. Oh, gloria a Dios. Levante sus manos.

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porque muchos habían dicho: incurable es tu quebranto y dolorosa tu enfermedad. No hay quien juzgue tu causa para sanarte. No se ha encontrado un medicamento eficaz para ti. Pero yo te digo, aunque todos tus enamorados te hayan olvidado, aunque nadie te busque más, aunque te hayan herido, mi bálsamo de sanidad te cubre en esta hora. Yo haré venir sanidad sobre ti, sanaré tus heridas, porque aunque desechada te llamaron, yo me acordé de ti.

clámame y yo te responderé, y te enseñaré cosas grandes y ocultas que tú no conoces. Yo te traeré sanidad y medicina, te curaré y te revelaré abundancia de paz y de verdad. Te libraré de tu cautiverio, te limpiaré de tu maldad, porque he perdonado tu pecado, porque tú eres mi gozo, y sobre ti he derramado mi gloria. Recíbela. Recibe mi bien. Recibe mi sanidad.

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2: Hoy continúo respondiendo a la pregunta del joven que he venido atendiendo durante 2 días consecutivos. La pregunta de hoy es muy sencilla, en pocas palabras la he sintetizado así: ¿con quién me caso? Me dice este joven: tengo deseos de casarme, pero no encuentro esa mujer que busco. Y cada día que pasa, creo que la gente es más mala. Joven, usted está confundiendo las cosas. El hecho de que usted está algo amargado porque no encuentra una mujer con quien casarse, no quiere decir que por eso la gente sea tan mala. A veces, cuando uno está frustrado, se desespera y comienza a pensar que todo el mundo es maligno y que la culpa de sus problemas están allí afuera, que es culpa de otro. Joven, no. Usted no se amargue. En primer lugar, Dios le ama. Le he dicho en los 2 días pasados que usted debe recibir a Cristo en el corazón. ¿Lo ha hecho o todavía no? Si todavía no lo ha recibido a Cristo en su corazón, ¿qué está esperando? ¿Cuánto tiempo más pasará antes que usted empiece a cambiar su manera de ser? O mejor dicho, que Dios le cambie su manera de ser. ¿Cuánto tiempo piensa esperar? El primer paso para encontrar la mujer que busca, la mujer que Dios tiene preparada para llenar sus necesidades, la mujer que Dios ha preparado para que usted la ame, la cuide, la quiera y satisfaga las necesidades de ella, esa mujer, Dios se la puede poner en su camino. Y Dios, en mi opinión, está ansioso de hacer que el hombre y la mujer ideal se encuentren en el camino de su vida. Digo la mujer ideal, pero no quiero decir perfecta ni el hombre perfecto, ¿eh? No nos engañemos. Digo ideal en el sentido de que encaja para el bien de ambos. Ahora, ¿sabe lo que dice la Biblia? Y le hablo como si usted ya hubiera recibido a Cristo, ¿eh? La Biblia dice: deleítate a sí mismo en Dios, y Él te dará las peticiones de tu corazón. Ahora, la petición de su corazón obviamente es: Dios, dame una mujer, dame una esposa que me ame. Usted dice una mujer, cuidado, ¿eh? Ojalá que no esté pensando en tener una relación puramente física, sexual, emotiva. Mire, usted nunca va a encontrar satisfacción ni verdadero amor si juega con su sexualidad. El secreto está en entregarse a una mujer o a un hombre como la Biblia enseña. Un hombre y una sola mujer hasta que solo la muerte los separe. Ahí está el secreto de la intimidad, el verdadero amor, el verdadero calor, el completarse el uno al otro, el satisfacerse el uno al otro. ¿Usted está caminando con Dios, joven? Si usted está caminando con Dios, deleítese en Dios. Esa es la clave, es la condición. Usted se deleita en Dios y al momento indicado, apropiado, usted de repente va a encontrarse con esa joven. Si está en el plan de Dios que usted se case, y yo creo que sí, porque usted desea casarse, se va a encontrar con esa mujer y el Señor en su alma, usted va a sentir la convicción de que esta es la joven con quien usted se debe casar. Usted pregunta si hay un Dios. Por supuesto que hay un Dios. ¿Para qué vamos a perder tiempo argumentando que si hay o no hay Dios? Dios es Dios. Él creó los cielos y la tierra. Él quiere ser su Padre espiritual. Y Él es justo. Y a su debido tiempo Dios castiga a los injustos. No se preocupe, joven. Usted camine con Dios.
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0: 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Te invito a que abras tu Biblia en Mateo capítulo 15 para ver los versos 21 al 28. Hablemos de varias cosas importantes de esta interesante porción de la Biblia. Te invito a que reflexionemos juntos en lo que Dios quiere decirnos hoy. ¿Te parece bien? Dice así la palabra del Señor. Saliendo Jesús de allí se fue a la región de Tiro y de Sidón, y aquí una mujer cananea había salido de aquella región clamando diciendo: Señor, hijo de David, ten misericordia de mí. Mi hija es gravemente atormentada por un demonio. Pero Jesús no le respondió palabra. Entonces, acercándose sus discípulos, le rogaron diciendo: Despídela, pues da voces tras nosotros. Él respondiendo dijo: No soy enviado sino a las ovejas perdidas de la casa de Israel. Entonces ella vino y se postró ante él diciendo: Señor, socórreme. Respondiendo él dijo: No está bien tomar el pan de los hijos y echarlo a los perrillos. Y ella dijo: Sí, Señor, pero aún los perrillos comen de las migajas que caen de la mesa de sus amos. Entonces respondiendo Jesús dijo: Oh mujer, grande es tu fe, hágase contigo como quieres. Y su hija fue sanada desde aquella hora. Bendito Dios, te damos gracias por tu palabra que nos enseña algo supernatural, que nos enseña algo extraordinario, que nos enseña una verdad que debemos atesorar en nuestro corazón cada uno de los que oímos este mensaje. Bendícenos con tu palabra en el nombre de Jesús. Amén. Como les había dicho antes, hablemos de varias cosas importantes de este interesante pasaje de la Biblia y reflexionemos juntos lo que Dios quiere decirnos. Primero veamos que se trataba de una mujer, una madre que sale al encuentro de Jesús con un gran problema, una gran carga, una necesidad enorme, pues se trataba de su hija. Yo me pregunto, ¿dónde estaba el padre de la joven en ese momento? Tuvo que haber tenido papá, porque no fue el padre a buscar ayuda para su hija. ¿Se quedaría el padre con su hija para cuidarla o se trataría de una madre soltera? No sabemos si se trataba de una familia funcional o no. Lo que sí sabemos es que la familia estaba sufriendo. Había una necesidad en el seno de ese hogar. En nuestro tiempo, mi amigo, son demasiadas las familias que no están siendo funcionales y por eso hay grande necesidad y mucha gente sufriendo. En nuestros tiempos son demasiadas las familias que no están siendo funcionales, demasiadas. ¿Está su familia funcionando bien? De acuerdo al Censo Nacional del año 2000, la familia tradicional está en grave problema. Desde el censo de 1990 hasta el censo del 2000, el número de familias con un esposo y una esposa cayó por un 3.8 millones. Y el número de parejas sin casarse, escuche bien, subió en un 71%. ¿Qué estadísticas nos irá a presentar el censo del 2010? No lo sabemos todavía, pero muy pronto lo sabremos. Digo esto, dicho sea de paso, porque en muchos hogares hay problemas sin resolverse, falta de comprensión, mala comunicación y falta de compromiso. Creo que son tres cosas esenciales en un matrimonio, en una familia, y están brillando por su ausencia en muchos hogares. La comprensión, la comunicación y el compromiso. La figura paterna está brillando por su ausencia y el ser un esposo cuidadoso, cariñoso y amoroso se está acabando. Muchos esposos aceptan estar pasando la experiencia de los soldados de David allá en Siclag. No sé si usted ha leído primer libro de Samuel y segundo libro de Samuel, pero déjeme decirle que tiene mucha aplicación a lo que le digo. Los soldados de David un día llegaron a sus casas cansados, sin fuerzas y sin parque, o sea, sin balas. Y de pilón no encontraron a sus esposas en la casa ni a sus hijos, y eso les hizo enojarse. ¿Es acaso su experiencia en este momento, varón? Así les pasó a los soldados de David y creo que les pasa a muchos maridos hoy.
2: Está haciendo falta un avivamiento, un despertar en la familia estadounidense. El enemigo nos está robando la familia, como le pasó a los soldados de David en Siclag. Mientras ellos estaban muy ocupados ganando otras batallas, teniendo otras grandes victorias, sus familias eran robadas por el enemigo. Y cuando llegaron a casa, no encontraron a sus esposas ni a sus hijos. Pero necesitamos vivir la experiencia del arroyo de Besor. La Biblia nos enseña que los soldados de David, inmediatamente que supieron, corrieron tras el enemigo, pero llegaron a un lugar llamado el arroyo de Besor, cansados, con sed y con hambre. También en la familia necesitamos refrescarnos, tomar nuevas fuerzas, cobrar ánimo, reenfocarnos en la tarea y recuperar a la familia. Es lo que hicieron la mitad de los soldados de David. Unos se dieron por vencidas y se quedaron allí en el arroyo de Besor sin ir a rescatar su familia. Y hay demasiados maridos que no están haciendo esto. No van en rescate por su familia. Es posible que usted esté aquí porque trae una gran carga, un problema serio, una enorme necesidad. Es posible que usted se identifique con el dolor enorme de esta madre de la cual acabamos de leer. ¿Cómo responde usted a la necesidad de un hijo? ¿Cómo actúa cuando una hija tiene necesidad? ¿Cómo te sientes cuando un hijo está sufriendo por algo? ¿Qué haces? Veamos lo que esta mujer hizo y aprendamos a hacer lo mismo. La Biblia nos enseña que en primer lugar corrió al encuentro con Jesús. Cuando esta mujer se dio cuenta que Jesús pasaba por la región, se apresuró para ir a encontrarse con el Señor. Su problema era serio. Su hija era terriblemente atormentada por un demonio. ¿Se da cuenta de lo serio del problema de esta mujer? En esos tiempos, y especialmente en esa región, se practicaban artes ocultas y muchas personas quedaban dañadas por las fuerzas malignas de las tinieblas. Así que las posesiones demoníacas eran asuntos cotidianos en aquella región en los tiempos del Maestro, en los tiempos de Jesús. En este caso, la hija de esta mujer estaba poseída. Seguramente esta madre ya había buscado ayuda en algún otro lado. Seguro ya había intentado encontrar la solución a su problema por otros medios sin tener ningún éxito, mi amigo. Pero ahora estaba ahí alguien que sí podía ayudarla. Jesús había llegado a esa región y estaba listo para extenderle la mano de socorro, la mano de ayuda. Por lo menos eso es lo que intentamos ver. Seguro que esta mujer sintió un gran alivio al solo llegar a estar frente al Señor Jesús. Cuando usted tiene un problema serio, mi querido hermano, mi querido amigo, ¿a dónde corre? Yo le recomiendo que corra a Dios, que venga Cristo y le diga cuál es su problema. ¿Cuánta inspiración significa Jesús para nosotros los seres humanos? ¡Qué bonito es correr a Cristo! Ya no corra a otro lado, mi amigo, corra a Dios en su necesidad. ¿Qué hizo esta mujer después de correr al encuentro con Jesús? Se estará preguntando usted. Lo siguiente que hizo esta mujer fue exponerle su necesidad. Sí, la mujer le expuso su necesidad. La mujer enseguida le planteó su problema diciéndole: Señor, hijo de David, ten misericordia de mí. Mi hija es gravemente atormentada por un demonio. Pero Jesús no le respondió palabra. Entonces, acercándose, sus discípulos le rogaron diciéndole: Despídela, pues da voces tras nosotros. Él respondiendo dijo: No soy enviado sino a las ovejas perdidas de la casa de Israel. ¿Qué hizo aquella mujer al oír esta clase de respuesta? Mejor dicho, ¿qué hiciera usted si oyera esta respuesta del Señor? ¿Se alejaría ofendido inmediatamente del Señor? ¿Qué harías tú, mi amigo? Esto es lo que hizo la mujer. Pero te ayude en este momento. Si estás pasando por una necesidad, un problema, hay urgencia y sientes como que Dios no te oye, Dios no te responde, escucha, es para ti este mensaje. Entonces ella vino y se postró ante el Señor diciendo: Oh Señor, socórreme. Mira lo que hizo la mujer, se postró, se humilló ante el Señor Jesucristo. La mujer no solo expuso su necesidad al Señor, la mujer no solo corrió al Señor, sino que supo humillarse ante Dios. Esta mujer venía dispuesta a hacer cualquier cosa para conseguir el favor de Dios. Venía dispuesta a hacer lo que fuera necesario para conseguir la sanidad de su hija, la bendición de Dios. Luego Jesús le contestó: No está bien tomar el pan de los hijos y echarlo a los perrillos. La respuesta del Señor a la mujer puede parecernos muy fuerte, mi amigo, y estaré de acuerdo con usted si así le parece. Llamar perro a alguien era tan ofensivo como en el día de hoy. Sin embargo, la palabra del Señor usa un diminutivo. Dice: perrillos. Se refiere a aquellos perrillos falderos que había en todas las casas y que se usaban para recoger la comida que se caía de la mesa. Eran las aspiradoras y barredoras de aquel tiempo. Le aseguro que eran mejor clase que la Kirby, la más famosa en América en nuestros días. ¿Sabe por qué? Porque no había que cambiarle la bolsa. Ellos recogían todo. Tenemos que entender que el Señor no habló de imposibilidades o de limitaciones. Solo estaba estableciendo una prioridad. Recordemos que Él había venido al pueblo judío porque planeaba proclamar la salvación a través de ellos. En el Evangelio de Juan dice la palabra: a lo suyo vino y los suyos no le recibieron, mas a todos los que le recibieron, a los que creen en su nombre, les dio potestad, o sea, les dio derecho de ser hechos hijos de Dios. Cuando el judío rechazó a Jesús como su salvador, Él extendió su salvación a todos nosotros los gentiles. Ahora por gracia somos salvos, por medio de la fe en Jesucristo. Mi amigo, no podemos ser salvos por nuestros esfuerzos. Le fallamos a Dios vez tras vez, muy seguido. Quedamos mal con nuestro Dios porque Él es santo, santo, santo y todopoderoso. Y nosotros somos humanos débiles, caídos en necesidad del socorro y la misericordia del Señor. También podemos pensar que Jesús estaba probando la fe de esta mujer. Pero qué triste que la mujer se hubiera ofendido y hubiera abandonado su petición delante del Señor. ¿No le parece? Sin embargo, no lo hizo, sino que le dijo: sí, Señor, pero aún los perrillos comen de las migajas que caen de la mesa de sus amos. Esta mujer sí que depositó su fe en aquel que sabía que la podía ayudar. ¡Qué gran fe la de esta mujer! ¡Qué gran ejemplo nos da a todos nosotros! Es lo mismo que usted necesita hacer si desea conseguir el favor de Dios. Es lo mismo que usted necesita hacer si desea conseguir la bendición de Dios. Esta mujer insistió con una respuesta lógica. Ella venía dispuesta, decidida a conseguir el milagro de Dios y lo consiguió. ¡Bendito Dios! ¡Aleluya! ¡Gloria al Señor! La mujer insistió, perseveró hasta conseguir el favor del Señor. En ese momento Jesús mismo se sorprendió de la lógica de fe tan decidida de esta mujer. Algunos creen que la fe tiene que ser irracional, insensata o ilógica, pero no es así, mi amigo. Están equivocados los que piensan así. No hay nada tan racional, tan inteligente, tan sabio y tan lógico como creer en Dios y seguir a su Hijo Jesucristo. Amén. ¿Está de acuerdo? Diga amén. Cuando tú decides confiar en Cristo como el Salvador y Señor de tu vida, creyendo en Él y recibiéndole en tu corazón, te conviertes en una persona más sensata, más sabia y más inteligente que nunca. Los que creen que este universo surgió de la nada tienen una clase de fe basada en la superstición. Sí, créemelo. Y viven el fanatismo del materialismo insensato e ilógico que tanto daño le está haciendo a la humanidad. Hay algo extraordinario que usted y yo podemos aprender de esta mujer, y es que ella consiguió el favor de Dios. Al final, Jesús le respondió: ¡oh, mujer, grande es tu fe! ¡Hágase con usted, contigo, como quieres! Y su hija fue sanada en aquella misma hora. Mi amigo, Jesús siempre nos inspira con su verdad y con su amor. Podemos decir que Él trata a cada uno según su propia necesidad. Mi amiga, Dios la quiere tratar hoy según su propia necesidad. Mi hermana, Dios la quiere tratar conforme a su propia necesidad. Mi hermanito que estás aquí, Dios te quiere tratar conforme a tu propia necesidad. Mi amigo, Dios lo quiere tratar conforme a su propia necesidad. Su palabra hoy mismo nos está diciendo cómo es Él. Su palabra nos presenta a tal como Él fue y sigue siendo. Hoy mismo Él quiere ayudarlo en su necesidad personal. ¿Se deja ayudar por el Señor? ¿Qué es lo que usted necesita hoy mismo? ¿Qué tiene que hacer el Señor por ti hoy, mi amigo? Haz lo que hizo esta mujer y vas a conseguir el favor de Dios. ¿Qué hizo esta mujer? Ven a correr a Él como ella corrió. Exponle tu necesidad como ella lo hizo. Póstrate ante Él como ella se humilló ante el Señor. La Biblia dice que el que se humille será levantado. Deposita tu fe en el Señor como la mujer le depositó. Él sí te puede ayudar, mi amigo, mi amiga. Lo primero que todo ser humano necesitamos es la salvación que Él ofrece gratuitamente a todos los que en Él creen. ¿Crees en Dios? Entonces créele a Dios y recibe al Hijo en tu corazón. Dice la Biblia, porque de tal manera amó Dios al mundo que ha dado a su Hijo unigénito, para que todo aquel que en Él cree no se pierda, mas tenga vida eterna. ¿Crees esta palabra? Entonces entrega tu vida al Señor Jesucristo, recíbele en tu corazón y salvo serás. No es lo mismo creer en Dios que creerle a Dios, mi amigo. Por eso en ocasiones algunos dudan, flaquean y hasta pierden la esperanza, porque solo creen en Dios, y es necesario creerle a Dios, creerle sus promesas, creerle que Él vino para salvarnos personal, individualmente, pero Él está hoy aquí para ayudarte e inspirarte a creerle a Él. Deja que el Señor te salve hoy. Si hoy quieres recibir a Jesús en tu corazón, haz conmigo esta oración ahí donde me escuchas. Dile al Señor: Señor Jesucristo, yo sé que tú moriste en la cruz por mis pecados. Sé que derramaste tu sangre por mí. Sé que sufriste por mí para salvarme. Pero también sé que resucitaste y ahora vives para oír mi oración. Así que en este momento, Señor, te pido que entres a mi corazón, que vengas a mi vida y le des el control que mi vida necesita. En este mismo momento, te entrego el control de mi vida. Te pido que me perdones de mis pecados, que me limpies de mi maldad y me des la salvación y la vida eterna que tú prometes a todos los que creen plenamente en ti. Señor, me entrego a ti. Amén. Si usted hizo esta oración, déjeme decirle, confiese a Jesucristo públicamente. El Señor dice que si confesares con tu boca que Jesús es el Señor y creyeres en tu corazón que Dios le levantó de los muertos, serás salvo. Confiesa hoy a Jesús tu Salvador. La Biblia dice: a cualquiera pues que me confiese delante de los hombres, yo también le confesaré delante de mi Padre que está en los cielos. Y a cualquiera que me negara delante de los hombres, yo también le negaré delante de mi Padre que está en los cielos. Si tú has recibido a Jesucristo en esta oración, yo ahora te pido que lo confieses, que le digas a alguien que le has dado tu corazón a Jesús, que te congregues, que asistas a una iglesia donde se predique el Evangelio y a Jesucristo como Señor y Salvador. Ven y confiésalo delante de los hombres y permítenos orar por ti. Para usted que ya es cristiano, ¿quiere que el Señor le toque, le sane, le conceda su favor, le inspire y le motive? Venga con fe y vamos a orar. La fe, mi amigo, mi hermano, se cultiva. La fe se perfecciona y se fortalece. Y la manera de hacerlo es viniendo a Cristo y andando con Él todos los días de nuestra vida. ¿Quieres hacer eso, mi hermano? ¿Estás viviendo una vida, pero no una vida victoriosa en Cristo? ¿Estás viviendo una vida flaca de oración? ¿Estás viviendo una vida débil y estás cayendo vez tras vez? Porque tu fe no ha sido cultivada, no se está perfeccionando ni fortaleciendo. Ven ahora mismo a Cristo y pídele que tu fe la cultive, que la perfeccione y la fortalezca para la gloria del Señor y para la bendición de tu vida. ¿Quieres tomar esta decisión hoy? Ven adelante y dinos que esa es tu decisión. Que Dios te bendiga.
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2: 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Así que le recomiendo que se congregue, que asista a una iglesia local. El fin de semana ha llegado y este domingo asista a una iglesia donde le compartan la palabra de Dios, convivencia, donde usted pueda seguir teniendo encuentros personales con el Señor Jesucristo, donde usted pueda crecer en
3: su fe y donde usted pueda involucrarse en el compañerismo y la comunión con otros creyentes para dar muchos frutos para el Señor. Que Dios lo bendiga. 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Bendiciones.
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3: Y nuestra gran excusa es, bueno, yo no lo puedo evitar. No puedo evitarlo. Es que me enojo rápido. Soy una persona emocional. No puedo evitarlo. Es una excusa que tenemos que remover. No lo puedo evitar, esa excusa. Es muy difícil, es tan difícil. Bueno, sí, es difícil para todos. Todos pensamos que estar fuera de control es bueno, pero no es lo que Dios quiere, así que... Y sabe, yo les grité mucho y levanté la voz a mis hijos en frustración por años y no era abusiva a ellos, pero era... me enojaba, ¿saben? Todo el tiempo. Yo sé que ninguno de ustedes era así, pero yo sí. Siempre decía que me llevaba con todos hasta que llegaban a la casa y era diferente. Y honestamente, esto me pasó a mí una vez y me enseñó una gran lección y la comparto mucho en mis enseñanzas cuando enseño sobre el tema. Un día estaba molesta con mis hijos, se habían hecho un desastre. ¿Sabe? Antes yo decía, jueguen, y después sacaban los juguetes y decía, limpien eso. Y la gente que es infeliz por dentro se llevan por sus emociones y culpan mucha de su infelicidad en otros. Estaré feliz ahora si vas a jugar. Bueno, estaré feliz si limpias el desorden. Así que yo estaba en uno de mis caprichos y que suena la campana y que yo miro afuera y era mi pastor. Y les cuento que me pude controlar rapidito. Es que aún lo recuerdo. ¡Oh, pastor! ¡Wow! ¡Qué bueno que me visite! ¡Oh, los niños sí están jugando ahí! Mis pequeños tan queridos jugando. ¿Y sabe qué? Es asombroso cuando hay alguien alrededor de uno que uno quiere impresionar porque uno se controla. Bueno, con eso vale la pena el que vinieran. Pero les voy a decir más, porque ¿saben qué? Hasta que seamos responsables y dejemos de decir, bueno, es que yo soy así, no puedo evitarlo. Todos tenemos excusas, pero son razones llenas de mentiras. No son la verdad de la palabra y Dios nos ha dado un espíritu de dominio propio y puede que dure un tiempo para desarrollarlo y aprender cómo caminar en ello. Pero no hay razón para que yo, usted u otro digan, no puedo evitarlo. Dios nunca nos va a decir que hagamos o no hagamos algo sin darnos la habilidad de hacerlo. No podemos tener espiritualidad y madurez sin aprender a vivir profundamente en Dios. Y lo que significa es que tenemos sentimientos, pero no vivimos por ellos. Pensamientos, no vivimos por ellos. Cosas que queremos o que no queremos, pero no vivimos por ellas. Y creo que muchos Vamos a la iglesia todo el tiempo tratando de conseguir lo que queremos y no es exactamente el plan de Dios para nuestra vida. ¿Amén? ¿Qué si les dijera hoy? Bueno, pretendamos, porque yo nunca diría esto, porque entonces nunca volverían. Pero pretendamos que yo les diría hoy, ¿saben? Y las cosas que quieren su vida, nunca las recibirá. Así que, ¿va a amar a Dios y le va a servir de todos modos? Creo que es una pregunta que todos debemos hacernos. ¿Estoy sirviéndole a Dios por lo que Él puede hacer por mí? ¿Estoy dispuesta a servirle cuando estoy en la cima de la montaña en mi vida? ¿O estoy dispuesto a servirle cuando nada en mi vida tiene sentido? Y yo veo que otros reciben lo que ellos quieren o yo quiero y no creo que lleguen a mi nivel espiritual. ¿Por qué Dios no me lo da a mí y se lo da a ellos? Bueno, puede ser esa actitud que quiere cambiar. ¿Por qué se lo das a ellos, Dios? Ellos no llegan a mi nivel espiritual. Soy tan espiritual. Bueno, Romanos 8:8. Entonces, aquellos que viven la vida en la carne, y me gusta la Biblia amplificada, obviamente, la he usado por años, los que viven en la vida en la carne, alimentando los apetitos e impulsos de su carnal naturaleza. Mire, está diciendo que vivir la vida en la carne significa que alimentamos nuestra carne, lo que sea que quiere es lo que le damos. Ahora, yo no sé si usted ha organizado un evento con comida, pero es muy divertido cuando está pasando el evento y tiene mucha gente sirviéndole y sabe, va a un restaurante superior y tal vez haya 3 meseros o meseras asignados a la mesa. Cada vez que cae una migaja, vienen y lo limpian y hacen todo lo que quieran. Ellos lo hacen. Sí, señora, no, señor. Conocen su nombre. Es asombroso. ¿Y sabe qué? Le darán la cuenta. Vea. Y tal vez algunos están en un lugar ahora donde ya les llegó la cuenta por alimentar a su carne en el pasado. Y Dios quiere que sepa que eso puede cambiar para que no continúe pagando el precio en el futuro. Y sabe, lo increíble de Dios es que no importa cuántos errores haya cometido en el pasado, no tiene que seguir. Y cuanto más escojamos el bien, más podremos salir del problema en que estamos. Y sabe, tenemos problemas. Nos metemos en líos por una decisión. Cada vez que tomamos una decisión que nos lleva más lejos de Dios, las cosas son peores y peores. Y tal vez ha gastado 40 años haciendo un desastre en su vida. No se enoje con Dios si no lo arregla en una semana. Tal vez no esté donde quiere estar, pero si comienza a tomar decisiones correctas en su vida ahora, las cosas mejorarán y mejorarán. Y como escoger el estar aquí en estos días, esto mejorará su vida. Tal vez no se siente súper diferente cuando salga de aquí, pero le digo que la semana próxima y la próxima y el mes que entra recordará algo que dije y lo detendrá de meterse en un problema ese día. Entonces, no siempre, no cosechamos todo inmediatamente en el momento que sembramos. Pero si sembramos, cosecharemos a su tiempo, en el tiempo correcto. Así que tenemos que tener cuidado de no alimentar nuestros apetitos e impulsos. Primera de Corintios 3:3. Pablo dice, aún son no espirituales. Y él habla a cristianos. ¿Sabe? Débiles. Hay cristianos carnales y hay espirituales. Y nuestra meta debe ser no ser un cristiano carnal, porque el carnal es aquel que camina en la carne. Son los que hacen todo como sienten hacerlo. Siguen todo lo que piensan que deben tener y hacen lo que quieren. ¿Cuántos están conmigo o aún están siguiéndome esto? Y él dice, un no espiritual cristiano es alguien que está bajo el control ordinario de impulsos. Me gusta eso. Y sabe, por eso las emociones vienen a veces como... ¡Uf! Y usted dice algo que no me cae, Siento ganas de decirle algo. Usted dice algo que no me gusta. Yo decido sacarle de mi vida y nunca le voy a volver a hablar. Bueno, y sabe, a veces cuando la gente me ofende, aún siento eso, pero ahora he aprendido lo que debo hacer cuando siento eso. Yo tengo que hacer lo que me dice la palabra si quiero tener la vida que Jesús quiere que tenga. Lo vuelvo a decir. Muy bien, ahora aquí hay un síntoma de ser un bebé cristiano, carnal y no espiritual como cristiano, siempre y cuando hay envidia y celos, discusiones y facciones, lo cual es contienda entre ustedes. ¿Acaso no son no espirituales y en la carne comportándose como meros humanos en ese nivel de hombres no cambiados? ¿Sabe cuánta lucha hay en la iglesia? ¿Cuánta gente va a la iglesia y escucha a un hombre o una mujer predicar cada semana y salen y van a comer con los amigos y solo chismosean de él? ¿Verdad? No me miren así. ¿Puede haber contienda en el equipo de alabanza? ¿Contienda entre los de la guardería y los de la iglesia? Y hay contienda, ahí no hay bendición. Pero si dos están de acuerdo acerca de algo o lo que sea, lo que pidan, Dios puede hacerlo. Hay poder en el acuerdo. Es exactamente porque Satanás trata tan duramente de que haya contienda. Me pregunto, ¿cuántos están aquí hoy enojados con alguien? Sí, yo sé, se están mirando muy inocentes a mí. Quizás no tienen esos problemas aquí. Quizás están muy ocupados preocupándose por el tiempo, no sé. Y sabe, A.B. Simpson, que es el hombre de quien les hablaba, que escribió las cosas que di acerca de cuán fácilmente los sentimientos cambian, él dijo que él siempre vivía por esta fórmula. Lo más importante primero es el hecho de la palabra de Dios. Ese es el nivel. Lo próximo es, yo escojo poner mi fe en los hechos de la palabra de Dios. Y lo último a lo que prestamos atención es los sentimientos. Los sentimientos cambian, siempre están vacilando y qué rápido pueden cambiar, súbitamente cambian. ¿Cuántos se han emocionado por algo que compraron y se arrepintieron los próximos 10 años? Uh-huh. Watchman Nee, quien era un gran cristiano autor, dijo que las emociones son el enemigo número uno del creyente. Mantienen a la gente caminando en la carne. Mantienen a la gente fuera de la voluntad de Dios. Y yo pienso que es bueno ver un momentito hoy, el recordar que fácilmente somos guiados por nuestras emociones.
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1: Y esto es...

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2: Esta mañana ya están aquí los hermanos que nos van a acompañar esta mañana. Los hermanitos, hermanos, buenos días. ¿Cómo están esta mañana? Saluden
3: buenos
2: a la
3: días,
2: audiencia.
3: Buenos días. Dios les bendiga en esta mañana. Es un privilegio de Dios el poder haber despertado. Esta mañana Dios es bueno, ¿verdad? Dice su palabra que sus misericordias son para con nosotros cada mañana. Entonces, en esta mañana les bendecimos a todos los radioescuchas, los que están sintonizados ya en Radio Ágape 94.1 FM, ¿verdad? Dios les bendiga. Les deseamos lo mejor en este día y que tengan un día próspero, un día bendecido. Dios les guarde, Dios les bendiga y aquí estamos.
4: Buenos días, mi amado público. Dios me los bendiga en esta mañana. Bendiciones. Bendiciones para cada uno de ustedes, la familia, que tengan un bendecido día en donde quiera que estén, en sus trabajos, en las escuelas, a los hijos, a las mamás, amas de casa, a las que trabajan, que Dios las cubra de bendiciones.
3: Amén.
4: En donde quiera que estén y que nos gocemos en esta mañana con la palabra de Dios, con el alimento que se va a dar en esta mañana y que lo atesoremos y lo escribamos en la tabla de nuestro corazón. Amén. Bendiciones.
2: Amén, amén, amén. Qué bueno que está con nosotros esta preciosa mañana. Y bueno, ¿sabe qué? Se nos está llegando, muchachos, hermanos, nos está llegando el tiempo, el momento. Ya casi estamos a fin de semana, ya se nos está llegando el sabadito. ¿Sabe qué? Le tengo una noticia por ahí. Este sábado estaremos llevando a cabo el evento de varones ahí en la iglesia Casa de su Presencia.
3: Amén, amén.
2: Así es que le invitamos, ¿sabe qué? Ahí la comida está bien sabrosa. Ahí sí. La comida tanto espiritual como la comida carnal en lo natural también nos encanta comer.
3: Amén.
2: Así es que haga planes, vaya este fin de semana, este sábado a las 3 de la tarde vamos a estar comenzando ahí en la iglesia Casa de su Presencia.
3: Amén.
2: Y el tema que estamos trayendo en esta ocasión es un tema muy, muy, muy poderoso. Vamos a tener dos exponentes, dos predicadores que van a estar compartiendo la palabra. Amén. Y uno de ellos es local, el pastor Martín Ortega. Usted lo ha estado escuchando aquí en la radio con los consejos.
3: Amén.
2: Y pastor Martín Ortega nos va a estar acompañando. En esta ocasión va a estar exponiendo ahí un tema. Y yo creo que va a estar tremendo.
3: Poderoso.
2: El evento, hermano. Amén, Miguel, va a estar el evento va a estar poderosísimo. Y también viene un hermano de allá, un pastor de allá de perdón, del Paso, el pastor Mo Borjas, que también va a estar trayendo un tema ahí para los varones.
3: Sí.
2: Yo creo que si usted, mujer o damita, esposa, hermana, si usted tiene a su marido ahí, motívelo, dígale. Dile, te doy tiempo, te doy oportunidad de que salgas con los hermanos allá a la iglesia. Dele una motivación ahí a su maridito.
3: Claro.
2: Y si tiene jóvenes también, que se los lleve juntamente con su marido, llévelo que vayan y se gocen ahí.
3: Amén.
2: Yo creo que va a estar muy, muy, muy interesante estos temas.
3: Sí.
2: Hoy hemos escogido acerca de el legado. La historia no termina en ti. Tú hagas, tus hijos probablemente van a continuar tu historia, de generación a generación. Así que les motivamos, varones. No sé, Miguel, ¿alguna motivación que tengas para los hermanos que nos escuchan esta mañana?
4: Así es, mis hermanos, los que nos están escuchando están invitados a este evento. Sabemos que va a ser de bendición para nuestras vidas y esperamos que nos acompañen y para gozarnos juntamente y recibir la palabra. Sabemos que mi Padre Dios cada día nos tiene nuevas oportunidades, que es lo principal.
3: Amén.
4: Y es misericordioso, como decía mi hermano ahorita, y sabemos que su misericordia nos va a acompañar y nos va a dar lo que necesitamos, y sabemos que hay palabras que pues estamos esperando, hay palabras que tiene todo el tiempo para nosotros, y esperamos que una de esas palabras sea de bendición para cada uno de los que nos acompañen ahí. Los esperamos, no falten, y sabemos que todo el que llegue, todo el que pise ahí la puerta va a ser bienvenido a la casa de su presencia.
2: Amén. Y luego, ¿sabe qué, hermano José, qué es lo que estamos haciendo toda esta semana? Toda esta semana, mire, hemos estado levantándonos a las 5 de la mañana para orar por el evento.
3: Gloria a Dios, amén.
2: Para orar por cada predicador, para orar por cada hombre que va a llegar a ese lugar, amén, para cada persona, amén, que llegue, amén, a ese lugar. Estamos orando porque Dios les dé la palabra correcta a los predicadores.
3: Amén.
2: Sí, que les dé la palabra que se necesita. Amén. Créame que no va a ser un evento más, no va a ser una reunión más. Estamos orando porque haya un mover de Dios en, amén, la vida de todos aquellos que lleguemos a ese lugar, que la presencia de Dios se manifieste desde que la gente llegue al parqueadero.
3: Amén.
2: Estamos orando, clamando, intercediendo a las 5 de la mañana, y yo creo que Dios va a hacer algo. Amén. Imagínese usted, damita, que vaya su esposito a ese lugar. Y que no venga igual. Imagínese nada más, que venga con un rostro iluminado, amén, cambiado totalmente. Yo creo que sería una buena oportunidad que sean animados los, amén, varones del área, ¿no?
3: Sí, amén, claro.
2: ¿Qué dices, José, acerca de esto?
3: Bueno, no, la palabra de Dios es pura y eficaz, ¿verdad? Como dice su palabra. Yo sé que los varones o el hombre que se dé cita con nosotros va a salir bendecido, va a salir fortalecido, porque la palabra de Dios es el pan de vida, ¿verdad?, que nosotros buscamos, que nosotros añoramos con anhelo, porque cada día de nuestras vidas, cada día que pasamos, este es el alimento que nos fortalece, que día con día nos ayuda a seguir caminando, a seguir avanzando, porque es el Espíritu Santo, ¿verdad?, también hablando por medio de la palabra de Dios a nuestro corazón. Entonces, les hacemos una cordial invitación a todos los que nos escuchan en este momento, que se dé un tiempecito. Les aseguramos que saldrá ricamente bendecido y que su vida cambiará por completo. Solamente le pedimos que abra su corazón y reciba la palabra, y que deje que el Espíritu Santo obre, ¿verdad?, en su vida, en su corazón, en su caminar por la vida, porque fuera de Dios, pues no podemos hacer nada por nuestras propias fuerzas. Tenemos límite, pero en la fuerza de Dios, en lo que Dios nos da, ¿verdad?, por medio de su palabra, dice su palabra que seremos más que vencedores. Entonces, les hacemos esa cordial invitación. Y los esperamos este sábado. Empezamos a las 3 de la tarde. Puede llegar un poquito más temprano, así para que
2: conviva y saludos.
3: Conviva y saludos, sí, claro. nos conozcamos, ¿verdad?, unos con otros ahí, podamos tener un tiempecito de plática y de coinonía como hermanos.
4: Amén, amén.
3: Están invitados, mis hermanos. Amén.
4: Así es. Los varones también, si sus hijos los quieren acompañar, también llévelo. Sabemos que el tema que se va a tratar es el legado, y
3: muy bueno,
4: y qué es lo que le queremos sembrar a nuestros hijos, el legado que es de nuestro Señor Jesucristo. Amén.
3: Amén.
4: Y llévelo, y para que también ahí juntamente con nosotros se alimente su corazoncito. Amén. Amén. Para irle sembrando la semilla, para que vaya,
3: gloria a Dios,
4: para que vayan caminando juntamente con uno en el camino de Dios.
3: Amén.
4: Amén.
2: Amén. Amén. Estamos ubicados en el 5718 South County Road 1226. Estamos en la pura esquina del West County Road 140. Para el suroeste de Midland. Así es que ahí estamos ubicados. Así es que le vuelvo a repetir la dirección. Estamos ubicados en el 5718 South County Road del 1226, esquina con el West County Road 140. Amen. Así es que está fácil de llegar. Si usted está en el área, está fácil de llegar. Y si no, pues también puede marcarnos al teléfono 432-214-3731. Ahí también estamos dándoles información acerca de este evento. Así es que haga planes. Amén. Yo sé que Dios va a hacer algo poderoso en la vida de alguien. Amén.
3: Los esperamos.
2: Si hay alguien que puede cambiar al hombre, es Dios.
3: Es Dios solamente.
2: Amén. Dios puede cambiar la vida de alguien. Y bueno, Dios usa también a los hombres para traer una palabra. Dios usa a hombres que están dispuestos a recibir una palabra de parte de Dios y poder dársela a alguien. Amén.
3: Dios provee.
2: Mire, al igual que nosotros, un día Dios llegó a nuestro corazón.
3: Amén.
2: Y créame que qué felicidad no le dio a una mujer, hermano Miguel, una felicidad, un gozo, una alegría a una madre, a un hijo, una hija, de saber que su padre ya no sería el mismo. Uh-huh. Amén. Uh-huh. De saber que su padre ya no sería la persona aquella que procuraba estar alejado de la familia, procuraba estar con otros amigos, procuraba andar entre los vicios, pero ahora cuando Dios llegó al corazón del hombre,
3: amén,
2: hubo una felicidad, hubo un gozo, una alegría. Amén. En un matrimonio, en una casa, en una familia, los hijos deseando estar con los padres, caminar, ir atrás de ellos. Qué más gozo y qué más alegría queremos. Qué
3: bendición.
2: Amén. Amén. Amén. Así es que le estamos motivando a todas esas damitas también, a toda mujer, a toda madre que tiene su esposo. Le estamos motivando, que los motiven, que los animen. Amén. Es más, dígale, ¿sabes qué? Si tú vas, después de que vayas y que vengas, te invito a cenar, gloria a Dios. Man. Y lo lleva a que come un buen steak. Sí, sí. Persuádalo de alguna manera, ¿verdad?
3: Sí, claro.
2: Es que necesitamos una persuasión de vez en cuando.
3: Amén.
2: Y yo creo que la comida es la mejor manera.
4: Una gran motivación, amén.
3: Esa también mueve un poco.
2: Sí, la comida es la mejor manera para persuadirnos a nosotros de alguna manera. Así es que le estamos invitando a este evento de varones este sábado 10 de octubre a las 3 de la tarde. Y mire, va a haber dos predicaciones nada más. El evento es totalmente gratis, hermano.
3: Amén.
2: Sí. Amén. A nosotros nos gusta hacer los eventos totalmente gratis. Va a haber comida gratis, no le vamos a cobrar nada, absolutamente nada. Amén. Así es que, ¿qué más queremos? ¿Ah? ¿Qué más motivación queremos? De la cual estamos haciendo. Y lo hacemos con gozo, lo hacemos con alegría, porque si nos ponemos a reflexionar cómo vivía nuestra familia, nuestro hogar, cómo sería nuestro hogar si hubiéramos continuado en el mismo camino.
3: Sí. Amén.
2: Tal vez no estaríamos con la misma familia, cierto, con los mismos hijos. Sería todo un desastre. Pero cómo no dar gracias a Dios y cómo no motivarnos ahora que Dios ha cambiado nuestro hogar, nuestra familia. Y Dios ha hecho cosas grandes, amén.
3: Amén.
2: Así es que en nuestro día, sí, le motivamos, hermanos, les motivamos a que puedan ustedes asistir a este evento.
3: Amén.
2: Yo sé que hay muchas invitaciones y yo sé que de repente nos han invitado y que hemos querido a veces ir y a veces no llegamos. Pero créame, así éramos nosotros. ¿Para qué nos hacemos? Sí, así éramos nosotros.
3: Amén.
2: ¿Sí? Correcto. O sea, no, nosotros estamos motivando porque así éramos nosotros. Sí. Nos invitaban o nos decían que hay un evento y decíamos sí y no llegábamos y lo de repente después y todo lo demás.
3: Ajá.
2: Pero ¿sabe qué pasó? Que un día que decidimos nosotros llegar, yo no sé con qué tú estés batallando, con qué tú estés luchando, yo no sé cuáles sean tus luchas, pero lo que sí sé es que si tú te dispones a ir, así como nosotros, nosotros nos dispusimos un día a llegar a una iglesia y escuchar la palabra, ese día fue diferente totalmente para nosotros.
4: Amén, amén. Sí,
2: ese día lo cambió todo. Y al paso de los años, mira, al paso de los años, en la experiencia que tenemos de los años que estamos sirviendo a Dios, podemos decir, Señor, gracias porque llegaste un día a mi vida. Gracias porque por más que quería, por mis fuerzas, no podía cambiar. Yo sabía que necesitaba un cambio, pero no podía. Había algo que, una atadura. Pero mira, al pasar los años, nos hemos convencido y estamos seguros de que es lo mejor que ha pasado en nuestra vida.
4: Amén, amén.
2: Amén. Si amén. Tú estás esperando que pase algo en tu vida, si estás esperando que suceda algo en tu vida, yo creo que este día sábado, 10 de octubre, nosotros estamos orando porque las cadenas, porque las aflicciones, porque las tribulaciones que tú estás pasando, tú puedas hacer una decisión. Amén, nosotros tan solo oramos para que Dios mueva tu corazón.
4: Amén, amén.
2: Nosotros no podemos obligar a nadie, no podemos ir y agarrarlo de la mano y llevarlo, pero nosotros tan solo estamos orando esta semana a las 5 de la mañana, estamos orando por ti, varón, por ti, que estás ahí en tribulación, que no sabes ya qué hacer. No te vamos a rechazar, al contrario, no te vamos a hacer sentir mal, lo que no. Ahí también estamos dándoles información acerca de este evento. Así es que haga planes. Yo sé que Dios va a hacer algo poderoso en la vida de alguien. Amén.
3: Los esperamos.
2: Si hay alguien que puede cambiar al hombre, es Dios.
3: Es Dios solamente.
2: Amén.
3: Dios
2: puede hacer. Solo Dios puede cambiar la vida de alguien. Y bueno, Dios usa también a los hombres para traer una palabra. Dios usa a hombres que están dispuestos a recibir una palabra de parte de Dios y poder dársela a alguien. Amén.
3: Dios provee.
2: Mire, al igual que nosotros, un día Dios llegó a nuestro corazón.
3: Amén.
2: Y créame que qué felicidad no le dio a una mujer, hermano Miguel, una felicidad, un gozo, una alegría a una madre, a un hijo, una hija, de saber que su padre ya no sería el mismo. Ajá. Amén. Ajá. De saber que su padre ya no sería la persona aquella que procuraba estar alejado de la familia, procuraba estar con otros amigos, procuraba andar entre los vicios, pero ahora cuando Dios llegó al corazón del hombre,
3: amén,
2: hubo una felicidad, hubo un gozo, una alegría en un matrimonio, en una casa, en una familia, los hijos, ahora los hijos deseando estar con los padres, caminar, ir atrás de ellos. Qué más gozo y qué más alegría queremos. Qué
3: bendición.
2: Amén. Así es que le estamos motivando a todas esas damitas también. A,
3: sí.

0: mejor
1: Una gran
0: manera,
1: motivación, amén.
0: ¿verdad? Eso también mueve un poco,
1: Sí, la
0: ¿ah?
1: comida es
0: La
1: la mejor
0: comida, el
1: manera para
0: alimento.
1: persuadernos a nosotros,
0: Sí.
1: de alguna manera. Así es que le estamos invitando a este evento de varones este sábado 10 de octubre a las 3 de la
0: 3 de la
1: tarde.
0: tarde.
1: Y mire, va a haber dos predicaciones nada más. El evento es totalmente gratis, hermano.
0: Amén. Amén.
1: A nosotros nos gusta hacer los eventos totalmente gratis. Va a haber comida gratis, no le vamos
0: Así
1: a
0: es.
1: cobrar nada, absolutamente nada. Así
0: Amén.
1: es que, ¿qué más queremos, ah? ¿Qué más
0: Amén. Amén.
1: motivación
0: Amén.
1: queremos que de la cual estamos haciendo? Y lo hacemos con gozo, lo hacemos con alegría, porque si nos ponemos a reflexionar cómo vivía nuestra familia, nuestro hogar, cómo sería nuestro hogar si hubiéramos continuado en el mismo camino.
0: Amén.
1: Tal vez no estaríamos con la misma familia,
0: Así
1: con los
0: es.
1: mismos hijos,
0: Cierto.
1: sería todo un desastre, pero ¿cómo no dar gracias a Dios y cómo no motivarnos ahora que Dios ha cambiado nuestro hogar, nuestra familia? Y Dios ha hecho cosas grandes, amén.
0: Amén.
1: Así es
0: Buenas
1: que
0: en nuestro día, así es.
1: le motivamos, hermanos, les motivamos a que puedan ustedes asistir a este evento.
0: Amén.
1: Yo sé que hay muchas invitaciones y yo sé que de repente nos han invitado y que hemos querido a veces ir y a veces no llegamos, pero créame, así éramos nosotros. ¿Para qué nos hacemos?
0: Sí,
1: Así éramos
0: sí.
1: nosotros.
0: Amén.
1: ¿Sí? O
0: Correcto.
1: sea, no, nosotros estamos motivando porque así éramos nosotros. Nos
0: Sí.
1: invitaban o nos decían que hay un
0: Sí.
1: evento y decíamos sí y no llegábamos y luego de
0: Después.
1: repente después y todo lo demás.
0: Ajá.
1: Pero ¿sabe qué pasó? Que un día que decidimos nosotros llegar, yo no sé con qué tú estés batallando, con qué tú estés luchando, yo no sé cuáles sean tus luchas, pero lo que sí sé es que si tú te dispones a ir, así como nosotros nos dispusimos un día a llegar a una iglesia y escuchar la palabra, ese día fue diferente totalmente para nosotros.
0: Amén, amén.
1: ¿Sí?
0: Cambio.
1: Ese día lo cambió todo. Y al paso de los años, mira, al paso de los años, en la experiencia que tenemos de los años que estamos sirviendo a Dios, podemos decir, Señor, gracias porque llegaste un día a mi vida. Gracias porque por más que quería, por mis fuerzas, no podía cambiar. Yo sabía que necesitaba un cambio, pero no podía. Había algo una atadura. Pero mira, al pasar los años nos hemos convencido y estamos seguros de que es lo mejor que ha pasado en nuestra
0: Así,
1: vida.
0: amén, amén,
1: Amén. Si tú
0: amén.
1: estás esperando que pase algo en tu vida, si estás esperando que suceda algo en tu vida, yo creo que este día sábado, 10 de octubre, nosotros estamos orando porque las cadenas, porque las aflicciones, porque las tribulaciones que tú estás pasando, tú puedas hacer una decisión.
0: Amén,
1: Nosotros tan
0: amén.
1: solo oramos para que Dios mueva tu corazón.
0: Amén,
1: Amén.
0: amén.
1: Nosotros no podemos obligar a nadie, no podemos ir y agarrarlo de la mano y llevarlo, pero nosotros tan solo estamos orando esta semana a las 5 de la mañana. Estamos orando, orando, orando por ti, varón, por ti, que estás ahí en tribulación, que no sabes ya qué hacer, que el vicio, que no sé con qué luches.
0: Sí, así.
1: Amén,
0: Amén.
1: pero yo te aseguro que si tú te atreves a llegar, andes como andes, te sientas como te sientas, tú llega a ese lugar. No, no, no te vamos a rechazar, al contrario, no te vamos a hacer sentir mal. Lo que vamos a hacer es abrazarte, porque tú
0: Amén.
1: necesitas un abrazo de un amigo, de una persona que no te juzgue, que no te
0: Amén.
1: condene. Y nosotros no estamos para juzgar ni para condenar, porque
0: Amén.
1: nos ponemos en la posición
0: Así
1: en la
0: es.
1: cual muchos se encuentran y nosotros
0: Amén.
1: estuvimos. Amén.
0: Cierto,
1: Por eso
0: cierto.
1: estamos haciendo este tipo de eventos, para que también aquellos que no han podido puedan entrar y puedan conocer y experimentar eso que tanto deseamos, los cambios en la familia.
0: Los cambios en
1: Amén,
0: la familia.
1: amén. ¿Qué más quieren
0: Amén.
1: añadirle, hermanos?
0: Amén, amén, amén. Sí, sabemos, hermanos, que dice nuestro Señor Jesucristo: He aquí, yo estoy a la puerta y toco
1: Amén,
0: y
1: cierto.
0: llamo, y el que me abra la puerta,
1: Entro.
0: entro y
1: Dicen.
0: ceno, ¿verdad? Y aquí está, en esta mañana, el Señor Jesucristo tocando, está haciendo el llamado. Ábrale su corazón, hermano, hermana, y ahí los esperamos, hermanos. Ábrale su corazón y déjelo entrar, para que Él haga cosas grandes en su vida, amén, y
1: Cierto.
0: transformaciones, como decía aquí el pastor. Mi Padre Dios es un Dios poderoso.

0: lo que el mundo no pudo hacer, lo que mi esposa no pudo hacer, lo que mis hijos no pudieron hacer, lo que mi mamá no pudo hacer, Jesucristo lo hizo, amén. Y sabemos que ahí es el poder, es lo mejor que nos puede pasar en nuestra vida, amén.
1: Sí, amén. Sí, yo me gozo en la palabra de Dios y descubro que siempre Dios provee para sus hijos, provee para aquellos que confían en su palabra, que confían en sus
0: Amén.
1: promesas. Siempre ha tenido hombres de Dios, ¿verdad? Desde el principio de la fundación del mundo, siempre Dios les proveyó hombres sabios, hombres que el Señor escogía para dirigir a su pueblo. Entonces vemos que en estos tiempos Dios también levanta hombres, ministros, ¿verdad? Que predican su palabra y que traen temas muy hermosos como el tema que se va a tener este sábado. Entonces vemos que Dios en su infinita misericordia siempre está ahí observando y viendo qué es lo que está pasando, ¿verdad? aquí en la tierra. Y siempre levanta predicadores, levanta hombres que les gusta trabajar en el ministerio y que
0: Amén.
1: son de corazón puro, ¿verdad? Que buscan el beneficio no propio, sino el beneficio de las personas, que es lo que hace la diferencia. Y Dios siempre está ahí,
0: Amén.
1: levantando gente, levantando pastores, levantando evangelistas.
0: Dice que
1: Entonces
0: ahí es
1: Dios está
0: bueno.
1: al pendiente de usted como de nosotros, está al pendiente de su familia. Solamente le pedimos que abra su corazón a la palabra y Dios le dará entendimiento, Dios le dará abrirá su corazón, su mente, y esa semilla que caiga en su corazón a su tiempo va a germinar y
0: Amén.
1: va a producir buena semilla.
0: Así es, amén.
1: Así
2: Amén,
1: es.
2: amén, amén. Y bueno, queremos saludar ahí a todos los que ya están acompañándonos ahí a través de las redes sociales, ahí en Facebook.
0: Sintonía.
2: Queremos agradecerles el que usted esté ahí apoyándonos a través de los medios de comunicación. Hay algunos hermanos ya de la iglesia que nos están ahí apoyando. Hay hermanas, hermanos que nos están apoyando. Les bendecimos grandemente. La hermanita Solange de allá de Panamá también. Le mandamos un saludito, hermanita Solange. Dios me le bendiga mucho. Y también a las mujeres de Casa de Su Presencia. Aquellas que ya están ahí conectadas con nosotros, les bendecimos.
1: Amén.
2: A las espositas que deben de estar conectadas ahí ya, ¿verdad? Deben estar apoyando, echándonos porras, unas orando y otras escuchando. Pero
0: Amén.
2: bueno es Dios, bueno
0: Amén,
2: es Dios.
0: amén.
2: Así es que les bendecimos y bueno, nos hemos tomado todo este tiempo para extenderle esta invitación
1: Sí.
2: De varones, porque creemos que es muy importante, creemos que es muy importante que usted pueda escuchar que que va a haber un evento este sábado 10 de octubre y que va a estar muy muy muy bueno, créame, crea que va a estar muy muy bueno. Y bueno, pues queremos hacer más amistades con personas que aman a Dios y con personas nuevas que quieren llegar ahí. Si usted tiene por ahí a un amigo que está ministrando, que le habla de la palabra y ya está medio convencido, pues llévelo y a lo mejor se acaba de convencer,
0: Amén.
2: ¿verdad? A lo mejor hay un milagro reservado. Fíjate que a mí me gusta decir esto ahí en la congregación, cuando estamos predicando, así como cuando un día llegó Jesús a la vida de la humanidad, cuando no esperaban el tiempo, no sabían que iba a venir el Salvador, pero no sabían cuándo. No se conocía los tiempos y de repente empezó a suceder todo así muy rápido, zas, ¿verdad? Desde que empezó Jesús a aparecer sobre la tierra, empezaron a acontecer milagros. Y cuando Jesús tocaba a alguien, la gente no lo esperaba, la gente no sabía ni cuándo iba a aparecer Dios o cuándo se iba a recibir el milagro.
1: Amén.
2: Amén. Digamos, el paralítico de Betesda, él ni se esperaba que ese día fuera
1: Ahora
2: un
1: visitado
2: día
1: al
2: que cambiaría la
1: Señor,
2: historia
1: amén.
2: de muchos años, de muchos años en una condición pues terrible. ¿Verdad? Y él con la esperanza de lo que pasaba en esos tiempos, que se movieran las aguas para él recibir el milagro, pero él podía ver año con año que muchos gentes que estaban en la misma condición recibían su milagro y él no la recibía. Uh-huh. Pero en un día que él no esperaba, tal vez un día que él dijo, no, pues yo creo que ya no, a mí ya se me pasó el tren. Y de repente llegó Jesús y llegó y le dio su milagro.
1: Sanador, amén.
2: Qué maravilloso es que este día, sábado, 10 de octubre, sea el milagro de la vida de alguien. Qué maravilloso, ¿eh?
1: Lo esperamos.
2: Y me gozo cuando los amigos, los cuatro amigos, llevan a aquel paralítico y le dijeron, ¿sabes qué? Tú vas a recibir tu milagro hoy, pase lo que pase. Nosotros te vamos a llevar para que tú recibas tu milagro. Miren todo lo que hicieron, ¿verdad? Jesús, el milagro estaba de lejos. El milagro estaba de lejos. Y de repente ellos dijeron, no, vamos, nosotros nos vamos a crear un camino. Amén. Y abrieron el techo de la casa donde estaba Jesús y bajaron aquel hombre y recibió su milagro. Ese día no volvió a ser igual. Amén.
1: Por la fe de ellos.
2: Y nosotros estamos orando para que ese día no sea igual en su vida. Oiga lo que le estamos diciendo.
1: Sí, claro.
2: Sí, nosotros estamos orando a las 5 de la mañana para que ese día no sea igual en la vida de alguien.
1: Sí.
2: Que alguien salga con... Es más, que alguien salga brincando, regocijándose como aquel que estaba a la puerta de la hermosa.
1: Sí.
2: ¿Va? Que también estaba en una condición terrible, pero no sabía que se iba a encontrar con Pedro y Juan ese día. Ajá. No sabía. Y de repente, ¿qué empezó a hacer? En vez de estar ahí afligido, triste, le vino el gozo, le vino la alegría. Oiga, si esto no es una motivación para usted, yo no sé qué más motivación le podemos dar, ¿verdad?
0: Amén.
2: Pero le estamos diciendo que ese día puede ser el mejor día de su vida.
1: Sí,
2: ¿sí? Claro. Y el mejor día de su casa, de su familia, de sus hijos, puede ser el mejor día. Así es que lleve una expectativa de que va a ser el mejor día para su vida.
0: Amén.
2: Así es que... mire, yo le estoy motivando y es más, yo estoy más animado. Yo estoy más animado que usted, yo creo. Pero no, pues damos gloria a Dios. Y nos estamos tomando el tiempo para darle la invitación.
1: Sí.
2: Porque yo sé que de repente no nos tomamos el tiempo, lo damos así un poquito muy pasajero. Y queremos tomar este tiempo para tratar de convencerlo a usted,
0: ¿sí? Amén, amén.
2: Para que usted se anime, para que usted tome fuerzas y llegue a ese lugar, a ese lugar, ¿sí? Es lo que yo le digo a la gente.
1: Amén.
2: Cada vez que vamos a la iglesia, puede ser el día de mi milagro.
0: Sí, sí. Amén. Amén.
2: Aquella mujer que estaba en el encorvada, que tenía un espíritu que le encorvaba por muchos años,
1: sí.
2: Estaba en el templo. Estaba sirviendo. Y Jesús tuvo misericordia de ella.
1: Amén.
2: Y ella a lo mejor ni lo esperaba, a lo mejor ni lo estaba pidiendo, porque no ocurrían los milagros regularmente.
0: Amén.
2: Nomás iban a escuchar la palabra.
1: Uh-huh.
2: ¿Ah? Sí. Pero de repente Jesús dijo, esta mujer está esperando un milagro.
1: Sí.
2: Creo que es el día de su milagro.
0: Amén.
2: Sí. Y le dio su milagro. Oiga, usted tal vez no espera que se le dé su milagro. Usted tal vez está diciendo, es que no sé, yo le fallo mucho a Dios. Es que no he podido dejar este vicio, no he podido cambiar de esta manera. Amén. Oiga, amén. Hoy puede ser el día de su milagro. Ese día puede ser el día de su milagro. El día del cambio. Usted puede decir, es que no sé si Dios se pueda fijar en mí. Soy el más vil, el más perverso. Oiga, Dios tiene misericordia de que Él quiere tener misericordia.
1: Amén.
0: Amén.
2: Amén.
0: Sí. Amén.
2: ¿Qué dices, José?
1: Yo estoy completamente seguro de que las personas o los varones que nos escuchan en esta mañana, yo sé que ellos tienen a alguien que conocen y que está pasando tiempos difíciles.
0: Amén.
1: Hágale una invitación a ese hombre que usted conoce, a ese amigo, a ese patrón o a alguien que usted conozca. Yo sé que tiene alguien que usted conoce que tiene dificultades. Dios va a hacer la diferencia. Creemos que Dios va a hacer la diferencia, ¿verdad? En la vida de todo aquel que nos visite, que vaya a este evento, porque la palabra de Dios es pura y es eficaz, ¿verdad? Y dice que es más cortante que una espada de dos filos, que penetra el alma y el espíritu, ¿verdad? Entonces la palabra de Dios quita, abre y purifica, ¿verdad? El alma y el cuerpo del hombre. Entonces los esperamos en esta en este sábado, dice la palabra de Dios: venid a mí los que estéis cargados y cansados, que yo os haré descansar. Oiga la palabra tan hermosa y tan bonita, ¿verdad?, que el Señor nos ofrece descanso, ¿verdad?, cuando ponemos nuestras necesidades enfrente de Él, las ponemos en sus manos, ¿verdad? Él toma y hace, ¿verdad?, conforme a su voluntad en nosotros. Dios es bueno, Dios es misericordioso, Dios es amoroso y nos espera con los brazos abiertos. Así que usted que conoce a alguien, varón, a alguien que esté pasando dificultades, que está pasando problemas, ¿verdad?, de cualquier tipo, Dios es experto, amén, Dios es experto para poder ayudarnos y sacarnos de esas tribulaciones y darnos sobre todo fe, ¿verdad? Porque dice la palabra de Dios que sin fe es imposible, ¿verdad?, agradar a Dios. Entonces, si Dios dice, hay que creer, hay que poner su palabra, ¿verdad?, lo que Él nos dice por obra. Y veremos grandes cosas, grandes acontecimientos en la vida misma de uno, ¿verdad? Como varón, como cabeza de familia, como cabeza de como usted está encargado de sus hijos, de sus hijas, de su esposa, de su familia, de su entorno. Pero una familia fuerte, una familia que está plantada, ¿verdad?, en la palabra, es una familia que fortalece una comunidad, una ciudad, porque las cosas buenas siempre van a hacer mucha diferencia, ¿verdad?, donde quiera que se hagan.
0: Amén.
2: Y bueno, pues ya le dimos bastante publicidad a este evento.
1: Ánimo,
2: porque queremos que la casa...
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Isaías 40:31.

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1: Sergio el pescador no era mal hombre. Trabajaba rudamente en las costas del mar de Chile, sacando de las aguas el sustento para él y su familia. La vida del pescador de mar es dura y arriesgada. Con el mar no se juega. En cualquier momento, una ola traicionera tumba las frágiles embarcaciones o las estrella contra las rocas y tras un remolino y un gorgoteo de la espuma, la inmensa tumba líquida se abre para recibir nuevas víctimas. El pescador debe tener músculos de cachalote, piel de ballena, agilidad de tiburón, humor de delfín, vista de albatros y resuello de lobo marino para poder resistir la vida del mar. Y siempre la remuneración es escasa y el porvenir incierto. Sergio el pescador no era un mal hombre, pero se emborrachaba con frecuencia y entonces sí, se portaba como un mal hombre. Le pegaba a la mujer y regañaba a los hijos que en número de 10 llenaban la casita costera. De no ser por ese vicio, hubiera sido un hombre feliz, porque tenía una buena esposa, hijos obedientes y algunos animalitos que proveían lana para hacer los vestidos invernales de la familia. Un día la tierra tembló. Era un domingo plácido de principios de invierno, cuando el sol brillaba esplendoroso y el cielo era más azul. Era una tarde de oro, cuando toda la familia de Sergio, creyentes en Cristo, cantaba en la pequeña capilla y Sergio bebía en la cantina. La tierra tembló, osciló como un péndulo, saltó, se retorció como serpiente y cerros y montes fueron removidos como pedruscos. El mar Pacífico se levantó como un gigante, movido por una grandiosa fuerza, se arrojó sobre la costa en formidables olas, altas de 40 metros, que parecían querer tragarse toda la tierra. Terremoto y maremoto pusieron el espanto en todo el sur de Chile, de Concepción hasta Puerto Montt. La gente huyó a los cerros, salvando apenas la vida y la ropa. Sergio vio con espanto cómo el mar se llevaba su casa, sus animales, su barca. Durante toda esa noche tembló la tierra, tembló también el corazón del hombre. Sergio se reunió a su familia. Alguien del pueblito vino para consolarlos con palabras de la Biblia. Leyó en el profeta Miqueas este versículo: Él volverá a tener misericordia de nosotros, sepultará nuestras iniquidades y echará en lo profundo del mar todos nuestros pecados. Y Sergio, que había perdido todos sus bienes tragados por el mar, aprendió que Dios ha perdonado y sepultado y olvidado en lo profundo también sus pecados. Desde ese día, Sergio el pescador fue un hombre nuevo. Mi amiga, mi amigo, una historia verídica como la de miles y miles que, frente a una conmoción de la vida, arreglan cuentas con Dios. Por favor, tú no esperes un problema. Hoy busca a Dios con todo tu corazón.
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2: Muchos saludos, mi estimado amigo oyente. En el día de ayer, usted recordará que le leí la carta de un joven que me decía que se sentía muy solo, que no había encontrado el amor del cual hablamos, ni siquiera de una mujer, ni del Señor Jesucristo. Dice, trabajo en una pizzería, estoy perdido, amargado, me he encerrado en una timidez, parece que el diablo me agarró, dice este joven. Luego dice, tengo deseo de casarme, pero no encuentro esa mujer que busco, y cada día que pasa creo que la gente es más mala. A veces me pregunto si hay un Dios y por qué no hace justicia sobre lo malo. Hay muchas preguntas acá, pero quiero atender a esta lógica preocupación de un joven de 23 años acerca del matrimonio. Joven, en primer lugar, usted, personalmente, tiene que, personalmente, ser la clase de hombre que una mujer se va a sentir atraído a usted. ¿Cómo puede llegar a ser esa clase de hombre? Primero, tiene que dejar ese sentido de estar perdido. Segundo, va a tener que dejar la amargura. Tercero, tiene que salir de la timidez. Cuarto, tiene que librarse de ese concepto de que el diablo lo agarró. Quinto, usted tiene que reconocer que aunque la gente es mala, usted también es malo. No quizás tan malo como otros, pero que ha hecho sus cosas. Y por último, tiene que reconocer que sí hay un Dios, y que Dios sí hace justicia sobre lo malo. Vamos por partes. Usted dice que está perdido. Tiene que dejar de estar perdido. Pero usted me dice, pero Palau, una persona perdida, ¿cómo se despierde, verdad? Se despierde cuando queda salvada, porque el que está perdido lo tienen que ir a salvar. Bien, usted dice que se está muy perdido, aunque trabaja y tiene su empleo. Cristo Jesús, el Hijo de Dios, vino a salvarnos. O sea, a sacarnos de la perdición. La perdición no quiere decir una vida inmoral, corrupta necesariamente, sino que es sentirse descarriado, sentirse desorientado, sentirse solo, sentirse sin propósito, sin objetivo en la vida. Cristo vino a salvarnos. Segundo, usted dice que está muy amargado. La amargura desaparece solamente cuando el Espíritu Santo viene a nuestro corazón. ¿Y sabe cuándo viene el Espíritu Santo al corazón? Cuando le abrimos la vida a Cristo. Cuando lo recibimos a Jesucristo por la fe en nuestro corazón, la amargura empieza a irse, no de la noche a la mañana, pero sí comienza el proceso, porque el Espíritu Santo comienza a moldear nuestros pensamientos. El Espíritu Santo comienza a moldear nuestra manera de ver a la otra gente. ¿Cómo lo hace? Primero, Él está allí presente en el corazón. Segundo, le empezamos a leer la Biblia, que es la palabra de Dios. Al leer la Biblia, el Espíritu Santo, que está en nuestro corazón, y que, dicho sea de paso, fue el que inspiró a los apóstoles a que escriban la Biblia y a los profetas, Él nos enseña los pensamientos de Dios y la amargura empieza a desaparecer. Tercero, la timidez no se va con tanta facilidad, pero una persona que tiene a Cristo en el corazón, que lee la Biblia todos los días, que hace oración a Dios y que deja que el Espíritu Santo vaya controlando sus pensamientos y sus actitudes, empieza a dejar de ser tímida, porque la persona tímida deja de ser tímida cuando empieza a pensar en los demás, a amar a los demás, a buscar a los otros y a tratar de guiarlos a los buenos caminos de Dios. Mañana voy a tener que continuar respondiendo a su carta. Hasta mañana.
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0: Emmanuel, un programa con el propósito de llenar tu vida. Escúchalo ahora mismo. Hoy quiero hablar a todos ustedes acerca de un tema que considero muy importante en la vida. Y me refiero al tema haciendo compromisos con Dios. ¿Cuántos aquí han hecho compromisos? Déjeme ver su mano. Qué bendición, ¿verdad? Todos, yo creo que en la vida hemos hecho compromisos, del tipo y tamaño que sean, pero los hemos hecho. Todos en la vida hemos hecho compromisos de cualquier índole. Algunos lo hemos respetado y cumplido, pero han habido algunos otros de los cuales no supimos o no pudimos mantener o cumplir con ese compromiso. ¿Están de acuerdo? Los compromisos que cumplimos nos trajeron satisfacción y beneficio, pero los compromisos que incumplimos o dejamos a medias nos han traído vergüenza y pérdida. ¿Están de acuerdo conmigo, verdad? Cuando usted ha cumplido ese compromiso, valga la redundancia, nos hemos sentido satisfechos y hemos logrado beneficios de ese compromiso. Como su pastor, como su amigo y hermano en Cristo, le sugiero que haga compromisos con Dios en este día, en este año también. Dios ha hecho compromisos con nosotros, mis hermanos. Pero Él, todo lo que ha prometido lo ha cumplido, y lo que sigue prometiendo en su palabra lo está cumpliendo al pie de la letra. A todo lo que se ha comprometido con nosotros, nuestro Dios lo ha sostenido. Así que nos conviene hacer compromisos con Dios. ¿Cuántos dicen amén? Puesto que lo que recibimos de su mano no será otra cosa más que bendición, mis queridos hermanos. La palabra del Señor en la segunda carta a Timoteo en el capítulo 2, verso 13, dice: si fuéramos infieles, Él permanece fiel. Él no puede negarse a sí mismo. Así dice la bendita palabra del Señor. Si de todo corazón usted decide hacer un compromiso con Dios en este día, escribe esta fecha y se acordará que fue la mejor decisión que haya hecho jamás en su vida y que fue el compromiso más importante de la existencia de su vida. Les animo a que hagamos 5 compromisos. ¿Qué le parecen? 5 compromisos que bendecirán nuestra vida. Número 1, hagamos el compromiso de Enoc. Allá en Génesis capítulo 5, verso 24, la palabra del Señor nos dice: caminó pues Enoc con Dios y desapareció porque le llevó Dios. Ese compromiso de caminar con Dios es uno de los compromisos más importantes en la vida, si no es que es el más importante. ¿Me están escuchando? Amén. Enoc hizo el mejor compromiso que un ser humano puede hacer. Caminar con Dios es más seguro que estar en un carro blindado, mi hermano. Caminar con Cristo es estar en los lugares que Él estaría. ¿Dónde estaría Cristo en este mismo momento que usted me escucha? Estaría en su casa. Estaría en el templo. Estaría a solas orando al Padre. Haga usted lo mismo. ¿Dónde estaría Cristo en esta hora? ¿Dónde estaría Cristo a las 6 de la mañana? ¿Dónde estaría Cristo por la noche? ¿Dónde estaría durante el día? En su casa, posiblemente orando. Haga usted lo mismo. Experimentamos la dulzura de tener compañerismo diario con Cristo cuando caminamos con Él. Ni se siente el camino, mis hermanos. Es como si fuéramos en avión y sin turbulencia. Gloria al Señor, ¿verdad? Qué bendición caminar con nuestro Señor. Camine con Cristo en este año, mi hermano. Cuando caminamos con Dios, el sol no te fatigará de día, ni la luna de noche, ni tienes sed porque Él es el agua de vida, mi hermano. Con Cristo no hay hambre, mi hermano, porque Él es el pan de vida. Bendito sea su nombre. No hay necesidad porque Él es nuestro proveedor, ni soledad porque Él es nuestro amigo. Hagamos el compromiso de caminar con Dios y seguro que un día desapareceremos para irnos con Él. Aleluya. ¿Cuántos dicen gloria a Dios? ¿A cuántos les gustaría irse con Cristo, mis hermanos? Amén. Pues entonces hay que caminar con Él para irnos con Él. Entonces, si está dispuesto a hacer el primer compromiso, yo lo voy a animar a hacer un segundo compromiso. En segundo lugar, hagamos el compromiso de Moisés.
2: Allá en Hebreos capítulo 11, versos 24 al 26, la palabra del Señor nos dice: por la fe Moisés, hecho ya grande, rehusó llamarse hijo de la hija de Faraón, escogiendo antes ser maltratado con el pueblo de Dios que gozar de los deleites temporales del pecado, teniendo por mayores riquezas el vituperio de Cristo que los tesoros de los egipcios, porque tenía puesta la mirada en el galardón. ¡Qué palabra de tanta bendición para nuestras vidas, verdad! ¡Qué inspiración de palabra tenemos ahí en Hebreos capítulo 11, versos 24 al 26! ¿Sabe de qué está hablando aquí la palabra del Señor, mi querido amigo y hermano que me están escuchando en esta hora, donde quiera que te encuentres? Está hablando del compromiso de preferir a Dios y a su pueblo, ¿eh? Ese tipo de compromiso representa tener que privarme de gozar los supuestos deleites de la vida. Representa reducir el número de mis amistades e inclusive el número de los miembros de mi familia muchas veces. Aunque esto represente tener que perder a mis amigos, aunque esto represente perder ciertos beneficios que me pueda traer algún trabajo. Mire, así lo hizo Moisés. Moisés, hermanos, criado en la casa de Faraón, era el hijo de la hija de Faraón. Posiblemente muy pronto sería el nuevo faraón de Egipcio. Estaba en el control, había crecido en el palacio con todos los deleites y lujos de la vida. Pero llegó un momento en su vida donde, ya hecho grande, dice la palabra del Señor, que rehusó llamarse hijo de la hija de Faraón y escogió ser maltratado con el pueblo de Dios que estaba esclavizado en Egipto en esos momentos. Moisés hizo el compromiso de preferir a Dios y a su pueblo, mi amigo, mi hermano. Haga usted ese compromiso y será ricamente bendecido por Dios. Hagamos un tercer compromiso y lo animo a que hoy en este día lo haga. Hagamos el compromiso de Aarón y de Ur. En Éxodo capítulo 17, versos 10 al 13, la palabra del Señor dice: e hizo Josué como le dijo Moisés, peleando contra Amalec, y Moisés y Aarón y Ur subieron a la cumbre del collado. Y sucedía que cuando alzaba Moisés su mano, Israel prevalecía; mas cuando él bajaba su mano, prevalecía Amalec. Y las manos de Moisés se cansaban, por lo que tomaron una piedra y la pusieron debajo de él, y se sentó sobre ella. Y Aarón y Ur sostenían sus manos, el uno de un lado y el otro del otro. Así hubo en sus manos firmeza hasta que se puso el sol. Y Josué deshizo a Amalec y a su pueblo a filo de espada. ¿Escuchó lo que acabamos de leer? El compromiso de Aarón y de Ur fueron importantes en una gran victoria, mis hermanos. Estoy hablando del compromiso de servir de apoyo. Anótelo. Es bien importante aquellas personas que hacen un compromiso de apoyar un ministerio, de sostener las manos de alguien, de apoyar a su iglesia, servir de apoyo a mi iglesia para que la obra siga adelante. Haga ese compromiso hoy. Levantar las manos de los que se cansan, mi hermano, incluyendo al pastor. Algunos no tienen ganas de levantar las de ellos, menos las de otros, los entiendo. Pero déjeme decirle, es tiempo de que se levanten este año y diga: bendito sea el nombre del Señor y gracias porque me ha llenado del poder del Espíritu Santo, y yo podré hacer un compromiso de servir de apoyo en la obra, en el ministerio. Apoyaré la visión de mi pastor, iremos a alcanzar las metas, alcanzaremos a los perdidos en nuestros campos, nos dedicaremos a salvar a las almas con el precioso evangelio de Jesucristo, y ya dejar de andar perdiendo el tiempo allí, a veces hasta buscando ya las personas que han sido ya alcanzadas, tratando de llevárselas de una iglesia a otra. Deje de hacer esas cosas. El proselitismo no viene de Dios, mi hermano. El proselitismo es de perezosos que no predican a Cristo y no presentan el evangelio donde no se ha presentado. Es necesario que vayamos a las personas que no han oído el evangelio de Cristo para que se salve. Deje a los salvos en su lugar, déjelos servir en su iglesia. Si alguien trae quejas, dígale: ponte a alabar a Dios y ponte a apoyar a tu pastor y a tu iglesia para que la obra siga adelante. Estabilízate, ya es tiempo de que hagas un compromiso. Dile eso a tu hermano y dile: vamos a ganar a los perdidos porque tú ya eres salvo. Muévete, aliviánate, levántate y vamos en pos de la obra del Señor. Ofrecer mi apoyo incondicional a través de mis oraciones. Hágalo, hermanos. Algunos no tienen ganas de hacerlo, pero es necesario que se levante. Oigan, ofrecer el consejo de la palabra a aquellos que lo necesitan. Haga el compromiso de Aarón y de Ur. Si no hubiera sido por personas como Aarón y Ur, esa batalla no se hubiera ganado, porque el siervo estaba cansado, estaba agotado. La palabra declara claramente que él ya no podía sostenerse. Lo sentaron en una piedra y sostuvieron sus brazos, porque cuando Moisés levantaba sus brazos, el pueblo de Dios tenía la victoria, vencía, pero cuando bajaba sus brazos, el pueblo comenzaba a perder. Así que importante que el siervo de Dios mantenga levantado en alto la palabra, la espada, sus brazos, y decir al pueblo: marchemos adelante en este nuevo año, alcancemos a los perdidos y hagamos crecer no solo la iglesia local, sino el reino de Dios. Bendito sea el Señor por personas que hacen ese tipo de compromisos. Lo voy a animar a hacer un cuarto compromiso. Hagamos el compromiso de Josué y de Caleb. Sabe que Josué y Caleb hicieron un gran compromiso, y yo lo he titulado el compromiso de un ganador. Allá en el libro de los Números, en el capítulo 14, versos 6 al 8, la palabra del Señor dice de la siguiente manera. Escúchelo. Dice la palabra del Señor en Números capítulo 14, versos 6 al 8. Y Josué, hijo de Nun, y Caleb, hijo de Jefoné, que eran de los que habían reconocido la tierra, rompieron sus vestidos y hablaron a toda la congregación de los hijos de Israel, diciendo: la tierra por donde pasamos para reconocerla es tierra en gran manera buena. Si Jehová se agradare de nosotros, Él nos llevará a esta tierra y nos la entregará, tierra que fluye leche y miel. Así dice la palabra del Señor en ese pasaje de la Escritura, mi hermano. ¿Sabe qué? Ese es un compromiso de un ganador. Josué y Caleb, hermanos, estaban decididos a poseer la tierra sabiendo que Dios les daría la victoria. Despreocuparme por lo que otros piensan u opinan, preocuparme y ocuparme en lo que dice Dios y su palabra, oiga, me trae la victoria, me hace un ganador, y a usted también, mi hermano. Yo no me preocupo de la opinión de las personas, ¿sabían? Yo no me preocupo de lo que dicen los demás. Yo me preocupo de lo que dice Dios en su palabra, que yo debo de hacer, y quién soy yo, y a dónde quiere que yo vaya, y a dónde me quiere dirigir. Y sabes, cuando obedezco a la palabra del Señor, Él me da la victoria. Así que he descubierto que la bendición de mi vida no está en qué opinan las demás personas de mí acerca de mí, sino qué opina Dios acerca de mí. ¿Usted piensa lo mismo? Entonces dele la gloria al Señor Jesucristo en este día y comprométase a ser un ganador en la vida. Ya deje de preocuparse qué dirán los demás. Preocúpese qué dice Dios en su palabra para su vida, para su bendición. No dejarme seducir, perturbar o convencer por la reacción de los perdedores y sus comentarios. Ese ha sido mi lema. Apartarme de las personas que ven obstáculos y hacerme al lado de los que ven oportunidades ha sido mi placer, ha sido mi bendición. ¿Y sabe por qué soy bendecido? Porque yo miro a los ganadores y me hago equipo con los ganadores y ganamos victorias en el nombre de Cristo Jesús. Y no le digo que no he extendido la mano y he levantado a muchos perdedores de allí y se han convertido en ganadores para la gloria del Señor, lo digo, y ahora ellos le deben de dar la honra y la gloria al Señor, no a mí. Yo tengo brazos para extenderlo a mis hermanos, a mis amigos y al que necesite la bendición, la oración, la palabra, el ánimo. Y escúcheme bien, por eso estamos ahorita aquí predicando la palabra, para que usted sea bendecido donde quiera que la escuche, porque le queremos declarar una palabra de bendición en este año, una palabra de que usted se puede convertir en un ganador. Usted puede vencer esos obstáculos que no ha podido vencer por años. Hoy es su oportunidad. Haga a un lado las cosas que no le traen bendición y comprométase con el Señor, y el Señor lo hará un ganador en la vida. Saber que si estamos en la voluntad de Dios y siguiendo su dirección, vamos a obtener la victoria, es mi lema. Únase con los ganadores y se convertirá en un ganador. Amontónese allá con los perdedores y será un perdedor en la vida. ¿Qué desea en la vida? ¿Quiere ser un Josué o un Caleb? Comprométase con el Señor. Y quiero hacerle un quinto desafío. Quiero animarlo y retarlo a que haga el compromiso de Andrés. Allá en Juan capítulo 1, versos 40 al 42. Andrés hizo un compromiso muy fácil de notar. La palabra del Señor dice de la siguiente manera. Escúchela. Dice así la palabra del Señor: Andrés, hermano de Simón Pedro, era uno de los dos que habían oído a Juan y habían seguido a Jesús. Este halló primeramente a su hermano Simón y le dijo: hemos hallado al Mesías, que traducido es el Cristo. Y le trajo a Jesús, y mirándole Jesús dijo, tú eres Simón, hijo de Jonás, tú serás llamado Cefas, que quiere decir Pedro. ¿Se da cuenta de lo que sucede aquí, hermanos? Este hombre llamado Andrés, hermanos, aprovechó la oportunidad haciendo un compromiso de uno que hace discípulos. Haga el compromiso de hacer discípulos en este año, mi hermano. Guiar a mi familia a los pies de Cristo, guiar a sus amigos a los pies de Cristo, guiar a sus compañeros de trabajo a los pies de Cristo. Que esa sea la oportunidad de vida en este año para usted. Cada domingo, mañana y tarde, miércoles, son días de oportunidades para usted que se congrega y la palabra de Dios es traída a su mente, a su corazón. Oiga, hay ministerios especiales en la iglesia en los que usted se puede unir para que le ayude a través de ese ministerio a ser un discípulo más para el Señor Jesucristo. Andrés hizo un compromiso de hacer discípulos y en cuanto miró la primera oportunidad de traer a su hermano Pedro, lo trajo a Cristo. Y mire, cuando Pedro conoció al Señor Jesucristo, se convirtió en un discípulo haciendo discípulos también. Fue un hombre comprometido con el Señor. Qué dicha, qué bendición que Andrés aprovechó la oportunidad para traer a su hermano a los pies de Cristo y su hermano condujo a muchas personas a los pies de Cristo también. De hecho, después se menciona más en la Biblia el nombre de Pedro que ni de Andrés, pero Andrés estaba detrás de todo este ministerio. Oiga, si usted dice, yo soy una persona que no hablo mucho, no soy un predicador de la palabra, ni siquiera me considero maestro de la Biblia, pero usted puede testificar de la fe en Cristo Jesús, usted puede ganar para Cristo y hacer discípulos también, usted puede ser como Andrés, mi hermano, trabajar detrás de las cortinas es algo maravilloso, hermano. Así lo hizo Andrés, una persona que tomó a uno, lo trajo a Cristo, tomó a otro. Qué bonito que este año Dios lo use para traer personas a su iglesia, para que oigan la palabra, el evangelio de Jesucristo. Qué maravilloso que usted diga a otra persona, vámonos a oír la palabra de Dios que va a bendecir tu vida. Vámonos a ver qué te dice aquí Cristo a ti. Y usted allí se está convirtiendo en uno que hace discípulos. ¿Por qué no hace ese compromiso este año? Oiga, Dios lo quiere bendecir. Dios quiere bendecirlo a usted de una manera especial, pero yo le digo lo siguiente, usted necesita hacer compromisos con el Señor. ¿Por qué no comienza haciendo esos compromisos hermosos y maravillosos en este día? ¿Por qué no hace el compromiso de Enoch? Primeramente decida caminar con Dios. ¿Por qué no hace el compromiso de Moisés de preferir a Dios y a su pueblo? Aunque tenga que hacer al lado muchas cosas y muchas personas, aunque tenga que perder amigos, ¿por qué no hace el compromiso de Aarón y de Ur? El compromiso de servir de apoyo a los que ministran, de apoyo a los siervos, de apoyo en su iglesia, de apoyo en los ministerios. ¿Por qué no hace el compromiso de Josué y Caleb de convertirse en un ganador en este año en la vida? ¿Y por qué no hace el compromiso de Andrés de hacer un discípulo más para Cristo Jesús? Si toma estos compromisos, me encantaría orar por usted. Comuníquese conmigo y yo mismo oraré por usted. Que Dios lo bendiga ricamente.
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1: Sergio el pescador no era mal hombre. Trabajaba rudamente en las costas del mar de Chile, sacando de las aguas el sustento para él y su familia. La vida del pescador de mar es dura y arriesgada. Con el mar no se juega. En cualquier momento, una ola traicionera tumba las frágiles embarcaciones o las estrella contra las rocas y tras un remolino y un gorgoteo de la espuma, la inmensa tumba líquida se abre para recibir nuevas víctimas. El pescador debe tener músculos de cachalote, piel de ballena, agilidad de tiburón, humor de delfín, vista de albatros y resuello de lobo marino para poder resistir la vida del mar. Y siempre la remuneración es escasa y el porvenir incierto. Sergio el pescador no era un mal hombre, pero se emborrachaba con frecuencia y entonces sí, se portaba como un mal hombre. Le pegaba a la mujer y regañaba a los hijos que en número de 10 llenaban la casita costera. De no ser por ese vicio, hubiera sido un hombre feliz, porque tenía una buena esposa, hijos obedientes y algunos animalitos que proveían lana para hacer los vestidos invernales de la familia. Un día la tierra tembló. Era un domingo plácido de principios de invierno, cuando el sol brillaba esplendoroso y el cielo era más azul. Era una tarde de oro, cuando toda la familia de Sergio, creyentes en Cristo, cantaba en la pequeña capilla y Sergio bebía en la cantina. La tierra tembló, osciló como un péndulo, saltó, se retorció como serpiente y cerros y montes fueron removidos como pedruscos. El mar Pacífico se levantó como un gigante, movido por una grandiosa fuerza, se arrojó sobre la costa en formidables olas, altas de 40 metros, que parecían querer tragarse toda la tierra. Terremoto y maremoto pusieron el espanto en todo el sur de Chile, de Concepción hasta Puerto Montt. La gente huyó a los cerros, salvando apenas la vida y la ropa. Sergio vio con espanto cómo el mar se llevaba su casa, sus animales, su barca. Durante toda esa noche tembló la tierra, tembló también el corazón del hombre. Sergio se reunió a su familia. Alguien del pueblito vino para consolarlos con palabras de la Biblia. Leyó en el profeta Miqueas este versículo: Él volverá a tener misericordia de nosotros, sepultará nuestras iniquidades y echará en lo profundo del mar todos nuestros pecados. Y Sergio, que había perdido todos sus bienes tragados por el mar, aprendió que Dios ha perdonado y sepultado y olvidado en lo profundo también sus pecados. Desde ese día, Sergio el pescador fue un hombre nuevo. Mi amiga, mi amigo, una historia verídica como la de miles y miles que, frente a una conmoción de la vida, arreglan cuentas con Dios. Por favor, tú no esperes un problema. Hoy busca a Dios con todo tu corazón.
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0: amigos, les saluda Milenka Peña. Es un placer darles la bienvenida a una nueva edición de Cultura Financiera. Les invito a escuchar al conocido autor y conferencista, el doctor Andrés Panasiuk, quien compartirá con nosotros otro interesante tema con ese estilo que lo caracteriza.
1: Dentro de la tradición judía, la cristiana y otras principales religiones del mundo, hay una fuerte enseñanza con respecto al compartir con aquellos que tienen necesidad. Yo creo que compartir con los demás es un principio universal, fundamental para desarrollar la actitud correcta frente a la vida. Es por eso que la tradición cristiana de Occidente ha generado una innumerable cantidad de organizaciones de beneficencia que nos han impactado socialmente a través de los siglos, ¿no es cierto? Por ejemplo, hospitales, escuelas, orfanatorios, incluso universidades como la de Yale, la Harvard. También podríamos mencionar algunas organizaciones internacionales de beneficencia, como la famosa Cruz Roja Internacional, Cáritas, el Ejército de Salvación, Auxilio Mundial, Visión Mundial, Hábitat para la Humanidad. Y no voy a seguir mencionando porque me voy a meter en problemas, ¿no es cierto? Una vez estaba hablando con un amigo que había sido muy exitoso como constructor de grandes proyectos de vivienda en Latinoamérica y me llamó bastante la atención lo que me dijo. Y me dijo, Andrés, he ganado tanto dinero que no voy a gastarlo todo yo en el resto de mi vida. Probablemente ni mis hijos van a gastar esta cantidad de plata en sus vidas, ni siquiera mis nietos. Yo me pasé varios días pensando en esto y llegué a la conclusión de que la verdadera realización y trascendencia en nuestra vida como seres humanos es trabajar para proveernos de una existencia digna, pero además de eso, también poder dar a otros lo que necesitan. Jesús, nuestro Señor, nos dijo una vez, es mejor dar que recibir, ¿no es cierto? Yo creo que es importantísimo que aprendamos a compartir de lo que generamos. Si no lo hacemos, morimos un poco como personas. El egoísmo y la avaricia no nos caen muy bien al espíritu. Yo creo que la manifestación de un carácter maduro se ve en la forma en la que compartimos con los demás. Yo creo que esa es una de las razones, por ejemplo, por las que el Mar Muerto en Israel está literalmente muerto. El Mar Muerto se encuentra a 398 metros debajo del nivel del mar y el río Jordán entrega a ese mar más de 6 millones de metros cúbicos de agua por día. Sin embargo, el Mar Muerto tiene un gran problema. Solamente recibe agua, nunca la da. El agua se estanca y entonces por evaporación que produce el sol del desierto aumenta la concentración de sal. La concentración normal de sal en el océano es de 35 gramos por litro, mientras que la concentración de sal en el Mar Muerto es de 350 gramos por litro. Entonces no hay vida que soporte esa carga química. El Mar Muerto con sus 1000 kilómetros cuadrados de superficie es grande, rico en minerales y es probablemente el mar más conocido del mundo. Sin embargo, ha perdido la vida. Está vacío en su interior. La experiencia del Mar Muerto nos enseña entonces que el dar luego de recibir es un proceso vital para permitir mantener la frescura de nuestro corazón. ¿Usted con quién se identifica? ¿Con el río Jordán o con el Mar Muerto?
0: Estoy segura que esos consejos han llegado al corazón de nuestros oyentes y que a través de los mismos vamos a poder aplicarlos en nuestra vida y transformar la manera que manejamos nuestras finanzas. Y antes de despedirnos, quiero recomendarles uno de los últimos libros del doctor Andrés Panasiuk, el libro La Mujer que Prospera, una producción que está transformando la vida de miles de mujeres en todo el continente. Pídalo en su librería favorita. Llegamos al final del programa, pero espero que nos acompañe nuevamente cuando retornemos en esta misma emisora con más cultura financiera. Les saluda Milenka Peña y a nombre del equipo de producción quiero darle las gracias por su sintonía. Hasta la próxima.
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1: El cansancio espiritual. Hay un cansancio que no se quita con dormir más horas. No se resuelve con vacaciones. No desaparece con un cambio de ambiente. Es el cansancio del alma. Es el agotamiento de seguir adelante sin fuerzas reales. Se llama cansancio espiritual. Escucha la invitación de nuestro Señor Jesucristo. Venid a mí todos los que están trabajados y cargados, que yo os haré descansar. Llevad mi yugo sobre vosotros. Aprended de mí, que soy manso y humilde de corazón, y hallaréis descanso para vuestras almas. Porque mi yugo es fácil y ligera mi carga. San Mateo 11, 28 al 30. Jesús no niega que la vida sea pesada. Reconoce que hay cargas. Reconoce que hay gente que trabaja. Pero ofrece algo que el mundo no puede dar. Descanso para el alma. Muchos creyentes están cansados de servir, cansados de orar sin ver resultados, cansados de pelear batallas internas, cansados de aparentar que todo está bien, y en ese cansancio algunos se alejan, otros se vuelven mecánicos y otros simplemente siguen, pero sin vida. El cansancio espiritual no siempre es falta de fe. A veces es el resultado de cargar lo que no nos corresponde cargar, de intentar sostener todo con nuestras propias fuerzas, de olvidar que el yugo de Jesús es diferente al yugo que nosotros mismos nos imponemos. La gracia de Dios no solo salva, también sostiene. Nos invita a acercarnos, no cuando ya estemos fuertes, sino precisamente cuando estamos agotados. Hoy te pregunto con honestidad, ¿estás cansado por dentro? ¿Sigues funcionando, pero el alma está agotada? ¿Has estado cargando solo lo que Jesús te invita a entregarle? Así que, el día de hoy, busca un momento real, quietud, sin teléfono, sin prisas, y dile a Jesús con tus propias palabras: Señor, estoy cansado, traigo esta carga, quiero aprender de ti, quiero tener tu descanso, no me interesa arreglar todo, solo ven, en el nombre de Jesús. Amén. Amigo, hermano, porque el descanso del alma no llega cuando aparecen los problemas, llega cuando dejamos de cargar solos y nos acercamos a Él. Te dejo esta frase para el día de hoy: el cansancio del alma no se cura con más esfuerzo, se cura acercándonos a Jesús. Recuerda que estamos al borde de la eternidad. ¿Sigues cargando solo o ya viniste a Dios? Hemos llegado al final de este episodio, Al Borde de la Eternidad. Recuerda que cada día que vivimos es un paso más hacia nuestro encuentro con Dios. No endurezcas tu corazón, no pospongas tu decisión, porque la eternidad está más cerca de lo que imaginas. Soy el pastor Daniel Díaz, agradeciéndote por acompañarnos. Que la gracia de nuestro Señor Jesucristo te guíe, te transforme y te prepare para su venida. Hasta nuestro próximo encuentro. Y recuerda, hoy estás un día más cerca de la eternidad.
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2: Hoy continúo respondiendo a la pregunta del joven que he venido atendiendo durante 2 días consecutivos. La pregunta de hoy es muy sencilla, en pocas palabras la he sintetizado así: ¿con quién me caso? Me dice este joven: tengo deseos de casarme, pero no encuentro esa mujer que busco. Y cada día que pasa, creo que la gente es más mala. Joven, usted está confundiendo las cosas. El hecho de que usted está algo amargado porque no encuentra una mujer con quien casarse, no quiere decir que por eso la gente sea tan mala. A veces, cuando uno está frustrado, se desespera y comienza a pensar que todo el mundo es maligno y que la culpa de sus problemas están allí afuera, que es culpa de otro. Joven, no. Usted no se amargue. En primer lugar, Dios le ama. Le he dicho en los 2 días pasados que usted debe recibir a Cristo en el corazón. ¿Lo ha hecho o todavía no? Si todavía no lo ha recibido a Cristo en su corazón, ¿qué está esperando? ¿Cuánto tiempo más pasará antes que usted empiece a cambiar su manera de ser? O mejor dicho, que Dios le cambie su manera de ser. ¿Cuánto tiempo piensa esperar? El primer paso para encontrar la mujer que busca, la mujer que Dios tiene preparada para llenar sus necesidades, la mujer que Dios ha preparado para que usted la ame, la cuide, la quiera y satisfaga las necesidades de ella, esa mujer Dios se la puede poner en su camino. Y Dios, en mi opinión, está ansioso de hacer que el hombre y la mujer ideal se encuentren en el camino de su vida. Digo la mujer ideal, pero no quiero decir perfecta ni el hombre perfecto, ¿eh? No nos engañemos. Digo ideal en el sentido de que encaja para el bien de ambos. Ahora, ¿sabe lo que dice la Biblia? Y le hablo como si usted ya hubiera recibido a Cristo, ¿eh? La Biblia dice: deleítate a sí mismo en Dios, y Él te dará las peticiones de tu corazón. Ahora, la petición de su corazón obviamente es: Dios, dame una mujer, dame una esposa que me ame. Usted dice una mujer, cuidado, ¿eh? Ojalá que no esté pensando en tener una relación puramente física, sexual, emotiva. Mire, usted nunca va a encontrar satisfacción ni verdadero amor si juega con su sexualidad. El secreto está en entregarse a una mujer o a un hombre como la Biblia enseña. Un hombre y una sola mujer hasta que solo la muerte los separe. Ahí está el secreto de la intimidad, el verdadero amor, el verdadero calor, el completarse el uno al otro, el satisfacerse el uno al otro. ¿Usted está caminando con Dios, joven? Si usted está caminando con Dios, deleítese en Dios. Esa es la clave, es la condición. Usted se deleita en Dios y al momento indicado, apropiado, usted de repente va a encontrarse con esa joven. Si está en el plan de Dios que usted se case, y yo creo que sí, porque usted desea casarse, se va a encontrar con esa mujer y el Señor en su alma, usted va a sentir la convicción de que esta es la joven con quien usted se debe casar. Usted pregunta si hay un Dios. Por supuesto que hay un Dios. ¿Para qué vamos a perder tiempo argumentando que si hay o no hay Dios? Dios es Dios. Él creó los cielos y la tierra. Él quiere ser su Padre espiritual. Y Él es justo. Y a su debido tiempo Dios castiga a los injustos. No se preocupe, joven. Usted camine con Dios.
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0: 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Te invito a que abras tu Biblia en Mateo capítulo 15 para ver los versos 21 al 28. Hablemos de varias cosas importantes de esta interesante porción de la Biblia. Te invito a que reflexionemos juntos en lo que Dios quiere decirnos hoy. ¿Te parece bien? Dice así la palabra del Señor. Saliendo Jesús de allí se fue a la región de Tiro y de Sidón, y aquí una mujer cananea había salido de aquella región clamando diciendo: Señor, hijo de David, ten misericordia de mí. Mi hija es gravemente atormentada por un demonio. Pero Jesús no le respondió palabra. Entonces, acercándose sus discípulos, le rogaron diciendo: Despídela, pues da voces tras nosotros. Él respondiendo dijo: No soy enviado sino a las ovejas perdidas de la casa de Israel. Entonces ella vino y se postró ante él diciendo: Señor, socórreme. Respondiendo él dijo: No está bien tomar el pan de los hijos y echarlo a los perrillos. Y ella dijo: Sí, Señor, pero aún los perrillos comen de las migajas que caen de la mesa de sus amos. Entonces respondiendo Jesús dijo: Oh mujer, grande es tu fe, hágase contigo como quieres. Y su hija fue sanada desde aquella hora. Bendito Dios, te damos gracias por tu palabra que nos enseña algo supernatural, que nos enseña algo extraordinario, que nos enseña una verdad que debemos atesorar en nuestro corazón cada uno de los que oímos este mensaje. Bendícenos con tu palabra en el nombre de Jesús. Amén. Como les había dicho antes, hablemos de varias cosas importantes de este interesante pasaje de la Biblia y reflexionemos juntos lo que Dios quiere decirnos. Primero veamos que se trataba de una mujer, una madre que sale al encuentro de Jesús con un gran problema, una gran carga, una necesidad enorme, pues se trataba de su hija. Yo me pregunto, ¿dónde estaba el padre de la joven en ese momento? Tuvo que haber tenido papá, porque no fue el padre a buscar ayuda para su hija. ¿Se quedaría el padre con su hija para cuidarla o se trataría de una madre soltera? No sabemos si se trataba de una familia funcional o no. Lo que sí sabemos es que la familia estaba sufriendo. Había una necesidad en el seno de ese hogar. En nuestro tiempo, mi amigo, son demasiadas las familias que no están siendo funcionales y por eso hay grande necesidad y mucha gente sufriendo. En nuestros tiempos son demasiadas las familias que no están siendo funcionales, demasiadas. ¿Está su familia funcionando bien? De acuerdo al Censo Nacional del año 2000, la familia tradicional está en grave problema. Desde el censo de 1990 hasta el censo del 2000, el número de familias con un esposo y una esposa cayó por un 3.8 millones. Y el número de parejas sin casarse, escuche bien, subió en un 71%. ¿Qué estadísticas nos irá a presentar el censo del 2010? No lo sabemos todavía, pero muy pronto lo sabremos. Digo esto, dicho sea de paso, porque en muchos hogares hay problemas sin resolverse, falta de comprensión, mala comunicación y falta de compromiso. Creo que son tres cosas esenciales en un matrimonio, en una familia, y están brillando por su ausencia en muchos hogares. La comprensión, la comunicación y el compromiso. La figura paterna está brillando por su ausencia y el ser un esposo cuidadoso, cariñoso y amoroso se está acabando. Muchos esposos aceptan estar pasando la experiencia de los soldados de David allá en Siclag. No sé si usted ha leído primer libro de Samuel y segundo libro de Samuel, pero déjeme decirle que tiene mucha aplicación a lo que le digo. Los soldados de David un día llegaron a sus casas cansados, sin fuerzas y sin parque, o sea, sin balas. Y de pilón no encontraron a sus esposas en la casa ni a sus hijos, y eso les hizo enojarse. ¿Es acaso su experiencia en este momento, varón? Así les pasó a los soldados de David y creo que les pasa a muchos maridos hoy.
2: Está haciendo falta un avivamiento, un despertar en la familia estadounidense. El enemigo nos está robando la familia, como le pasó a los soldados de David en Siclag. Mientras ellos estaban muy ocupados, ganando otras batallas, teniendo otras grandes victorias, sus familias eran robadas por el enemigo. Y cuando llegaron a casa, no encontraron a sus esposas ni a sus hijos. Pero necesitamos vivir la experiencia del arroyo de Besor. La Biblia nos enseña que los soldados de David, inmediatamente que supieron, corrieron tras el enemigo, pero llegaron a un lugar llamado el arroyo de Besor, cansados, con sed y con hambre. También en la familia necesitamos refrescarnos, tomar nuevas fuerzas, cobrar ánimo, reenfocarnos en la tarea y recuperar a la familia. Es lo que hicieron la mitad de los soldados de David. Unos se dieron por vencidas y se quedaron allí en el arroyo de Besor sin ir a rescatar su familia. Y hay demasiados maridos que no están haciendo esto. No van en rescate por su familia. Es posible que usted esté aquí porque trae una gran carga, un problema serio, una enorme necesidad. Es posible que usted se identifique con el dolor enorme de esta madre de la cual acabamos de leer. ¿Cómo responde usted a la necesidad de un hijo? ¿Cómo actúa cuando una hija tiene necesidad? ¿Cómo te sientes cuando un hijo está sufriendo por algo? ¿Qué haces? Veamos lo que esta mujer hizo y aprendamos a hacer lo mismo. La Biblia nos enseña que en primer lugar corrió al encuentro con Jesús. Cuando esta mujer se dio cuenta que Jesús pasaba por la región, se apresuró para ir a encontrarse con el Señor. Su problema era serio. Su hija era terriblemente atormentada por un demonio. ¿Se da cuenta de lo serio del problema de esta mujer? En esos tiempos, y especialmente en esa región, se practicaban artes ocultas y muchas personas quedaban dañadas por las fuerzas malignas de las tinieblas. Así que las posesiones demoníacas eran asuntos cotidianos en aquella región en los tiempos del Maestro, en los tiempos de Jesús. En este caso, la hija de esta mujer estaba poseída. Seguramente esta madre ya había buscado ayuda en algún otro lado. Seguro ya había intentado encontrar la solución a su problema por otros medios sin tener ningún éxito, mi amigo. Pero ahora estaba ahí alguien que sí podía ayudarla. Jesús había llegado a esa región y estaba listo para extenderle la mano de socorro, la mano de ayuda. Por lo menos eso es lo que intentamos ver. Seguro que esta mujer sintió un gran alivio al solo llegar a estar frente al Señor Jesús. Cuando usted tiene un problema serio, mi querido hermano, mi querido amigo, ¿a dónde corre? Yo le recomiendo que corra a Dios, que venga Cristo y le diga cuál es su problema. ¿Cuánta inspiración significa Jesús para nosotros los seres humanos? ¡Qué bonito es correr a Cristo! Ya no corra a otro lado, mi amigo, corra a Dios en su necesidad. ¿Qué hizo esta mujer después de correr al encuentro con Jesús? Se estará preguntando usted. Lo siguiente que hizo esta mujer fue exponerle su necesidad. Sí, la mujer le expuso su necesidad. La mujer enseguida le planteó su problema diciéndole: Señor, hijo de David, ten misericordia de mí. Mi hija es gravemente atormentada por un demonio. Pero Jesús no le respondió palabra. Entonces, acercándose a sus discípulos, le rogaron diciéndole: despídela, pues da voces tras nosotros. Él respondiendo dijo: no soy enviado sino a las ovejas perdidas de la casa de Israel. ¿Qué hizo aquella mujer al oír esta clase de respuesta? Mejor dicho, ¿qué hiciera usted si oyera esta respuesta del Señor? ¿Se alejaría ofendido inmediatamente del Señor? ¿Qué harías tú, mi amigo? Esto es lo que hizo la mujer. Espero te ayude en este momento. Si estás pasando por una necesidad, un problema, hay urgencia y sientes como que Dios no te oye, Dios no te responde, escucha, es para ti este mensaje. Entonces ella vino y se postró ante el Señor diciendo: oh Señor, socórreme. Mira lo que hizo la mujer, se postró, se humilló ante el Señor Jesucristo. La mujer no solo expuso su necesidad al Señor, la mujer no solo corrió al Señor, sino que supo humillarse ante Dios. Esta mujer venía dispuesta a hacer cualquier cosa para conseguir el favor de Dios. Venía dispuesta a hacer lo que fuera necesario para conseguir la sanidad de su hija, la bendición de Dios. Luego Jesús le contestó: no está bien tomar el pan de los hijos y echarlo a los perrillos. La respuesta del Señor a la mujer puede parecernos muy fuerte, mi amigo, y estaré de acuerdo con usted si así le parece. Llamar perro a alguien era tan ofensivo como en el día de hoy. Sin embargo, la palabra del Señor usa un diminutivo. Dice: perrillos. Se refiere a aquellos perrillos falderos que había en todas las casas y que se usaban para recoger la comida que se caía de la mesa. Eran las aspiradoras y barredoras de aquel tiempo. Le aseguro que eran mejor clase que la Kirby, la más famosa en América en nuestros días. ¿Sabe por qué? Porque no había que cambiarle la bolsa. Ellos recogían todo. Tenemos que entender que el Señor no habló de imposibilidades o de limitaciones. Solo estaba estableciendo una prioridad. Recordemos que Él había venido al pueblo judío porque planeaba proclamar la salvación a través de ellos. En el Evangelio de Juan dice la palabra: a lo suyo vino y los suyos no le recibieron, mas a todos los que le recibieron, a los que creen en su nombre, les dio potestad, o sea, les dio derecho de ser hechos hijos de Dios. Cuando el judío rechazó a Jesús como su Salvador, Él extendió su salvación a todos nosotros los gentiles. Ahora por gracia somos salvos, por medio de la fe en Jesucristo. Mi amigo, no podemos ser salvos por nuestros esfuerzos. Le fallamos a Dios vez tras vez, muy seguido. Quedamos mal con nuestro Dios porque Él es santo, santo, santo y todopoderoso. Y nosotros somos humanos débiles, caídos en necesidad del socorro y la misericordia del Señor. También podemos pensar que Jesús estaba probando la fe de esta mujer. Pero qué triste que la mujer se hubiera ofendido y hubiera abandonado su petición delante del Señor. ¿No le parece? Sin embargo, no lo hizo, sino que le dijo: sí, Señor, pero aún los perrillos comen de las migajas que caen de la mesa de sus amos. Esta mujer sí que depositó su fe en aquel que sabía que la podía ayudar. ¡Qué gran fe la de esta mujer! ¡Qué gran ejemplo nos da a todos nosotros! Es lo mismo que usted necesita hacer si desea conseguir el favor de Dios. Es lo mismo que usted necesita hacer si desea conseguir la bendición de Dios. Esta mujer insistió con una respuesta lógica. Ella venía dispuesta, decidida a conseguir el milagro de Dios y lo consiguió. ¡Bendito Dios! ¡Aleluya! ¡Gloria al Señor! La mujer insistió, perseveró hasta conseguir el favor del Señor. En ese momento Jesús mismo se sorprendió de la lógica de fe tan decidida de esta mujer. Algunos creen que la fe tiene que ser irracional, insensata o ilógica, pero no es así, mi amigo. Están equivocados los que piensan así. No hay nada tan racional, tan inteligente, tan sabio y tan lógico como creer en Dios y seguir a su Hijo Jesucristo. Amén. ¿Está de acuerdo? Diga amén. Cuando tú decides confiar en Cristo como el Salvador y Señor de tu vida, creyendo en Él y recibiéndole en tu corazón, te conviertes en una persona más sensata, más sabia y más inteligente que nunca. Los que creen que este universo surgió de la nada tienen una clase de fe basada en la superstición. Sí, créemelo. Y viven el fanatismo del materialismo insensato e ilógico que tanto daño le está haciendo a la humanidad. Hay algo extraordinario que usted y yo podemos aprender de esta mujer, y es que ella consiguió el favor de Dios. Al final, Jesús le respondió: ¡oh, mujer, grande es tu fe! ¡Hágase con usted, contigo, como quieres! Y su hija fue sanada en aquella misma hora. Mi amigo, Jesús siempre nos inspira con su verdad y con su amor. Podemos decir que Él trata a cada uno según su propia necesidad. Mi amiga, Dios la quiere tratar hoy según su propia necesidad. Mi hermana, Dios la quiere tratar conforme a su propia necesidad. Mi hermanito que estás aquí, Dios te quiere tratar conforme a tu propia necesidad. Mi amigo, Dios lo quiere tratar conforme a su propia necesidad. Su palabra hoy mismo nos está diciendo cómo es Él. Su palabra nos presenta a tal como Él fue y sigue siendo. Hoy mismo Él quiere ayudarlo en su necesidad personal. ¿Se deja ayudar por el Señor? ¿Qué es lo que usted necesita hoy mismo? ¿Qué tiene que hacer el Señor por ti hoy, mi amigo? Haz lo que hizo esta mujer y vas a conseguir el favor de Dios. ¿Qué hizo esta mujer? Ven a correr a Él como ella corrió. Expónle tu necesidad como ella lo hizo. Póstrate ante Él como ella se humilló ante el Señor. La Biblia dice que el que se humille será levantado. Deposita tu fe en el Señor como la mujer le depositó. Él sí te puede ayudar, mi amigo, mi amiga. Lo primero que todo ser humano necesitamos es la salvación que Él ofrece gratuitamente a todos los que en Él creen. ¿Crees en Dios? Entonces créele a Dios y recibe al Hijo en tu corazón. Dice la Biblia, porque de tal manera amó Dios al mundo que ha dado a su Hijo unigénito para que todo aquel que en Él cree no se pierda, mas tenga vida eterna. ¿Crees esta palabra? Entonces entrega tu vida al Señor Jesucristo, recíbele en tu corazón y salvo serás. No es lo mismo creer en Dios que creerle a Dios, mi amigo. Por eso en ocasiones algunos dudan, flaquean y hasta pierden la esperanza, porque solo creen en Dios, y es necesario creerle a Dios, creerle sus promesas, creerle que Él vino para salvarnos personal, individualmente, pero Él está hoy aquí para ayudarte e inspirarte a creerle a Él. Deja que el Señor te salve hoy. Si hoy quieres recibir a Jesús en tu corazón, haz conmigo esta oración ahí donde me escuchas. Dile al Señor: Señor Jesucristo, yo sé que tú moriste en la cruz por mis pecados. Sé que derramaste tu sangre por mí. Sé que sufriste por mí para salvarme. Pero también sé que resucitaste y ahora vives para oír mi oración. Así que en este momento, Señor, te pido que entres a mi corazón, que vengas a mi vida y le des el control que mi vida necesita. En este mismo momento, te entrego el control de mi vida. Te pido que me perdones de mis pecados, que me limpies de mi maldad y me des la salvación y la vida eterna que tú prometes a todos los que creen plenamente en ti. Señor, me entrego a ti. Amén. Si usted hizo esta oración, déjeme decirle, confiese a Jesucristo públicamente. El Señor dice que si confesares con tu boca que Jesús es el Señor y creyeres en tu corazón que Dios le levantó de los muertos, serás salvo. Confiesa hoy a Jesús tu Salvador. La Biblia dice: a cualquiera pues que me confiese delante de los hombres, yo también le confesaré delante de mi Padre que está en los cielos. Y a cualquiera que me negara delante de los hombres, yo también le negaré delante de mi Padre que está en los cielos. Si tú has recibido a Jesucristo en esta oración, yo ahora te pido que lo confieses, que le digas a alguien que le has dado tu corazón a Jesús, que te congregues, que asistas a una iglesia donde se predique el Evangelio y a Jesucristo como Señor y Salvador. Ven y confiésalo delante de los hombres y permítenos orar por ti. Para usted que ya es cristiano, ¿quiere que el Señor le toque, le sane, le conceda su favor, le inspire, le motive? Venga con fe y vamos a orar. La fe, mi amigo, mi hermano, se cultiva. La fe se perfecciona y se fortalece. Y la manera de hacerlo es viniendo a Cristo y andando con Él todos los días de nuestra vida. ¿Quieres hacer eso, mi hermano? ¿Estás viviendo una vida, pero no una vida victoriosa en Cristo? ¿Estás viviendo una vida flaca de oración? ¿Estás viviendo una vida débil y estás cayendo vez tras vez? Porque tu fe no ha sido cultivada, no se está perfeccionando ni fortaleciendo. Ven ahora mismo a Cristo y pídele que tu fe la cultive, que la perfeccione y la fortalezca para la gloria del Señor y para la bendición de tu vida. ¿Quieres tomar esta decisión hoy? Ven adelante y dinos que esa es tu decisión. Que Dios te bendiga.
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2: Aprovechamos también para decirle que este programa en particular de radio, ni ningún otro de los programas de esta estación de radio, pueden llenar todas las necesidades de su vida espiritual. Así que le recomiendo que se congregue, que asista a una iglesia local. El fin de semana ha llegado y este domingo asista a una iglesia donde le compartan la palabra de Dios, convivencia, donde usted pueda seguir teniendo encuentros personales con el Señor Jesucristo, donde usted pueda crecer en en su fe y donde usted pueda involucrarse en el compañerismo y la comunión con otros creyentes para dar muchos frutos para el Señor. Que Dios lo bendiga. Asista a la iglesia este domingo. Bendiciones.
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1: Sergio el pescador no era mal hombre. Trabajaba rudamente en las costas del mar de Chile, sacando de las aguas el sustento para él y su familia. La vida del pescador de mar es dura y arriesgada. Con el mar no se juega. En cualquier momento, una ola traicionera tumba las frágiles embarcaciones o las estrella contra las rocas y tras un remolino y un gorgoteo de la espuma, la inmensa tumba líquida se abre para recibir nuevas víctimas. El pescador debe tener músculos de cachalote, piel de ballena, agilidad de tiburón, humor de delfín, vista de albatros y resuello de lobo marino para poder resistir la vida del mar. Y siempre la remuneración es escasa y el porvenir incierto. Sergio el pescador no era un mal hombre, pero se emborrachaba con frecuencia y entonces sí, se portaba como un mal hombre. Le pegaba a la mujer y regañaba a los hijos que en número de 10 llenaban la casita costera. De no ser por ese vicio, hubiera sido un hombre feliz, porque tenía una buena esposa, hijos obedientes y algunos animalitos que proveían lana para hacer los vestidos invernales de la familia. Un día la tierra tembló. Era un domingo plácido de principios de invierno, cuando el sol brillaba esplendoroso y el cielo era más azul. Era una tarde de oro, cuando toda la familia de Sergio, creyentes en Cristo, cantaba en la pequeña capilla y Sergio bebía en la cantina. La tierra tembló, osciló como un péndulo, saltó, se retorció como serpiente y cerros y montes fueron removidos como pedruscos. El mar Pacífico se levantó como un gigante, movido por una grandiosa fuerza, se arrojó sobre la costa en formidables olas, altas de 40 metros, que parecían querer tragarse toda la tierra. Terremoto y maremoto pusieron el espanto en todo el sur de Chile, de Concepción hasta Puerto Montt. La gente huyó a los cerros, salvando apenas la vida y la ropa. Sergio vio con espanto cómo el mar se llevaba su casa, sus animales, su barca. Durante toda esa noche tembló la tierra, tembló también el corazón del hombre. Sergio se reunió a su familia. Alguien del pueblito vino para consolarlos con palabras de la Biblia. Leyó en el profeta Miqueas este versículo: Él volverá a tener misericordia de nosotros, sepultará nuestras iniquidades y echará en lo profundo del mar todos nuestros pecados. Y Sergio, que había perdido todos sus bienes tragados por el mar, aprendió que Dios ha perdonado y sepultado y olvidado en lo profundo también sus pecados. Desde ese día, Sergio el pescador fue un hombre nuevo. Mi amiga, mi amigo, una historia verídica como la de miles y miles que, frente a una conmoción de la vida, arreglan cuentas con Dios. Por favor, tú no esperes un problema. Hoy busca a Dios con todo tu corazón.
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tal amigos? ¿Cómo están? Qué gusto que nos acompañen una vez más y formen parte de esta gran familia que es Cultura Financiera. Les saluda Milenka Peña y estoy, como siempre, muy contenta y complacida de tener en los estudios al doctor Andrés Panasiuk. ¿Qué tal, Andrés?

0: Bienvenido.
1: Hola, ¿qué tal, Milenka?
0: ¿Cómo estás?
1: Bien, bien.
0: ¿Listo?
1: Claro que sí.
0: Dispuesto así, directo al grano,
1: sí,
0: ¿no?
1: Sí, claro que sí.
0: Porque queremos responder a muchas de las preguntas que nos llegan. Y bien, sí, sabemos que una gran cantidad de esta familia de cultura financiera está en los Estados Unidos, desde donde nosotros transmitimos principalmente el programa, aunque llegamos obviamente al resto del mundo. Pero en este país es importante establecer un buen historial de crédito. Y la pregunta que nos hacen es, ¿cómo se puede lograr eso efectivamente?
1: Sí, mira, eso es una excelente pregunta, porque en Estados Unidos, suponte que te quieres comprar una casa por $100,000, ¿no? En un crédito a 30 años. La diferencia entre pagar un 6% anual y un 7% anual son casi $24,000.
0: Wow, y la gente no se da cuenta de eso, ¿no?
1: No, no lo sabe. Entonces, tener un buen historial crediticio es muy importante en Estados Unidos y ahora también en muchos países de Latinoamérica y en Europa. En Estados Unidos existe un número que a uno le dan, que es un número que es el que se llama un credit score, ¿no? O un credit rating. Y ese número es muy importante conocerlo. Va desde un mínimo de 300 a un máximo de 850 y todo depende de ciertas cosas que hacemos o dejamos de hacer.
0: ¿Cómo que, por ejemplo?
1: Por ejemplo, mira, uno debe pagar las cuentas a tiempo. Uno debe vivir una vida libre de deudas. Uno debe mantener sus deudas a menos del 20% de tus ingresos. Uno tiene que tener una o dos tarjetas de crédito. Muchas tarjetas de crédito es malo, ninguna tarjeta de crédito también es malo. Entonces uno debe tener una o dos, aunque no debería acumular deudas allí, porque ya te dije, ¿no?
0: Claro.
1: Uno se acerca a ese 20%.
0: Entonces, cuando dices tener una tarjeta de crédito, te refieres a si se lo utiliza, hay que pagarla completamente cada mes.
1: Cada mes, exactamente. Uno puede comprar las tarjetas de crédito, pagar el 100% del balance. Uno debe plantarse en algún lugar del país. Cuando te entras a mudar de un lado para otro, tu crédito sufre. También uno debe mantenerse en el mismo trabajo. Cuando uno anda cambiando de trabajo, el perder el trabajo, cambiar de trabajos, eso le quita puntos. Y uno debería revisar sus reportes crediticios con cierta regularidad. Tú sabes que hay tres compañías en Estados Unidos que son las que reportan el crédito. Una se llama Experian, la otra se llama Equifax y la otra TransUnion. Entonces, si usted no pudo tomar nota de estas cosas que le estamos diciendo, siempre nos puede escribir a través de nuestra página web, culturafinanciera.org, y le podemos dar los datos de estas empresas, y también tienen números gratuitos a los que uno puede llamar. Todos los años, muchos estados de Estados Unidos tienen una ley que dice de que cada persona tiene el derecho de recibir su reporte de crédito totalmente gratis. En algunos estados, hasta dos veces al año, pero por lo menos una vez al año. Entonces, uno debería averiguar en el estado donde uno está, a ver si uno puede darle una miradita a su reporte de crédito, porque eso, como ya te dije, nos afecta profundamente al momento de tener que pedir un préstamo para un auto o una casa.
0: Entonces, en realidad, tendríamos que ser responsables en la manera que manejamos nuestras finanzas para poder tener un crédito fuerte que al final nos va a convenir a todos, en este caso, en este país.
1: Exactamente. Y hay que revisar ese reporte, hay que pedir que hagan los cambios. Ellos están obligados por ley a hacer los cambios que nosotros le pedimos que ellos hagan. Hay que contactar a los acreedores. A veces los acreedores dejan información en los reportes de crédito que ya hemos pagado, ¿no es cierto? Créditos que se han pagado hace mucho tiempo atrás y todavía andan dando vuelta ahí en los reportes de crédito. Entonces, hay que mantenerlos al día y mirar el credit score.
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1: Cuando dejamos de ser sal y luz. Hay una tragedia silenciosa que ocurre en la vida de muchos creyentes. No es que nieguen a Cristo, no es que abandonen la iglesia, es que poco a poco dejan de fluir, dejan de ser diferentes, deja de iluminar, se llama perder el sabor y esconder la luz. Escucha las palabras de Jesús: vosotros sois la sal de la tierra, pero si la sal se desvaneciere, ¿con qué será salada? Vosotros sois la luz del mundo. Una ciudad asentada sobre un monte no se puede esconder. Así alumbre vuestra luz delante de los hombres, para que vean vuestras buenas obras y glorifiquen a vuestro Padre que está en los cielos. San Mateo 5:13 al 16. Jesús no dijo, traten de ser sal. Dijo, ustedes son la sal. No dijo, intenten brillar. Dijo, ustedes son luz. El problema no es que el mundo esté oscuro. El problema es cuando la luz se esconde. El problema no es que la sociedad esté corrupta. El problema es cuando la sal pierde su sabor y ya no hace la diferencia. Muchos creyentes han aprendido a vivir una fe privada, una fe que no incomoda, una fe que no se nota en el trabajo, en la familia, en las redes sociales, en las decisiones diarias. Y cuando la fe se vuelve invisible, el mundo sigue igual. La gracia de Dios no nos salvó para que nosotros nos escondamos, nos salvó para que reflejemos a Cristo, para que nuestra vida diga algo, incluso cuando no abramos la boca. Hoy te pregunto con claridad, ¿tu vida todavía tiene sabor? ¿Todavía ilumina? ¿O te has acomodado a pasar desapercibido para no generar problemas? Así que el desafío de hoy es, elige un lugar concreto donde sueles apagar tu testimonio. El trabajo, la escuela, las redes sociales, la familia extendida, y da un paso pequeño pero visible de fidelidad a Cristo. Allí en ese lugar, no tiene que ser un sermón, puede ser una actitud, puede ser una palabra, puede ser una decisión o una negativa a participar de algo que no honra a Dios. Hazlo con humildad, pero hazlo, porque la sal que nos sala ya no sirve para el propósito para el cual fue hecha. Te dejo esta frase en tu corazón: una fe que no se nota es una fe que ya está perdiendo su propósito. Recuerda que estamos al borde de la eternidad. Y tú, hermano, ¿todavía eres sal y luz o solo estás pasando desapercibido? Pastor Daniel Díaz, bendiciones.
2: Hemos llegado al final de este episodio, Al Borde de la Eternidad. Recuerda que cada día que vivimos es un paso más hacia nuestro encuentro con Dios. No endurezcas tu corazón. No pospongas tu decisión, porque la eternidad está más cerca de lo que imaginas. Soy el pastor Daniel Díaz, agradeciéndote por acompañarnos. Que la gracia de nuestro Señor Jesucristo te guíe, te transforme y te prepare para su venida. Hasta nuestro próximo encuentro. Y recuerda, hoy estás un día más cerca de la eternidad.
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3: Todos tenemos emociones. Bueno, al menos la mayoría. Hay algunos que podrían tener un poquito más, pero bueno. Vamos a comenzar con las personas que tienen una abundancia de ellas y que muchas veces se dejan llevar por ellas en vez de ser guiados por el Espíritu. Y las emociones no nos dicen la verdad. Nos dicen cómo nos sentimos. Su mente no siempre le dice la verdad, a no ser que esté totalmente renovada por la palabra. Su mente y mi mente nos dicen lo que pensamos. Y probablemente, más que cualquier otra cosa, las personas me dicen y le dicen a usted, y cuando uno habla con cada uno, uno habla y yo hablo de lo que quiero, lo que pienso y lo que siento. Yo quiero, pienso, yo siento. Bueno, interesantemente, todo eso, a no ser que sea directamente guiado por el Espíritu, es lo que la Biblia llama la carne. Y mi pensar no necesariamente dice lo que Dios piensa o lo que su palabra dice. Lo que siento no necesariamente me dice lo que Dios quiere que haga en una situación. Y lo que quiero no es siempre lo que Dios quiere. Ahora, mejoramos en esas áreas al estudiar más la palabra. Y mientras más aprendemos a caminar de acuerdo a ella, y yo le digo que aún estando en la iglesia muchos años, en los años 70, cuando entré en una vida más seria con Dios, y miren, yo amo hablar de eso porque honestamente puede ser cristiano, puede ir a la iglesia varias veces por semana y quizás lea la Biblia un poquito y aún no estar en serio en su caminar con Dios. Cuando alguien es serio en su relación con Dios, no solo les interesa lo que Dios puede hacer por ellos, sino que se interesan en lo que pueden hacer por Dios. Quieren ser el tipo de persona que Dios usa, que Dios está obrando por ellos y ayudando a otros. Y sabe, me encanta hacer cosas por mis hijos y siempre lo haré. Pero les digo, llegué al punto donde yo pensé, me gustaría que hicieran algo por mí. Y ahora mis hijos son buenos y están ya grandes, pero es la verdad. Y esa etapa de bebé del cristiano se trata de mí. ¿Qué puede hacer por mí? Pero la madurez comienza al ver responsabilidad y comienza cuando uno quiere saber lo que puede hacer para el que le ha ayudado tanto. Y la Biblia dice que tenemos emociones, tenemos pensamientos, tenemos libre albedrío. Y lo que Dios desea para nosotros es que usemos nuestra voluntad para escogerla de Él. Él no nos hará hacer lo que está bien. Él nos ha dado libre albedrío porque Él no quiere robots que no tienen opción, sino servirle. Quiere que lleguemos al punto en donde podemos decir, sabes, Señor, esto es lo que quiero, pero si no es lo que tú quieres, por favor, no me lo des. ¿Alguien ha comenzado a orar así? Bueno, esa es la forma sabia de orar. Y crecemos al punto donde, aunque tengamos nuestros pensamientos y nuestros sentimientos, sabemos que no podemos ser dirigidos y guiados por eso si no está de acuerdo con Dios. Y déjeme decirle que nunca no tendrá emociones. usted siempre tendrá sentimientos y tendrá emociones. A veces son buenos y a veces no lo son. A veces están ahí cuando las necesita y están ahí cuando las necesita, pero a veces están cuando las quiere presentes o cuando no las quiere. Quizás tiene ganas de hacer algo al irse a dormir, pero se levanta en la mañana y no siente hacer eso. Y tenemos que aprender que tenemos emociones, pero no permitimos que nos tengan. Hay una diferencia. Tenemos que aprender a manejar las emociones. Y ya que las emociones son tan predominantes, yo leo y estudio en esa área bastante. Y recientemente he estado leyendo un libro por un hombre que probablemente ya se fue con el Señor hace 100 años. Pero amo el hecho de que la palabra nunca envejece. El hecho es que muchas de las cosas importantes que he aprendido ha sido de personas que se fueron hace muchos años. Y es una de las razones por las que quería escribir muchos libros y dejar ese legado y herencia para los que vendrán después de mí. Porque yo sé que las cosas que yo enseño ahora serán tan valorables en 100 años así como lo son ahora. Así que una de las cosas que este hombre dijo, y no es algo que yo no sepa, pero es algo que necesitaba recordar. Tal vez usted necesite recordarlo hoy. Él dijo, cuide de sus emociones y mire cuán fácilmente son afectadas por tantas diferentes cosas. Y si usted no duerme bien, probablemente es más emocional al próximo día. Si no se siente bien, probablemente sea más emocional el próximo día. Y si el clima no le gusta, mi punto es que hay cosas que la gente hace o no hace que nos afectan emocionalmente. Las acciones de otros nos afectan emocionalmente. El tipo de aprecio que otros nos dan o no dan nos puede afectar emocionalmente. Así que, porque nuestras emociones parecen ser afectadas tanto por tantas diferentes cosas, creo que sería un buen mini estudio en una semana. Ponerle un poco más de atención a cuando están arriba y abajo y decaídas, ¿y qué le causa eso? Algunos son más emocionales que otros, algunos, ya sabe, tienen más control sobre las emociones que otros. Dicen que las mujeres son mucho más emocionales que los hombres. ¿Sabe que es verdad en mi caso? Y no siempre es verdad en cada situación. Yo me pregunto si Dave a veces tiene emociones, la verdad. Porque ¿cuántos están casados con alguien que nada les molesta? Bueno, como 20 personas. No hay muchas personas así en el mundo. Así que lo que Dios quiere que hagamos es aprender a vivir profundamente. Todos digan a lo profundo. Porque la carne, lo que pienso, lo que quiero y siento, hace parte de mi vida exterior. Y no siempre, es que no tiene que tener tanto que ver con mi vida profunda, que es mi vida en Cristo. Pero nos cuesta un tiempo aprenderlo. ¿Cuántos de ustedes, si han estado caminando con Dios, digamos, 10 años, es menos afectado por circunstancias ahora que hace 10 años? Bueno, vea, y cuanto más usted camine con Dios, más eso será el caso. ¿Por qué? Porque aunque usted es un espíritu, tiene una carne que es su alma y su cuerpo, la Biblia nos dice que si caminamos por el Espíritu, no cumpliremos los deseos de la carne. No nos dice que la carne dejará de gritarnos, pero dice que mientras más caminemos en el Espíritu, Gálatas 5:16, será menos lo que seguiremos o nos sujetaremos a la carne. Su carne siempre estará gritándole, aunque me grite a mí, pero podemos tomar decisiones y hacer lo que Dios quiere que hagamos. Bueno, profundo. La Biblia dice que tengamos raíces profundas en Dios. Y puede llegar al lugar donde está tan convencido que Dios le ama, que nada podrá quitarle eso a usted. Nada se lo puede quitar a usted. Pero ¿cuántos años de mi vida y quizás de la suya? Y bueno, yo no lo sigo haciendo, pero ¿por cuántos años? Cada vez que tenía problemas difíciles decía, bueno, ¿tú no me amas, Dios? ¿Tú no me amas? Y sabe, creemos que si Dios nos ama, todo debe ser color de rosa siempre, pero la Biblia actualmente dice que cuando Dios nos corrige es una señal de su amor. En Apocalipsis dice que deberíamos ser entusiastas y llenos de celo cuando Dios nos corrige y muestra lo que está mal con nosotros. No sé usted, pero he pensado, Dios, ¿será que puedes amarme un poco menos hoy? De verdad. Y yo no quiero saber otra cosa que esté mal conmigo ahora, porque, mira, siéntete libre de amar a otro. Amén. Pero cuando tiene raíces profundas en ese amor, entonces está seguro que sabe, que sabe, que sabe, y nada le puede quitar eso a usted. La Biblia dice que deberíamos estar arraigados y cimentados en Cristo. Significa que crece al punto donde su identidad es tan establecida en quien usted es en Cristo, que aunque no quiera ser rechazado, si alguien le rechaza, aún puede estar bien porque sabe que Dios nunca lo rechaza. Y si no le dan una posición en su trabajo que quería o una promoción que quería, no tiene que sentirse inseguro y sentir que no es bueno para nada, porque puede ir a su relación con Dios y decir, si eso no es lo que Dios tiene para mí, entonces yo no lo quiero y Dios tiene otro plan para mí. Mi valor no depende del título que tengo en esa compañía. Creo que una de las mejores cosas que suceden como resultado de nuestra relación con Dios es que podemos ser seguros en quiénes somos en Él. ¿Sabe la pesadilla que es cuando es inseguro y todo lo que siente acerca de sí es afectado por cómo otros le tratan y sus circunstancias? La Biblia dice, lo profundo llama a lo profundo. Y le pregunto algunas cosas. ¿Cuántos tal vez están en el punto en sus casas donde necesitan una limpieza profunda? Ok, vamos a hablar sobre eso por un minuto. Y vamos a usar una analogía. Así que, ¿es usted la clase de persona que cuando alguien va a venir de visita, pronto arregla todito? Oh, este es un buen ejemplo. Oh, viene visita. Vamos, todos los niños tienen que ayudar. Van a tirar todo en el closet, empujando todos los cajones. Recojamos todo rápido. Los platos se tiran en la lavadora. Y la visita entra y nos ocupamos para impresionarles con nuestra linda casa. Pero sabemos lo que está detrás. Detrás de los cajones y las puertas. ¿Ok? ¿Sabe qué? Lo mismo puede ser verdad en nuestra vida. Cuando alguien llega que conocemos y queremos impresionar, ¿somos rápidos para arreglar todo? ¿O hemos invitado a Dios que entre en nuestra vida y que haga una limpieza profunda en el interior nuestro? Y sabe, bueno, digamos esto, si usted se comportara en la casa todo el tiempo de la manera que se comportara si yo llegara a su puerta, a ver, despiértense que yo me canso también.
2: Gracias por escucharnos. 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

0: Rey. Gracias, Señor.
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2: Muchos saludos, mi estimado amigo oyente. En el día de ayer, usted recordará que le leí la carta de un joven que me decía que se sentía muy solo, que no había encontrado el amor del cual hablamos, ni siquiera de una mujer, ni del Señor Jesucristo. Dice, trabajo en una pizzería, estoy perdido, amargado, me he encerrado en una timidez, parece que el diablo me agarró, dice este joven. Luego dice, tengo deseo de casarme, pero no encuentro esa mujer que busco, y cada día que pasa creo que la gente es más mala. A veces me pregunto si hay un Dios y por qué no hace justicia sobre lo malo. Hay muchas preguntas acá, pero quiero atender a esta lógica preocupación de un joven de 23 años acerca del matrimonio. Joven, en primer lugar, usted personalmente tiene que personalmente ser la clase de hombre que una mujer se va a sentir atraído a usted. ¿Cómo puede llegar a ser esa clase de hombre? Primero, tiene que dejar ese sentido de estar perdido. Segundo, va a tener que dejar la amargura. Tercero, tiene que salir de la timidez. Cuarto, tiene que librarse de ese concepto de que el diablo lo agarró. Quinto, usted tiene que reconocer que aunque la gente es mala, usted también es malo. No quizás tan malo como otros, pero que ha hecho sus cosas. Y por último, tiene que reconocer que sí hay un Dios, y que Dios sí hace justicia sobre lo malo. Vamos por partes. Usted dice que está perdido. Tiene que dejar de estar perdido. Pero usted me dice, pero Palau, una persona perdida, ¿cómo se despierde, verdad? Se despierde cuando queda salvada, porque el que está perdido lo tienen que ir a salvar. Bien, usted dice que se está muy perdido, aunque trabaja y tiene su empleo. Cristo Jesús, el Hijo de Dios, vino a salvarnos. O sea, a sacarnos de la perdición. La perdición no quiere decir una vida inmoral, corrupta necesariamente, sino que es sentirse descarriado, sentirse desorientado, sentirse solo, sentirse sin propósito, sin objetivo en la vida. Cristo vino a salvarnos. Segundo, usted dice que está muy amargado. La amargura desaparece solamente cuando el Espíritu Santo viene a nuestro corazón. ¿Y sabe cuándo viene el Espíritu Santo al corazón? Cuando le abrimos la vida a Cristo. Cuando lo recibimos a Jesucristo por la fe en nuestro corazón, la amargura empieza a irse, no de la noche a la mañana, pero sí comienza el proceso, porque el Espíritu Santo comienza a moldear nuestros pensamientos. El Espíritu Santo comienza a moldear nuestra manera de ver a la otra gente. ¿Cómo lo hace? Primero, Él está allí presente, en el corazón. Segundo, le empezamos a leer la Biblia, que es la palabra de Dios. Al leer la Biblia, el Espíritu Santo, que está en nuestro corazón, y que, dicho sea de paso, fue el que inspiró a los apóstoles a que escriban la Biblia y a los profetas, Él nos enseña los pensamientos de Dios y la amargura empieza a desaparecer. Tercero, la timidez no se va con tanta facilidad, pero una persona que tiene a Cristo en el corazón, que lee la Biblia todos los días, que hace oración a Dios y que deja que el Espíritu Santo vaya controlando sus pensamientos y sus actitudes, empieza a dejar de ser tímida, porque la persona tímida deja de ser tímida cuando empieza a pensar en los demás, a amar a los demás, a buscar a los otros y a tratar de guiarlos a los buenos caminos de Dios. Mañana voy a tener que continuar respondiendo a su carta. Hasta mañana.
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0: Emmanuel, un programa con el propósito de llenar tu vida. Escúchalo ahora mismo. Hoy quiero hablar a todos ustedes acerca de un tema que considero muy importante en la vida. Y me refiero al tema haciendo compromisos con Dios. ¿Cuántos aquí han hecho compromisos? Déjeme ver su mano. Qué bendición, ¿verdad? Todos, yo creo que en la vida hemos hecho compromisos, del tipo y tamaño que sean, pero los hemos hecho. Todos en la vida hemos hecho compromisos de cualquier índole. Algunos lo hemos respetado y cumplido, pero han habido algunos otros de los cuales no supimos o no pudimos mantener o cumplir con ese compromiso. ¿Están de acuerdo? Los compromisos que cumplimos nos trajeron satisfacción y beneficio, pero los compromisos que incumplimos o dejamos a medias nos han traído vergüenza y pérdida. ¿Están de acuerdo conmigo, verdad? Cuando usted

0: Queda cumplido ese compromiso, valga la redundancia, nos hemos sentido satisfechos y hemos logrado beneficios de ese compromiso. Como su pastor, como su amigo y hermano en Cristo, le sugiero que haga compromisos con Dios en este día, en este año también. Dios ha hecho compromisos con nosotros, mis hermanos. Pero Él, todo lo que ha prometido lo ha cumplido, y lo que sigue prometiendo en su palabra lo está cumpliendo al pie de la letra. A todo lo que se ha comprometido con nosotros, nuestro Dios lo ha sostenido. Así que nos conviene hacer compromisos con Dios. ¿Cuántos dicen amén? Puesto que lo que recibimos de su mano no será otra cosa más que bendición, mis queridos hermanos. La palabra del Señor en la segunda carta a Timoteo, en el capítulo 2, verso 13, dice: si fuéramos infieles, Él permanece fiel. Él no puede negarse a sí mismo. Así dice la bendita palabra del Señor. Si de todo corazón usted decide hacer un compromiso con Dios en este día, escribe esta fecha y se acordará que fue la mejor decisión que haya hecho jamás en su vida y que fue el compromiso más importante de la existencia de su vida. Les animo a que hagamos 5 compromisos. ¿Qué le parecen? 5 compromisos que bendecirán nuestra vida. Número 1, hagamos el compromiso de Enoc. Allá en Génesis capítulo 5, verso 24, la palabra del Señor nos dice: caminó pues Enoc con Dios y desapareció porque le llevó Dios. Ese compromiso de caminar con Dios es uno de los compromisos más importantes en la vida, si no es que es el más importante. ¿Me están escuchando? Amén. Enoc hizo el mejor compromiso que un ser humano puede hacer. Caminar con Dios es más seguro que estar en un carro blindado, mi hermano. Caminar con Cristo es estar en los lugares que Él estaría. ¿Dónde estaría Cristo en este mismo momento que usted me escucha? Estaría en su casa, estaría en el templo, estaría a solas orando al Padre. Haga usted lo mismo. ¿Dónde estaría Cristo en esta hora? ¿Dónde estaría Cristo a las 6 de la mañana? ¿Dónde estaría Cristo por la noche? ¿Dónde estaría durante el día? En su casa, posiblemente orando. Haga usted lo mismo. Experimentamos la dulzura de tener compañerismo diario con Cristo cuando caminamos con Él. Ni se siente el camino, mis hermanos. Es como si fuéramos en avión y sin turbulencia. Gloria al Señor, ¿verdad? Qué bendición caminar con nuestro Señor. Camine con Cristo en este año, mi hermano. Cuando caminamos con Dios, el sol no te fatigará de día, ni la luna de noche, ni tienes sed, porque Él es el agua de vida, mi hermano. Con Cristo no hay hambre, mi hermano, porque Él es el pan de vida. Bendito sea su nombre. No hay necesidad, porque Él es nuestro proveedor, ni soledad, porque Él es nuestro amigo. Hagamos el compromiso de caminar con Dios y seguro que un día desapareceremos para irnos con Él. Aleluya. ¿Cuántos dicen gloria a Dios? ¿A cuántos les gustaría irse con Cristo, mis hermanos? Amén. Pues entonces hay que caminar con Él para irnos con Él. Entonces, si está dispuesto a hacer el primer compromiso, yo lo voy a animar a hacer un segundo compromiso. En segundo lugar, hagamos el compromiso de Moisés. Allá en Hebreos capítulo 11, versos 24 al 26, la palabra del Señor nos dice: por la fe Moisés, hecho ya grande, rehusó llamarse hijo de la hija de Faraón, escogiendo antes ser maltratado con el pueblo de Dios que gozar de los deleites temporales del pecado, teniendo por mayores riquezas el vituperio de Cristo que los tesoros de los egipcios, porque tenía puesta la mirada en el galardón. ¡Qué palabra de tanta bendición para nuestras vidas, ¿verdad? ¡Qué inspiración de palabra tenemos ahí en Hebreos capítulo 11, versos 24 al 26! ¿Sabe de qué está hablando aquí la palabra del Señor, mi querido amigo y hermano que me están escuchando en esta hora, donde quiera que te encuentres? Está hablando del compromiso de preferir a Dios y a su pueblo, Ese tipo de compromiso representa tener que privarme de gozar los supuestos deleites de la vida. Representa reducir el número de mis amistades e inclusive el número de los miembros de mi familia muchas veces. Aunque esto represente tener que perder a mis amigos, aunque esto represente perder ciertos beneficios que me pueda traer algún trabajo. Mire, así lo hizo Moisés. Moisés, hermanos, criado en la casa de Faraón, era el hijo de la hija de Faraón. Posiblemente muy pronto sería el nuevo faraón de Egipcio. Estaba en el control, había crecido en el palacio con todos los deleites y lujos de la vida, pero llegó un momento en su vida donde, ya hecho grande, dice la palabra del Señor, que rehusó llamarse hijo de la hija de Faraón y escogió ser maltratado con el pueblo de Dios que estaba esclavizado en Egipto en esos momentos. Moisés hizo el compromiso de preferir a Dios y a su pueblo, mi amigo, mi hermano. Haga usted ese compromiso y será ricamente bendecido por Dios. Hagamos un tercer compromiso y lo animo a que hoy en este día lo haga. Hagamos el compromiso de Aarón y de Ur. En Éxodo capítulo 17, versos 10 al 13, la palabra del Señor dice: e hizo Josué como le dijo Moisés, peleando contra Amalec, y Moisés y Aarón y Ur subieron a la cumbre del collado. Y sucedía que cuando alzaba Moisés su mano, Israel prevalecía, mas cuando él bajaba su mano, prevalecía Amalec. Y las manos de Moisés se cansaban, por lo que tomaron una piedra y la pusieron debajo de él y se sentó sobre ella. Y Aarón y Ur sostenían sus manos, el uno de un lado y el otro del otro. Así hubo en sus manos firmeza hasta que se puso el sol. Y Josué deshizo a Amalec y a su pueblo a filo de espada. ¿Escuchó lo que acabamos de leer? El compromiso de Aarón y de Ur fueron importantes en una gran victoria, mis hermanos. Estoy hablando del compromiso de servir de apoyo. Anótelo. Es bien importante aquellas personas que hacen un compromiso de apoyar un ministerio, de sostener las manos de alguien, de apoyar a su iglesia, servir de apoyo a mi iglesia para que la obra siga adelante. Haga ese compromiso hoy. Levantar las manos de los que se cansan, mi hermano, incluyendo al pastor. Algunos no tienen ganas de levantar las de ellos, menos las de otros, los entiendo. Pero déjeme decirle, es tiempo de que se levanten este año y diga: bendito sea el nombre del Señor y gracias porque me ha llenado del poder del Espíritu Santo y yo podré hacer un compromiso de servir de apoyo en la obra, en el ministerio. Apoyaré la visión de mi pastor, iremos a alcanzar las metas, alcanzaremos a los perdidos en nuestros campos, nos dedicaremos a salvar a las almas con el precioso evangelio de Jesucristo y ya dejar de andar perdiendo el tiempo allí, a veces hasta buscando ya las personas que han sido ya alcanzadas, tratando de llevárselas de una iglesia a otra. Deje de hacer esas cosas. El proselitismo no viene de Dios, mi hermano. El proselitismo es de perezosos que no predican a Cristo y no presentan el evangelio donde no se ha presentado. Es necesario que vayamos a las personas que no han oído el evangelio de Cristo para que se salve. Deje a los salvos en su lugar, déjelos servir en su iglesia. Si alguien trae quejas, dígale: ponte a alabar a Dios y ponte a apoyar a tu pastor y a tu iglesia para que la obra siga adelante. Estabilízate, ya es tiempo de que hagas un compromiso. Dile eso a tu hermano y dile: vamos a ganar a los perdidos porque tú ya eres salvo. Muévete, aliviánate, levántate y vamos en pos de la obra del Señor. Ofrecer mi apoyo incondicional a través de mis oraciones. Hágalo, hermanos. Algunos no tienen ganas de hacerlo, pero es necesario que se levante. Oiga, ofrecer el consejo de la palabra a aquellos que lo necesitan. Haga el compromiso de Aarón y de Ur. Si no hubiera sido por personas como Aarón y Ur, esa batalla no se hubiera ganado porque el siervo estaba cansado, estaba agotado. La palabra declara claramente que él ya no podía sostenerse. Lo sentaron en una piedra y sostuvieron sus brazos porque cuando Moisés levantaba sus brazos, el pueblo de Dios tenía la victoria, vencía, pero cuando bajaba sus brazos, el pueblo comenzaba a perder. Así que importante que el siervo de Dios mantenga levantado en alto la palabra, la espada, sus brazos y decir al pueblo: marchemos adelante en este nuevo año, alcancemos a los perdidos y hagamos crecer no solo la iglesia local, sino el reino de Dios. Bendito sea el Señor por personas que hacen ese tipo de compromisos. Lo voy a animar a hacer un cuarto compromiso. Hagamos el compromiso de Josué y de Caleb. Sabe que Josué y Caleb hicieron un gran compromiso y yo lo he titulado el compromiso de un ganador. Allá en el libro de los Números, en el capítulo 14, versos 6 al 8, la palabra del Señor dice de la siguiente manera. Escúchelo. Dice la palabra del Señor en Números capítulo 14, versos 6 al 8. Y Josué, hijo de Nun, y Caleb, hijo de Jefoné, que eran de los que habían reconocido la tierra, rompieron sus vestidos y hablaron a toda la congregación de los hijos de Israel, diciendo: La tierra por donde pasamos para reconocerla es tierra en gran manera buena. Si Jehová se agradare de nosotros, Él nos llevará a esta tierra y nos la entregará, tierra que fluye leche y miel. Así dice la palabra del Señor en ese pasaje de la Escritura, mi hermano. ¿Sabe qué? Ese es un compromiso de un ganador. Josué y Caleb, hermanos, estaban decididos a poseer la tierra sabiendo que Dios les daría la victoria. Despreocuparme por lo que otros piensan u opinan, preocuparme y ocuparme en lo que dice Dios y su palabra, oiga, me trae la victoria, me hace un ganador y a usted también, mi hermano. Yo no me preocupo de la opinión de las personas, ¿sabían? Yo no me preocupo de lo que dicen los demás. Yo me preocupo de lo que dice Dios en su palabra, que yo debo de hacer y quién soy yo y a dónde quiere que yo vaya y a dónde me quiere dirigir. Y sabe, cuando obedezco a la palabra del Señor, Él me da la victoria. Así que he descubierto que la bendición de mi vida no está en qué opinan las demás personas de mí acerca de mí, sino qué opina Dios acerca de mí. Usted piensa lo mismo, entonces dele la gloria al Señor Jesucristo en este día y comprométase a ser un ganador en la vida. Ya deje de preocuparse qué dirán los demás, preocúpese qué dice Dios en su palabra para su vida, para su bendición. No dejarme seducir, perturbar o convencer por la reacción de los perdedores y sus comentarios. Ese ha sido mi lema. Apartarme de las personas que ven obstáculos y hacerme al lado de los que ven oportunidades. Ha sido mi placer, ha sido mi bendición. ¿Y sabe por qué soy bendecido? Porque yo miro a los ganadores y me hago equipo con los ganadores y ganamos victorias en el nombre de Cristo Jesús. Y no le digo que no he extendido la mano y he levantado a muchos perdedores de allí y se han convertido en ganadores para la gloria del Señor, lo digo, y ahora ellos le deben de dar la honra y la gloria al Señor, no a mí. Yo tengo brazos para extenderlo a mis hermanos, a mis amigos y al que necesite la bendición, la oración, la palabra, el ánimo. Y escúcheme bien, por eso estamos ahorita aquí predicando la palabra, para que usted sea bendecido donde quiera que la escuche, porque le queremos declarar una palabra de bendición en este año, una palabra de que usted se puede convertir en un ganador. Usted puede vencer esos obstáculos que no ha podido vencer por años. Hoy es su oportunidad. Haga a un lado las cosas que no le traen bendición y comprométase con el Señor y el Señor lo hará un ganador en la vida. Saber que si estamos en la voluntad de Dios y siguiendo su dirección, vamos a obtener la victoria, es mi lema. Únase con los ganadores y se convertirá en un ganador. Amontónese allá con los perdedores y será un perdedor en la vida. ¿Qué desea en la vida? ¿Quiere ser un Josué o un Caleb? Comprométase con el Señor. Y quiero hacerle un quinto desafío. Quiero animarlo y retarlo a que haga el compromiso de Andrés. Allá en Juan capítulo 1, versos 40 al 42. Andrés hizo un compromiso muy fácil de notar. La palabra del Señor dice de la siguiente manera. Escúchela. Dice así la palabra del Señor. Andrés, hermano de Simón Pedro, era uno de los dos que habían oído a Juan y habían seguido a Jesús. Este halló primeramente a su hermano Simón y le dijo: hemos hallado al Mesías, que traducido es el Cristo. Y le trajo a Jesús, y mirándole Jesús dijo: tú eres Simón, hijo de Jonás, tú serás llamado Cefas, que quiere decir Pedro. ¿Se da cuenta de lo que sucede aquí, hermanos? Este hombre llamado Andrés, hermanos, aprovechó la oportunidad haciendo un compromiso de uno que hace discípulos. Haga el compromiso de hacer discípulos en este año, mi hermano. Guiar a mi familia a los pies de Cristo, guiar a sus amigos a los pies de Cristo, guiar a sus compañeros de trabajo a los pies de Cristo. Que esa sea la oportunidad de vida en este año para usted. Cada domingo, mañana y tarde, miércoles, son días de oportunidades para usted que se congrega y la palabra de Dios es traída a su mente, a su corazón. Oiga, hay ministerios especiales en la iglesia en los que usted se puede unir para que le ayude a través de ese ministerio a ser un discípulo más para el Señor Jesucristo. Andrés hizo un compromiso de hacer discípulos y en cuanto miró la primera oportunidad de traer a su hermano Pedro, lo trajo a Cristo. Y mire, cuando Pedro conoció al Señor Jesucristo, se convirtió en un discípulo haciendo discípulos también. Fue un hombre comprometido con el Señor. Qué dicha, qué bendición que Andrés aprovechó la oportunidad para traer a su hermano a los pies de Cristo y su hermano condujo a muchas personas a los pies de Cristo también. De hecho, después se menciona más en la Biblia el nombre de Pedro que ni de Andrés, pero Andrés estaba detrás de todo este ministerio. Oiga, si usted dice, yo soy una persona que no hablo mucho, no soy un predicador de la palabra, ni siquiera me considero maestro de la Biblia, pero usted puede testificar de la fe en Cristo Jesús, usted puede ganar para Cristo y hacer discípulos también, usted puede ser como Andrés, mi hermano. Trabajar detrás de las cortinas es algo maravilloso, hermano. Así lo hizo Andrés, una persona que tomó a uno, lo trajo a Cristo, tomó a otro. Qué bonito que este año Dios lo use para traer personas a su iglesia, para que oigan la palabra, el evangelio de Jesucristo. Qué maravilloso que usted diga a otra persona, vámonos a oír la palabra de Dios que va a bendecir tu vida. Vámonos a ver qué te dice aquí Cristo a ti. Y usted allí se está convirtiendo en uno que hace discípulos. ¿Por qué no hace ese compromiso este año? Oiga, Dios lo quiere bendecir. Dios quiere bendecirlo a usted de una manera especial, pero yo le digo lo siguiente: usted necesita hacer compromisos con el Señor. ¿Por qué no comienza haciendo esos compromisos hermosos y maravillosos en este día? ¿Por qué no hace el compromiso de Enoch? Primeramente decida caminar con Dios. ¿Por qué no hace el compromiso de Moisés de preferir a Dios y a su pueblo, aunque tenga que hacer al lado muchas cosas y muchas personas, aunque tenga que perder amigos? ¿Por qué no hace el compromiso de Aarón y de Ur, el compromiso de servir de apoyo a los que ministran, de apoyo a los siervos, de apoyo en su iglesia, de apoyo en los ministerios? ¿Por qué no hace el compromiso de Josué y Caleb de convertirse en un ganador en este año en la vida? ¿Y por qué no hace el compromiso de Andrés de hacer un discípulo más para Cristo Jesús? Si toma estos compromisos, me encantaría orar por usted. Comuníquese conmigo y yo mismo oraré por usted. Que Dios lo bendiga ricamente.
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1: ¡Vamos, Señor!

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3: Y nuestra gran excusa es, bueno, yo no lo puedo evitar. No puedo evitarlo. Es que me enojo rápido. Soy una persona emocional. No puedo evitarlo. Es una excusa que tenemos que remover. No lo puedo evitar, esa excusa. Es muy difícil, es tan difícil. Bueno, sí, es difícil para todos. Todos pensamos que estar fuera de control es bueno, pero no es lo que Dios quiere, así que... Y sabe, yo les grité mucho y levanté la voz a mis hijos en frustración por años y no era abusiva a ellos, pero era, me enojaba, ¿saben? Todo el tiempo. Yo sé que ninguno de ustedes era así, pero yo sí. Siempre decía que me llevaba con todos hasta que llegaban a la casa y era diferente. Y honestamente, esto me pasó a mí una vez y me enseñó una gran lección y la comparto mucho en mis enseñanzas cuando enseño sobre el tema. Un día estaba molesta con mis hijos, se habían hecho un desastre. ¿Sabe? Antes yo decía, jueguen, y después sacaban los juguetes y decía, limpien eso. Y la gente que es infeliz por dentro, se llevan por sus emociones y culpan mucha de su infelicidad en otros. Estaré feliz ahora si vas a jugar. Bueno, estaré feliz si limpias el desorden. Así que yo estaba en uno de mis caprichos y que suena la campana y que yo miro afuera y era mi pastor. Y les cuento que me pude controlar rapidito. Es que aún lo recuerdo. ¡Oh, pastor! ¡Wow! ¡Qué bueno que me visite! Oh, los niños sí están jugando ahí. Mis pequeños tan queridos jugando. ¿Y sabe qué? Es asombroso cuando hay alguien alrededor de uno que uno quiere impresionar porque uno se controla. Bueno, con eso vale la pena el que vinieran. Pero les voy a decir más. Porque ¿saben qué? Hasta que seamos responsables y dejemos de decir, bueno, es que yo soy así, no puedo evitarlo. Todos tenemos excusas, pero son razones llenas de mentiras. No son la verdad de la palabra. Y Dios nos ha dado un espíritu de dominio propio. Y puede que dure un tiempo para desarrollarlo y aprender cómo caminar en ello. Pero no hay razón para que yo, usted u otro digan, no puedo evitarlo. Dios nunca nos va a decir que hagamos o no hagamos algo sin darnos la habilidad de hacerlo. No podemos tener espiritualidad y madurez sin aprender a vivir profundamente en Dios. Y lo que significa es que tenemos sentimientos, pero no vivimos por ellos. Pensamientos, no vivimos por ellos. Cosas que queremos o que no queremos, pero no vivimos por ellas. Y creo que muchos Vamos a la iglesia todo el tiempo tratando de conseguir lo que queremos y no es exactamente el plan de Dios para nuestra vida. ¿Amén? ¿Qué si les dijera hoy? Bueno, pretendamos, porque yo nunca diría esto, porque entonces nunca volverían. Pero pretendamos que yo les diría hoy, ¿saben? Y las cosas que quieren su vida nunca las recibirá. Así que, ¿va a amar a Dios y le va a servir de todos modos? Creo que es una pregunta que todos debemos hacernos. ¿Estoy sirviéndole a Dios por lo que Él puede hacer por mí? ¿Estoy dispuesta a servirle cuando estoy en la cima de la montaña en mi vida? ¿O estoy dispuesto a servirle cuando nada en mi vida tiene sentido? Y yo veo que otros reciben lo que ellos quieren o yo quiero y no creo que lleguen a mi nivel espiritual. ¿Por qué Dios no me lo da a mí y se lo da a ellos? Bueno, puede ser esa actitud que quiere cambiar. ¿Por qué se lo das a ellos, Dios? Ellos no llegan a mi nivel espiritual. Soy tan espiritual. Bueno, Romanos 8:8. Entonces, aquellos que viven la vida en la carne, y me gusta la Biblia amplificada, obviamente, la he usado por años, los que viven en la vida en la carne, alimentando los apetitos e impulsos de su carnal naturaleza. Mire, está diciendo que vivir la vida en la carne significa que alimentamos nuestra carne, lo que sea que quiere es lo que le damos. Ahora, yo no sé si usted ha organizado un evento con comida, pero es muy divertido cuando está pasando el evento y tiene mucha gente sirviéndole y sabe, va a un restaurante superior y tal vez haya tres meseros o meseras asignados a la mesa. Cada vez que cae una migaja, vienen y lo limpian y hacen todo lo que quieran. Ellos lo hacen. Sí, señora, no, señor. Conocen su nombre. Es asombroso. ¿Y sabe qué? Le darán la cuenta. Vea. Y tal vez algunos están en un lugar ahora donde ya les llegó la cuenta por alimentar a su carne en el pasado. Y Dios quiere que sepa que eso puede cambiar para que no continúe pagando el precio en el futuro. Y sabe, lo increíble de Dios es que no importa cuántos errores haya cometido en el pasado, no tiene que seguir. Y cuanto más escojamos el bien, más podremos salir del problema en que estamos. Y sabe, tenemos problemas. Nos metemos en líos por una decisión. Cada vez que tomamos una decisión que nos lleva más lejos de Dios, las cosas son peores y peores. Y tal vez ha gastado 40 años haciendo un desastre en su vida. No se enoje con Dios si no lo arregla en una semana. Tal vez no esté donde quiere estar, pero si comienza a tomar decisiones correctas en su vida ahora, las cosas mejorarán y mejorarán. Y como escoger el estar aquí en estos días, esto mejorará su vida. Tal vez no se siente súper diferente cuando salga de aquí, pero le digo que la semana próxima y el mes que entra recordará algo que dije y lo detendrá de meterse en un problema ese día. Entonces, no siempre, no cosechamos todo inmediatamente en el momento que sembramos. Pero si sembramos, cosecharemos a su tiempo, en el tiempo correcto. Así que tenemos que tener cuidado de no alimentar nuestros apetitos e impulsos. Primera de Corintios 3:3. Pablo dice, aún son no espirituales. Y él habla a cristianos. ¿Sabe? Débiles. Hay cristianos carnales y hay espirituales. Y nuestra meta debe ser no ser un cristiano carnal, porque el carnal es aquel que camina en la carne. Son los que hacen todo como sienten hacerlo. Siguen todo lo que piensan que deben tener y hacen lo que quieren. ¿Cuántos están conmigo o aún están siguiéndome esto? Y él dice, un no espiritual cristiano es alguien que está bajo el control ordinario de impulsos. Me gusta eso. Y sabe, por eso las emociones vienen a veces como... ¡Uf! Y usted dice algo que no me cae, Siento ganas de decirle algo. Usted dice algo que no me gusta. Yo decido sacarle de mi vida y nunca le voy a volver a hablar. Bueno, y sabe, a veces cuando la gente me ofende, aún siento eso, pero ahora he aprendido lo que debo hacer cuando siento eso. Yo tengo que hacer lo que me dice la palabra si quiero tener la vida que Jesús quiere que tenga. Lo vuelvo a decir. Muy bien, ahora aquí hay un síntoma de ser un bebé cristiano, carnal y no espiritual como cristiano, siempre y cuando hay envidia y celos, discusiones y facciones, lo cual es contienda entre ustedes. ¿Acaso no son no espirituales y en la carne comportándose como meros humanos en ese nivel de hombres no cambiados? ¿Sabe cuánta lucha hay en la iglesia? ¿Cuánta gente va a la iglesia y escucha a un hombre o una mujer predicar cada semana y salen y van a comer con los amigos y solo chismosean de él? ¿Verdad? No me miren así. ¿Puede haber contienda en el equipo de alabanza? ¿Contienda entre los de la guardería y los de la iglesia? Y hay contienda, ahí no hay bendición. Pero si dos están de acuerdo acerca de algo o lo que sea, lo que pidan, Dios puede hacerlo. Hay poder en el acuerdo. Es exactamente porque Satanás trata tan duramente de que haya contienda. Me pregunto, ¿cuántos están aquí hoy enojados con alguien? Sí, yo sé, se están mirando muy inocentes a mí. Quizás no tienen esos problemas aquí. Quizás están muy ocupados preocupándose por el tiempo, no sé. Y sabe, A.B. Simpson, que es el hombre de quien les hablaba, que escribió las cosas que di acerca de cuán fácilmente los sentimientos cambian, él dijo que él siempre vivía por esta fórmula. Lo más importante primero es el hecho de la palabra de Dios. Ese es el nivel. Lo próximo es, yo escojo poner mi fe en los hechos de la palabra de Dios. Y lo último a lo que prestamos atención es los sentimientos. Los sentimientos cambian, siempre están vacilando y qué rápido pueden cambiar, súbitamente cambian. ¿Cuántos se han emocionado por algo que compraron y se arrepintieron los próximos 10 años? Uh-huh. Watchman Nee, quien era un gran cristiano autor, dijo que las emociones son el enemigo número uno del creyente. Mantienen a la gente caminando en la carne, mantienen a la gente fuera de la voluntad de Dios. Y yo pienso que es bueno ver un momentito hoy, el recordar que fácilmente somos guiados por nuestras emociones.
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3: Todos tenemos emociones. Bueno, al menos la mayoría. Hay algunos que podrían tener un poquito más, pero bueno. Vamos a comenzar con las personas que tienen una abundancia de ellas y que muchas veces se dejan llevar por ellas en vez de ser guiados por el Espíritu. Y las emociones no nos dicen la verdad. Nos dicen cómo nos sentimos. Su mente no siempre le dice la verdad, a no ser que esté totalmente renovada por la palabra. Su mente y mi mente nos dicen lo que pensamos. Y probablemente, más que cualquier otra cosa, las personas me dicen y le dicen a usted, y cuando uno habla con cada uno, uno habla y yo hablo de lo que quiero, lo que pienso y lo que siento. Yo quiero, pienso, yo siento. Bueno, interesantemente, todo eso, a no ser que sea directamente guiado por el Espíritu, es lo que la Biblia llama la carne. Y mi pensar no necesariamente dice lo que Dios piensa o lo que su palabra dice. Lo que siento no necesariamente me dice lo que Dios quiere que haga en una situación. Y lo que quiero no es siempre lo que Dios quiere. Ahora, mejoramos en esas áreas al estudiar más la palabra. Y mientras más aprendemos a caminar de acuerdo a ella, y yo le digo que aún estando en la iglesia muchos años, en los años 70, cuando entré en una vida más seria con Dios, y miren, yo amo hablar de eso porque honestamente puede ser cristiano, puede ir a la iglesia varias veces por semana y quizás lea la Biblia un poquito y aún no estar en serio en su caminar con Dios. Cuando alguien es serio en su relación con Dios, no solo les interesa lo que Dios puede hacer por ellos, sino que se interesan en lo que pueden hacer por Dios. Quieren ser el tipo de persona que Dios usa, que Dios está obrando por ellos y ayudando a otros. Y sabe, me encanta hacer cosas por mis hijos y siempre lo haré. Pero les digo, llegué al punto donde yo pensé, me gustaría que hicieran algo por mí. Y ahora mis hijos son buenos y están ya grandes, pero es la verdad. Y esa etapa de bebé del cristiano se trata de mí. ¿Qué puede hacer por mí? Pero la madurez comienza al ver responsabilidad y comienza cuando uno quiere saber lo que puede hacer para el que le ha ayudado tanto. Y la Biblia dice que tenemos emociones, tenemos pensamientos, tenemos libre albedrío, y lo que Dios desea para nosotros es que usemos nuestra voluntad para escogerla de Él. Él no nos hará hacer lo que está bien. Él nos ha dado libre albedrío porque Él no quiere robots que no tienen opción, sino servirle. Quiere que lleguemos al punto en donde podemos decir, sabes, Señor, esto es lo que quiero, pero si no es lo que tú quieres, por favor, no me lo des. ¿Alguien ha comenzado a orar así? Bueno, esa es la forma sabia de orar. Y crecemos al punto donde, aunque tengamos nuestros pensamientos y nuestros sentimientos, sabemos que no podemos ser dirigidos y guiados por eso si no está de acuerdo con Dios. Y déjeme decirle que nunca no tendrá emociones. Usted siempre tendrá sentimientos y tendrá emociones. A veces son buenos y a veces no lo son. A veces están ahí cuando las necesita y están ahí cuando las necesita, pero a veces están cuando las quiere presentes o cuando no las quiere. Quizás tiene ganas de hacer algo al irse a dormir, pero se levanta en la mañana y no siente hacer eso. Y tenemos que aprender que tenemos emociones, pero no permitimos que nos tengan. Hay una diferencia. Tenemos que aprender a manejar las emociones. Y ya que las emociones son tan predominantes, yo leo y estudio en esa área bastante. Y recientemente he estado leyendo un libro por un hombre que probablemente ya se fue con el Señor hace 100 años. Pero amo el hecho de que la palabra nunca envejece. El hecho es que muchas de las cosas importantes que he aprendido ha sido de personas que se fueron hace muchos años. Y es una de las razones por las que quería escribir muchos libros y dejar ese legado y herencia para los que vendrán después de mí. Porque yo sé que las cosas que yo enseño ahora serán tan valorables en 100 años así como lo son ahora. Así que una de las cosas que este hombre dijo, y no es algo que yo no sepa, pero es algo que necesitaba recordar. Tal vez usted necesite recordarlo hoy. Él dijo, cuide de sus emociones y mire cuán fácilmente son afectadas por tantas diferentes cosas. Y si usted no duerme bien, probablemente es más emocional al próximo día. Si no se siente bien, probablemente sea más emocional el próximo día. Y si el clima no le gusta, mi punto es que hay cosas que la gente hace o no hace que nos afectan emocionalmente. Las acciones de otros nos afectan emocionalmente. El tipo de aprecio que otros nos dan o no dan nos puede afectar emocionalmente. Así que, porque nuestras emociones parecen ser afectadas tanto por tantas diferentes cosas, creo que sería un buen mini estudio en una semana ponerle un poco más de atención a cuando están arriba y abajo y decaídas, ¿y qué le causa eso? Algunos son más emocionales que otros, algunos, ya sabe, tienen más control sobre las emociones que otros. Dicen que las mujeres son mucho más emocionales que los hombres. ¿Sabe que es verdad en mi caso? Y no siempre es verdad en cada situación. Yo me pregunto si Dave a veces tiene emociones, la verdad. Porque ¿cuántos están casados con alguien que nada les molesta? Bueno, como 20 personas, no hay muchas personas así en el mundo. Así que lo que Dios quiere que hagamos es aprender a vivir profundamente. Todos digan a lo profundo. Porque la carne, lo que pienso, lo que quiero y siento, hace parte de mi vida exterior. Y no siempre, es que no tiene que tener tanto que ver con mi vida profunda, que es mi vida en Cristo. Pero nos cuesta un tiempo aprenderlo. ¿Cuántos de ustedes, si han estado caminando con Dios, digamos, 10 años, es menos afectado por circunstancias ahora que hace 10 años? Bueno, vea, y cuanto más usted camine con Dios, más eso será el caso. ¿Por qué? Porque aunque usted es un espíritu, tiene una carne que es su alma y su cuerpo, la Biblia nos dice que si caminamos por el Espíritu, no cumpliremos los deseos de la carne. No nos dice que la carne dejará de gritarnos, pero dice que mientras más caminemos en el Espíritu, Gálatas 5:16, será menos lo que seguiremos o nos sujetaremos a la carne. Su carne siempre estará gritándole, aunque me grite a mí, pero podemos tomar decisiones y hacer lo que Dios quiere que hagamos. Bueno, profundo. La Biblia dice que tengamos raíces profundas en Dios. Y puede llegar al lugar donde está tan convencido que Dios le ama, que nada podrá quitarle eso a usted. Nada se lo puede quitar a usted. Pero ¿cuántos años de mi vida y quizás de la suya? Y bueno, yo no lo sigo haciendo, pero ¿por cuántos años? Cada vez que tenía problemas difíciles decía, bueno, ¿tú no me amas, Dios? ¿Tú no me amas? Y sabe, creemos que si Dios nos ama, todo debe ser color de rosa siempre, pero la Biblia actualmente dice que cuando Dios nos corrige es una señal de su amor. En Apocalipsis dice que deberíamos ser entusiastas y llenos de celo cuando Dios nos corrige y muestra lo que está mal con nosotros. No sé usted, pero he pensado, Dios, ¿será que puedes amarme un poco menos hoy? Y yo no quiero saber otra cosa que esté mal conmigo ahora, porque, mira, siéntete libre de amar a otro. Amén. Pero cuando tiene raíces profundas en ese amor, entonces está seguro que sabe, que sabe, que sabe, y nada le puede quitar eso a usted. La Biblia dice que deberíamos estar arraigados y cimentados en Cristo. Significa que crece al punto donde su identidad es tan establecida en quien usted es en Cristo, que aunque no quiera ser rechazado, si alguien le rechaza, aún puede estar bien porque sabe que Dios nunca lo rechaza. Y si no le dan una posición en su trabajo que quería o una promoción que quería, no tiene que sentirse inseguro y sentir que no es bueno para nada, porque puede ir a su relación con Dios y decir, si eso no es lo que Dios tiene para mí, entonces yo no lo quiero y Dios tiene otro plan para mí. Mi valor no depende del título que tengo en esa compañía. Creo que una de las mejores cosas que suceden como resultado de nuestra relación con Dios es que podemos ser seguros en quiénes somos en Él. ¿Sabe la pesadilla que es cuando es inseguro y todo lo que siente acerca de sí es afectado por cómo otros le tratan y sus circunstancias? La Biblia dice, lo profundo llama a lo profundo. Y le pregunto algunas cosas. ¿Cuántos tal vez están en el punto en sus casas donde necesitan una limpieza profunda? Ok, vamos a hablar sobre eso por un minuto. Y vamos a usar una analogía. Así que es usted la clase de persona que cuando alguien va a venir de visita, pronto arregla todito. Oh, este es un buen ejemplo. Oh, viene visita. Vamos, todos los niños tienen que ayudar. Van a tirar todo en el closet, empujando todos los cajones. Recojamos todo rápido. Los platos se tiran en la lavadora. Y la visita entra y nos ocupamos para impresionarles con nuestra linda casa. Pero sabemos lo que está detrás. Detrás de los cajones y las puertas. ¿Ok? ¿Sabe qué? Lo mismo puede ser verdad en nuestra vida. Cuando alguien llega que conocemos y queremos impresionar, ¿somos rápidos para arreglar todo? ¿O hemos invitado a Dios que entre en nuestra vida y que haga una limpieza profunda en el interior nuestro? Y sabe, bueno, digamos esto, si usted se comportara en la casa todo el tiempo de la manera que se comportara si yo llegara a su puerta. A ver, despiértense que yo me canso también.
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2: Hoy continúo respondiendo a la pregunta del joven que he venido atendiendo durante 2 días consecutivos. La pregunta de hoy es muy sencilla, en pocas palabras la he sintetizado así: ¿con quién me caso? Me dice este joven: tengo deseos de casarme, pero no encuentro esa mujer que busco. Y cada día que pasa, creo que la gente es más mala. Joven, usted está confundiendo las cosas. El hecho de que usted está algo amargado porque no encuentra una mujer con quien casarse, no quiere decir que por eso la gente sea tan mala. A veces, cuando uno está frustrado, se desespera y comienza a pensar que todo el mundo es maligno y que la culpa de sus problemas están allí afuera, que es culpa de otro. Joven, no. Usted no se amargue. En primer lugar, Dios le ama. Le he dicho en los 2 días pasados que usted debe recibir a Cristo en el corazón. ¿Lo ha hecho o todavía no? Si todavía no lo ha recibido a Cristo en su corazón, ¿qué está esperando? ¿Cuánto tiempo más pasará antes que usted empiece a cambiar su manera de ser? O mejor dicho, que Dios le cambie su manera de ser. ¿Cuánto tiempo piensa esperar? El primer paso para encontrar la mujer que busca, la mujer que Dios tiene preparada para llenar sus necesidades, la mujer que Dios ha preparado para que usted la ame, la cuide, la quiera y satisfaga las necesidades de ella, esa mujer, Dios se la puede poner en su camino. Y Dios, en mi opinión, está ansioso de hacer que el hombre y la mujer ideal se encuentren en el camino de su vida. Digo la mujer ideal, pero no quiero decir perfecta ni el hombre perfecto, ¿eh? No nos engañemos. Digo ideal en el sentido de que encaja para el bien de ambos. Ahora, ¿sabe lo que dice la Biblia? Y le hablo como si usted ya hubiera recibido a Cristo, ¿eh? La Biblia dice: deleítate a sí mismo en Dios, y Él te dará las peticiones de tu corazón. Ahora, la petición de su corazón obviamente es: Dios, dame una mujer, dame una esposa que me ame. Usted dice una mujer, cuidado, ¿eh? Ojalá que no esté pensando en tener una relación puramente física, sexual, emotiva. Mire, usted nunca va a encontrar satisfacción ni verdadero amor si juega con su sexualidad. El secreto está en entregarse a una mujer o a un hombre como la Biblia enseña. Un hombre y una sola mujer hasta que solo la muerte los separe. Ahí está el secreto de la intimidad, el verdadero amor, el verdadero calor, el completarse el uno al otro, el satisfacerse el uno al otro. ¿Usted está caminando con Dios, joven? Si usted está caminando con Dios, deleítese en Dios. Esa es la clave, es la condición. Usted se deleita en Dios y al momento indicado, apropiado, usted de repente va a encontrarse con esa joven. Si está en el plan de Dios que usted se case, y yo creo que sí, porque usted desea casarse, se va a encontrar con esa mujer y el Señor en su alma, usted va a sentir la convicción de que esta es la joven con quien usted se debe casar. Usted pregunta si hay un Dios. Por supuesto que hay un Dios. ¿Para qué vamos a perder tiempo argumentando que si hay o no hay Dios? Dios es Dios. Él creó los cielos y la tierra. Él quiere ser su Padre espiritual. Y Él es justo. Y a su debido tiempo Dios castiga a los injustos. No se preocupe, joven. Usted camine con Dios.
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0: 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Te invito a que abras tu Biblia en Mateo capítulo 15 para ver los versos 21 al 28. Hablemos de varias cosas importantes de esta interesante porción de la Biblia. Te invito a que reflexionemos juntos en lo que Dios quiere decirnos hoy. ¿Te parece bien? Dice así la palabra del Señor. Saliendo Jesús de allí se fue a la región de Tiro y de Sidón, y aquí una mujer cananea había salido de aquella región clamando diciendo: Señor, hijo de David, ten misericordia de mí. Mi hija es gravemente atormentada por un demonio. Pero Jesús no le respondió palabra. Entonces, acercándose sus discípulos, le rogaron diciendo: Despídela, pues da voces tras nosotros. Él respondiendo dijo: No soy enviado sino a las ovejas perdidas de la casa de Israel. Entonces ella vino y se postró ante él diciendo: Señor, socórreme. Respondiendo él dijo: No está bien tomar el pan de los hijos y echarlo a los perrillos. Y ella dijo: Sí, Señor, pero aún los perrillos comen de las migajas que caen de la mesa de sus amos. Entonces respondiendo Jesús dijo: Oh mujer, grande es tu fe, hágase contigo como quieres. Y su hija fue sanada desde aquella hora. Bendito Dios, te damos gracias por tu palabra que nos enseña algo supernatural, que nos enseña algo extraordinario, que nos enseña una verdad que debemos atesorar en nuestro corazón cada uno de los que oímos este mensaje. Bendícenos con tu palabra en el nombre de Jesús. Amén. Como les había dicho antes, hablemos de varias cosas importantes de este interesante pasaje de la Biblia y reflexionemos juntos lo que Dios quiere decirnos. Primero veamos que se trataba de una mujer, una madre que sale al encuentro de Jesús con un gran problema, una gran carga, una necesidad enorme, pues se trataba de su hija. Yo me pregunto, ¿dónde estaba el padre de la joven en ese momento? Tuvo que haber tenido papá, porque no fue el padre a buscar ayuda para su hija. ¿Se quedaría el padre con su hija para cuidarla o se trataría de una madre soltera? No sabemos si se trataba de una familia funcional o no. Lo que sí sabemos es que la familia estaba sufriendo. Había una necesidad en el seno de ese hogar. En nuestro tiempo, mi amigo, son demasiadas las familias que no están siendo funcionales y por eso hay grande necesidad y mucha gente sufriendo. En nuestros tiempos son demasiadas las familias que no están siendo funcionales, demasiadas. ¿Está su familia funcionando bien? De acuerdo al Censo Nacional del año 2000, la familia tradicional está en grave problema. Desde el censo de 1990 hasta el censo del 2000, el número de familias con un esposo y una esposa cayó por un 3.8 millones. Y el número de parejas sin casarse, escuche bien, subió en un 71%. ¿Qué estadísticas nos irá a presentar el censo del 2010? No lo sabemos todavía, pero muy pronto lo sabremos. Digo esto, dicho sea de paso, porque en muchos hogares hay problemas sin resolverse, falta de comprensión, mala comunicación y falta de compromiso. Creo que son tres cosas esenciales en un matrimonio, en una familia, y están brillando por su ausencia en muchos hogares. La comprensión, la comunicación y el compromiso. La figura paterna está brillando por su ausencia y el ser un esposo cuidadoso, cariñoso y amoroso se está acabando. Muchos esposos aceptan estar pasando la experiencia de los soldados de David allá en Siclag. No sé si usted ha leído primer libro de Samuel y segundo libro de Samuel, pero déjeme decirle que tiene mucha aplicación a lo que le digo. Los soldados de David un día llegaron a sus casas cansados, sin fuerzas y sin parque, o sea, sin balas. Y de pilón no encontraron a sus esposas en la casa ni a sus hijos, y eso les hizo enojarse. ¿Es acaso su experiencia en este momento, varón? Así les pasó a los soldados de David y creo que les pasa a muchos maridos hoy. Está haciendo falta un avivamiento, un despertar en la familia estadounidense. El enemigo nos está robando la familia, como le pasó a los soldados de David en Siclag. Mientras ellos estaban muy ocupados ganando otras batallas, teniendo otras grandes victorias, sus familias eran robadas por el enemigo. Y cuando llegaron a casa, no encontraron a sus esposas ni a sus hijos. Pero necesitamos vivir la experiencia del arroyo de Besor. La Biblia nos enseña que los soldados de David, inmediatamente que supieron, corrieron tras el enemigo, pero llegaron a un lugar llamado el arroyo de Besor, cansados, con sed y con hambre. También en la familia

0: Familia, necesitamos refrescarnos, tomar nuevas fuerzas, cobrar ánimo, reenfocarnos en la tarea y recuperar a la familia. Es lo que hicieron la mitad de los soldados de David. Unos se dieron por vencidas y se quedaron allí en el arroyo de Besor sin ir a rescatar su familia. Y hay demasiados maridos que no están haciendo esto. No van en rescate por su familia. Es posible que usted esté aquí porque trae una gran carga, un problema serio, una enorme necesidad. Es posible que usted se identifique con el dolor enorme de esta madre de la cual la acabamos de leer. ¿Cómo responde usted a la necesidad de un hijo? ¿Cómo actúa cuando una hija tiene necesidad? ¿Cómo te sientes cuando un hijo está sufriendo por algo? ¿Qué haces? Veamos lo que esta mujer hizo y aprendamos a hacer lo mismo. La Biblia nos enseña que en primer lugar corrió al encuentro con Jesús. Cuando esta mujer se dio cuenta que Jesús pasaba por la región, se apresuró para ir a encontrarse con el Señor. Su problema era serio. Su hija era terriblemente atormentada por un demonio. ¿Se da cuenta de lo serio del problema de esta mujer? En esos tiempos, y especialmente en esa región, se practicaban artes ocultas y muchas personas quedaban dañadas por las fuerzas malignas de las tinieblas. Así que las posesiones demoníacas eran asuntos cotidianos en aquella región en los tiempos del Maestro, en los tiempos de Jesús. En este caso, la hija de esta mujer estaba poseída. Seguramente esta madre ya había buscado ayuda en algún otro lado. Seguro ya había intentado encontrar la solución a su problema por otros medios sin tener ningún éxito, mi amigo. Pero ahora estaba ahí alguien que sí podía ayudarla. Jesús había llegado a esa región y estaba listo para extenderle la mano de socorro, la mano de ayuda. Por lo menos eso es lo que intentamos ver. Seguro que esta mujer sintió un gran alivio al solo llegar a estar frente al Señor Jesús. Cuando usted tiene un problema serio, mi querido hermano, mi querido amigo, ¿a dónde corre? Yo le recomiendo que corra a Dios, que venga Cristo y le diga cuál es su problema. ¿Cuánta inspiración significa Jesús para nosotros los seres humanos? ¡Qué bonito es correr a Cristo! Ya no corra a otro lado, mi amigo, corra a Dios en su necesidad. ¿Qué hizo esta mujer después de correr al encuentro con Jesús? Se estará preguntando usted. Lo siguiente que hizo esta mujer fue exponerle su necesidad. Sí, la mujer le expuso su necesidad. La mujer enseguida le planteó su problema diciéndole: Señor, hijo de David, ten misericordia de mí. Mi hija es gravemente atormentada por un demonio. Pero Jesús no le respondió palabra. Entonces, acercándose sus discípulos, le rogaron diciéndole: Despídela, pues da voces tras nosotros. Él respondiendo dijo: No soy enviado sino a las ovejas perdidas de la casa de Israel. ¿Qué hizo aquella mujer al oír esta clase de respuesta? Mejor dicho, ¿qué hiciera usted si oyera esta respuesta del Señor? ¿Se alejaría ofendido inmediatamente del Señor? ¿Qué harías tú, mi amigo? Esto es lo que hizo la mujer. Pero te ayude en este momento. Si estás pasando por una necesidad, un problema, hay urgencia y sientes como que Dios no te oye, Dios no te responde, escucha, es para ti este mensaje. Entonces ella vino y se postró ante el Señor diciendo: Oh Señor, socórreme. Mira lo que hizo la mujer, se postró, se humilló ante el Señor Jesucristo. La mujer no solo expuso su necesidad al Señor, la mujer no solo corrió al Señor, sino que supo humillarse ante Dios. Esta mujer venía dispuesta a hacer cualquier cosa para conseguir el favor de Dios. Venía dispuesta a hacer lo que fuera necesario para conseguir la sanidad de su hija, la bendición de Dios. Luego Jesús le contestó: No está bien tomar el pan de los hijos y echarlo a los perrillos. La respuesta del Señor a la mujer puede parecernos muy fuerte, mi amigo, y estaré de acuerdo con usted si así le parece. Llamar perro a alguien era tan ofensivo como en el día de hoy. Sin embargo, la palabra del Señor usa un diminutivo. Dice: perrillos. Se refiere a aquellos perrillos falderos que había en todas las casas y que se usaban para recoger la comida que se caía de la mesa. Eran las aspiradoras y barredoras de aquel tiempo. Le aseguro que eran mejor clase que la Kirby, la más famosa en América en nuestros días. ¿Sabe por qué? Porque no había que cambiarle la bolsa. Ellos recogían todo. Tenemos que entender que el Señor no habló de imposibilidades o de limitaciones. Solo estaba estableciendo una prioridad. Recordemos que Él había venido al pueblo judío porque planeaba proclamar la salvación a través de ellos. En el Evangelio de Juan, dice la palabra, a lo suyo vino y los suyos no le recibieron, mas a todos los que le recibieron, a los que creen en su nombre, les dio potestad, o sea, les dio derecho de ser hechos hijos de Dios. Cuando el judío rechazó a Jesús como su salvador, él extendió su salvación a todos nosotros los gentiles. Ahora por gracia somos salvos, por medio de la fe en Jesucristo. Mi amigo, no podemos ser salvos por nuestros esfuerzos. Le fallamos a Dios vez tras vez, muy seguido. Quedamos mal con nuestro Dios porque Él es santo, santo, santo y todopoderoso. Y nosotros somos humanos débiles, caídos en necesidad del socorro y la misericordia del Señor. También podemos pensar que Jesús estaba probando la fe de esta mujer. Pero qué triste que la mujer se hubiera ofendido y hubiera abandonado su petición delante del Señor. ¿No le parece? Sin embargo, no lo hizo, sino que le dijo, sí, Señor, pero aún los perrillos comen de las migajas que caen de la mesa de sus amos. Esta mujer sí que depositó su fe en aquel que sabía que la podía ayudar. ¡Qué gran fe la de esta mujer! ¡Qué gran ejemplo nos da a todos nosotros! Es lo mismo que usted necesita hacer si desea conseguir el favor de Dios. Es lo mismo que usted necesita hacer si desea conseguir la bendición de Dios. Esta mujer insistió con una respuesta lógica. Ella venía dispuesta, decidida a conseguir el milagro de Dios y lo consiguió. ¡Bendito Dios! ¡Aleluya! ¡Gloria al Señor! La mujer insistió, perseveró hasta conseguir el favor del Señor. En ese momento Jesús mismo se sorprendió de la lógica de fe tan decidida de esta mujer. Algunos creen que la fe tiene que ser irracional, insensata o ilógica, pero no es así, mi amigo. Están equivocados los que piensan así. No hay nada tan racional, tan inteligente, tan sabio y tan lógico como creer en Dios y seguir a su Hijo Jesucristo. Amén. ¿Está de acuerdo? Diga amén. Cuando tú decides confiar en Cristo como el Salvador y Señor de tu vida, creyendo en Él y recibiéndole en tu corazón, te conviertes en una persona más sensata, más sabia y más inteligente que nunca. Los que creen que este universo surgió de la nada tienen una clase de fe basada en la superstición. Sí, créemelo. Y viven el fanatismo del materialismo insensato e ilógico que tanto daño le está haciendo a la humanidad. Hay algo extraordinario que usted y yo podemos aprender de esta mujer, y es que ella consiguió el favor de Dios. Al final, Jesús le respondió, ¡oh, mujer, grande es tu fe! ¡Hágase con usted, contigo, como quieres! Y su hija fue sanada en aquella misma hora. Mi amigo, Jesús siempre nos inspira con su verdad y con su amor. Podemos decir que Él trata a cada uno según su propia necesidad. Mi amiga, Dios la quiere tratar hoy según su propia necesidad. Mi hermana, Dios la quiere tratar conforme a su propia necesidad. Mi hermanito que estás aquí, Dios te quiere tratar conforme a tu propia necesidad. Mi amigo, Dios lo quiere tratar conforme a su propia necesidad. Su palabra hoy mismo nos está diciendo cómo es Él. Su palabra nos presenta a tal como Él fue y sigue siendo. Hoy mismo Él quiere ayudarlo en su necesidad personal. ¿Se deja ayudar por el Señor? ¿Qué es lo que usted necesita hoy mismo? ¿Qué tiene que hacer el Señor por ti hoy, mi amigo? Haz lo que hizo esta mujer y vas a conseguir el favor de Dios. ¿Qué hizo esta mujer? Ven a correr a Él como ella corrió. Exponle tu necesidad como ella lo hizo. Póstrate ante Él como ella se humilló ante el Señor. La Biblia dice que el que se humille será levantado. Deposita tu fe en el Señor como la mujer le depositó. Él sí te puede ayudar, mi amigo, mi amiga. Lo primero que todo ser humano necesitamos es la salvación que Él ofrece gratuitamente a todos los que en Él creen. ¿Crees en Dios? Entonces créele a Dios y recibe al Hijo en tu corazón. Dice la Biblia, porque de tal manera amó Dios al mundo que ha dado a su Hijo unigénito para que todo aquel que en Él cree no se pierda, mas tenga vida eterna. ¿Crees esta palabra? Entonces entrega tu vida al Señor Jesucristo, recíbele en tu corazón y salvo serás. No es lo mismo creer en Dios que creerle a Dios, mi amigo. Por eso en ocasiones algunos dudan, flaquean y hasta pierden la esperanza, porque solo creen en Dios y es necesario creerle a Dios, creerle sus promesas, creerle que Él vino para salvarnos personal, individualmente, pero Él está hoy aquí para ayudarte e inspirarte a creerle a Él. Deja que el Señor te salve hoy. Si hoy quieres recibir a Jesús en tu corazón, Haz conmigo esta oración ahí donde me escuchas. Dile al Señor, Señor Jesucristo, yo sé que tú moriste en la cruz por mis pecados. Sé que derramaste tu sangre por mí. Sé que sufriste por mí para salvarme. Pero también sé que resucitaste y ahora vives para oír mi oración. Así que en este momento, Señor, te pido que entres a mi corazón, que vengas a mi vida y le des el control que mi vida necesita. En este mismo momento, te entrego el control de mi vida. Te pido que me perdones de mis pecados, que me limpies de mi maldad y me des la salvación y la vida eterna que tú prometes a todos los que creen plenamente en ti. Señor, me entrego a ti. Amén. Si usted hizo esta oración, déjeme decirle, confiese a Jesucristo públicamente. El Señor dice que si confesares con tu boca que Jesús es el Señor y creyeres en tu corazón que Dios le levantó de los muertos, serás salvo. Confiesa hoy a Jesús tu Salvador. La Biblia dice: a cualquiera pues que me confiese delante de los hombres, yo también le confesaré delante de mi Padre que está en los cielos. Y a cualquiera que me negara delante de los hombres, yo también le negaré delante de mi Padre que está en los cielos. Si tú has recibido a Jesucristo en esta oración, yo ahora te pido que lo confieses, que le digas a alguien que le has dado tu corazón a Jesús, que te congregues, que asistas a una iglesia donde se predique el Evangelio y a Jesucristo como Señor y Salvador. Ven y confiésalo delante de los hombres y permítenos orar por ti. Para usted que ya es cristiano, ¿quiere que el Señor le toque, le sane, le conceda su favor, le inspire, le motive? Venga con fe y vamos a orar. La fe, mi amigo, mi hermano, se cultiva. La fe se perfecciona y se fortalece. Y la manera de hacerlo es viniendo a Cristo y andando con Él todos los días de nuestra vida. ¿Quieres hacer eso, mi hermano? ¿Estás viviendo una vida, pero no una vida victoriosa en Cristo? ¿Estás viviendo una vida flaca de oración? ¿Estás viviendo una vida débil y estás cayendo vez tras vez? Porque tu fe no ha sido cultivada, no se está perfeccionando ni fortaleciendo. Ven ahora mismo a Cristo y pídele que tu fe la cultive, que la perfeccione y la fortalezca para la gloria del Señor y para la bendición de tu vida. ¿Quieres tomar esta decisión hoy? Ven adelante y dinos que esa es tu decisión. Que Dios te bendiga.
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0: 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Aprovechamos también para decirle que este programa en particular de radio, ni ningún otro de los programas de esta estación de radio, pueden llenar todas las necesidades de su vida espiritual. Así que le recomiendo que se congregue, que asista a una iglesia local. El fin de semana ha llegado y este domingo asista a una iglesia donde le compartan la palabra de Dios, convivencia, donde usted pueda seguir teniendo encuentros personales con el Señor Jesucristo, donde usted pueda crecer en su fe y donde usted pueda involucrarse en el compañerismo y la comunión con otros creyentes para dar muchos frutos para el Señor. Que Dios lo bendiga. Asista a la iglesia este domingo. Bendiciones.
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